0: por el costado zurdo, cortaba el juego ahí por parte de Kevin Minda, ataca Liga Deportiva Universitaria, Gabriel Villamil recupera tranquilamente el cuadro cuencano, la mandaron a correr para la Tuquita Ordoñez, va por el costado zurdo, el balón va rápido, se pierde a un costado para que se convierta en un lateral para el elenco albo. Es momento de recordar el tiempo de fútbol.
1: Este es el tiempo de
0: 5
1: juego.
0: 5 minutos recorridos en la primera parte. Este es el marcador. 0 para Deportivo Cuenca, 0 para Liga. Y nuevamente ponemos la mirada al partido. Cuidado, por acá viene Rede. Levanta el centro buscando bien para Josué Caicedo. Aparece Fibe la barca colaborando por parte de Mateo Macari, que tenía que reventarle a un costado. Y esto permite un lateral para el cuadro albo.
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0: Vamos con el lateral, la tiene Josué Caicedo. Atención, lo van a meter dentro del área con el esférico. Intentaba Gabriel Villamil, que dijo el juez central que había un tiro de esquina a favor de Liga.
1: Tiro de esquina.
3: Y es el primer tiro de esquina del partido, el primero a favor de Liga de Quito.
0: Y al cobro será Cristian Alejandro Tobar. Atención al cobro, se agarra dentro del área, que defiende Deportivo Cuenca. Atención Tobar, que vuelve a acomodar el esférico en 7 minutos de la primera parte. Cuidado, atención, va Cristian Alejandro, tiro centro directo a la mano del portero Facundo Ferrero, que se queda con el balón y atrapa la señal Internacional División.
3: Y sabe que fue un mal tiro de esquina por parte de Cristian Alejandro Tobar, le apuntó justamente donde estaba el cancerbero de Deportivo Cuenca y no le dio a ninguno de los centrales que habían trepado, los tres fueron al ataque. Se viene el Cuenca.
0: Y nuevamente recuperando este el elenco de camisetas coloradas, Mateo Macari, que se da la vuelta, prefiere apoyar la ola para Ariel Mosquera, busca con quien tocarla, este es el Pato Bolsen, ahora dispara el jugador Mosquera, este es la Tuquita Ordoño, pero costado derecho que se cambió de perfil, prefiere retroceder la ola para el Pato Bolsen, prefiere ahora también refugiarla para el portero Facundo Ferrero, abriendo la cancha bien para Mateo Piedra, desahogando por el costado zurdo, la tiene Yeltsin, Erique, nuevamente retrocede el esférico, el cuadro de Deportivo Cuenca viene conduciendo en esta oportunidad por parte de Mateo Macari, cambiando todo para Ariel Mosquera por el costado derecho, prefiere retroceder, la limita a participar en la jugada para el Pato Bolste, ahora pide apoyo para su portero Facundo Ferrero, cambiando todo por el costado zurdo, triangula la pelota, recuperando esta Deportivo Cuenca, atención con golpe de cabeza, está marchazando Ricardo Ade para el cuadro de Liga Deportiva Universitaria, nuevamente más atrás, que ha tenido que refugiarla por parte de Mateo Macari, ataca el Deportivo Cuenca en su propio terreno de juego, vamos a ver qué sale de esta, la tiene ahora el Pato Bolste, desahogando por el costado derecho, por la punta derecha aparece Ariel Mosquera, la mandaron a correr para la Tuquita Ordoñez, Edison Vega, que intentaba colaborar, el balón se pierde en costado para que se convierta en un lateral para el cuadro morlaco.
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0: Y atacando esta Liga Deportiva Universitaria, va arrancando por el costado zurdo, la tiene Josué Caicedo, busca con qué tocarla, pide apoyo para el jugador Luis Segovia, ataca el cuadro de Liga Deportiva Universitaria, atención en el medio campo, la tiene el boliviano Gabriel Villamil, que viene cambiando con todo, ahora por el costado derecho, en esta oportunidad aparece Redes, cuidado, puede probar el centro arriba, pasado, cuidado, aparece Mirme la marca por parte del jugador Enrique, todavía sigue con el esférico, había un rebote que dijo el juez central, que la pelota se había desviado, y esto permite seguramente un saque de meta para el cuadro. Hipódromo Orlaco.
3: Llama la atención que haya trepado Jean Ayala, ¿no? Uno de los centrales como extremo por el costado derecho. Ojo que Liga sigue siendo un equipo muy corto, pero adelanta muchísimo las líneas. Tanto así que dos de los tres centrales están a la altura de la circunferencia central y el resto en campo de Deportivo Cuenca.
0: Y nuevamente viene saliendo el conjunto Morlaco en esta oportunidad por parte de la tiene Edison Vega, que caía, que dijo el juez central que había una falta. Había una falta cometida y determina el juez central Aragón. Será un tiro libre para el conjunto de Deportivo Cuenca en 10 minutos. 0-0 en la primera parte. No se abre el marcador acá en la cancha del Alejandro Serrano Aguilar. La tiene en esta oportunidad. Ariel Mosquera prefiere retrocederla para el Pato Bulsen. Se refugia para su portero Facundo Ferrero, que lo impulsa a campo contrario. Buscaban para Klimowicz en los tiempos. Estaba rechazando a Kevin Mina. Atención en el medio campo. Mete el cuerpo Mateo Macari. Recupera el elenco de Deportivo Cuenca. La tiene en esta oportunidad Erique. Pide apoyo para Mateo Piedra para el la pelota. Prefiere retrocederla para su portero Facundo Ferrero, que cambia todo el juego por el costado derecho. Ariel Mosquera, que la va reventando, tocando bien para la Tuquita Ordóñez. Enganchó Edison Vega, se sacó la marca del jugador AD. Perfecto, Edison Vega. Eso me falta. Eso es falta, señor. Y hay tiro libre para el cuadro Morlanco y es tarjeta amarilla.
3: Y qué jugadón elaboró Deportivo Cuenca por el costado derecho entre González y Edison Vega, que lo hizo pasar dos veces AD en blanco. El haitiano tuvo que hacerle la falta y se gana la primera tarjeta amarilla del partido, la primera para un jugador universitario. Se trata del número 4, el capitán Ricardo Adé, y a eso se expone Liga de Quito, ¿no? Al estar tan adelantado sus centrales, decía yo, Juan, a la altura de la circunferencia central, en algún contraataque de Deportivo Cuenca quedan muy expuestos y están obligados a cometer falta, porque si no quedan mano a mano con Gonzalo Valle.
0: Y se viene el cobro entonces por parte del elenco de Deportivo Cuenca. Alzó la mano González, lo acompaña la Tuquita Ordóñez, puede ser, vamos a ver. Cuidado en esta, puede abrirse el marcador, todo el mundo se pone ya de pie acá en los graderíos, se encienden los celulares, tiro centro, arriba no pasa nada. Por arriba de la cabaña que defiende el portero Gonzalo Valle, esto permite un saque de arco para el cuadro universitario.
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0: Viene ahora el portero Gonzalo Valle. Atención, desde su propio terreno de juego le invita a participar para Ricardo Ade, para su capitán. Prefiere desahogarla ahora para Luis Segovia. Recepta la pelota Josué Caicedo por el costado zurdo. Ataca Gabriel Villamil para el combinado universitario. Se equivoca, presionaba en la salida el elenco de Deportivo Cuenca, pero vuelve a recuperar tranquilamente el cuadro Almo. Egno pierde Segovia. La pista la guarda, busca con quien tocarla. Prefiere ahora nuevamente tenerla un ratito. Más atrás ahora le invita a participar en esta oportunidad para Segovia, pide apoyo para Ricardo Adé. Ataca el cuadro universitario que pasa a la mitad de la cancha, tiene campo y espacio, prefiere abrir por la punta zurda. Este Cristian Alejandro Tobar, atención Cristian, viene Tobar, va el mago en la personal, se sacó la marca del jugador Mosquera, todavía Tobar con el esbírico, le obliga a retroceder, pide apoyo para el boliviano Gabriel Villamil. Este retrocede ahora en esta oportunidad para el jugador Segovia, tiro centro arriba con golpe de cabeza, ya está trabajando, ya está rechazando la saga del elenco de Deportivo Cuenca, pero vuelve a insistir el cuadro universitario. Perdía la pelota Josué Cuero y tranquilamente recupera el cuidado en la salida. Tiene que reventarla Mateo Piedra, campo contrario. Cuidado, se complica en la salida el Cuenca.
3: Y tiene algunos inconvenientes para salir Deportivo Cuenca, ¿no? Le habían complicado en la última a Patricio Bolsen. Y va a haber un duelo aparte, Juan Fernando y compañeros, entre la hinchada y Cristian Alejandro Tobar, ¿no? Se viene Liga,
0: caía Cristian Alejandro Tobar, recupera redes, atención, marca por parte de la saga del Deportivo Cuenca. Dijo el juez central Aragón que hay una falta, que hay, esto permite un tiro libre para el cuadro Morlaco.
3: Decía, va a haber un duelo aparte entre Cristian Alejandro Tobar y la hinchada. Apenas la tocó el exjugador de Deportivo Cuenca y Sociedad Deportiva Aucas, y la gente empezó a pifiar, empezó a decirle algo acá a la gente, sobre todo de Tribuna Norte, porque acá tomó la pelota. Y ojo con Rodney Redes, que tiene dos marcas casi que personales. La una es de Patricio Bolsen y la otra es de Mateo Macari.
0: Y es momento de recordar el tiempo, tiempo, tiempo, tiempo de juego.
1: Este es el tiempo de juego.
0: 15 minutos recorridos en la primera parte. Este es el marcador.
1: Este es el marcador.
0: Cero tiene Deportivo Cuenca, cero tiene Liga Deportiva Universitaria. Y en los siguientes 15 minutos al relato viene la voz mundialista de Pedro Reynoso.
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2: 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Ataca, ataca el Cuenca, servicio largo, la pelota se va por la raya final, saque de banda lateral, lateral que abrace al cuadro de Liga de Quito, lateral, señoras y señores, lateral, va sacando rápidamente la gente de Liga, pelota que la tiene Segovia, juega Segovia, mira con quién tocar, toca hacia arriba, buscando las redes, cayó al piso, falta por parte del Ecuador, Tyson Medina contra el jugador cuencano. Tiro libre, dice Augusto Aragón. ¿Qué pasa en ese cobro, mi estimado? Mi estimado Daniel, ¿qué pasó en la jugada?
4: Bueno, acá le terminaron pegando justamente al hombre de Deportivo Cuenca y les termina sacando una tarjeta amarilla a Jason Medina. Vamos a ver qué es lo que termina el árbitro. Acusa por acá justamente el señor Mateo Macari un golpe, y la gente de Liga de Quito se le viene encima justamente al árbitro central a reclamarle que no fue una falta como para que le terminen sacando una tarjeta amarilla ahí al jugador de Liga Deportiva Universitaria de Quito. Vamos a ver qué es lo que pasa en los siguientes minutos. Deportivo Cuenca está haciendo un buen partido, generando bastante en cuanto a la salida, sobre todo por el sector de la derecha, buscándole a la Tuquita. De a poquito Liga de Quito empieza a sentarse de mejor manera en el campo de juego y a tener mayor contundencia en llegadas, buscándolo constantemente Alejandro Tobar.
2: Sigue abierta la llave en el estadio, señoras y señores, sigue ingresando la gente en la General Sur. Hay espacio todavía en el sector de la Crónica Roja, no hay donde poner un pie en la Tribuna Sur. Muy poquito espacio, Tribuna Norte totalmente lleno, palco lleno, en la General también está llena, la General de Liga de Quito está llena, la preferencia un 80%, es decir, aquí tenemos fácil cerca de 11.000 aficionados, señor Ramón Talván.
4: No sé si llegan a los 11.000, le digo, señor Reynoso, pero debe estar cerca.
5: ¿Dónde estarían los 3.000 para usted, le consulto?
4: ¿Los 3.000 de qué?
5: Porque esta cancha que, tiene para 14.000.
4: Para que ingresen en la preferencia, que hay algunos vacíos, y acá también en la General Sur.
5: El resto... Sí.
4: En la tribuna, sí, en la tribuna norte sí, y en la tribuna sur
5: clarito hay, poquito.
4: Hay exacto un claro por acá.
5: Pero General Norte lleno.
4: General Norte prácticamente lleno.
2: Señoras y señores, 11.000 aficionados para nosotros, pero bueno, la pelota tiene Macari, va jugando para Patricio Bolse, juega Bolse que toca para Tuquito Ordóñez, de primera para Riel Mosquera, marca bien Luis Segovia que toca para D, pelota larga hacia arriba, ataca Teizo Medino, pelota por el costado, se va al saque, ¿dónde lateral?
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2: La pelota la tiene Segovia, juega Segovia, mira con quién tocar, juega hacia arriba, pelota para Josué, Caicedo ataca, Caicedo, mucha pelota para Josué, el flaco corrió, el flaco se quedó sin cancha, el flaco que mete el tiro centro, pelota por la raya final, saque de portería, saque de gol. La pelota la tiene Ferrero. Cuando juegue el Cuenca y en dónde, la Copa Sudamericana, señor Montalbán.
4: En Brasil el día martes, así que todos atentos para lo que será esa transmisión desde la Deportivísima Visión.
2: Ataca Cuero, corre Cuero, levanta el tiro centro, pelota que se pasea todo el área,
5: se va por la raya lateral, saque de banda lateral.
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5: Villamil levanta el tiro centro, Cuero, hacia el Ecuador. Tyson Medina marca la gente del Cuenca, saca rápidamente. Josué Caicedo, que levanta.

0: Sí, empieza a tornarse más de Liga de Quito que el mismo del Deportivo Cuenca, que en los primeros 15 minutos, la verdad, trató de sacar ventaja del arranque del partido, trató de ir por el sector de las bandas, buscar la tuquita en pase desde el otro costado, y bueno, por acá el conjunto de Liga de Quito que empieza a tener mayor proyección.
1: Pelota para el flaco Matías Klimovic, va a rematar en la mano, insiste Matías, él ya está rematando, bloquea el portero, la tiene, la tuquita ordena para Matías, remata, pelota, la tiene el Cuenca para gol de González, para González, pero Valle dijo que no, en dos oportunidades extraordinario Gonzalo Valle, por algo está en la selección, ataca Tyson Medina, el que no hace los goles lo puede hacer, la tiene Tyson que toca de inmediato hacia adelante, marca bien desde atrás Brian García cuando estaba tocando el señor Tyson Medina, tocando de inmediato hacia el cuadro Minda, marcó la gente del Cuenca, la pelota tiene el cuadro cuencano, pero esta hora escuchamos el comentario de Daniel Montalbán. Qué manera de atacar del portero Valle.
0: Terminó siendo un pelotazo largo del conjunto de Deportivo Cuenca y buscaba por ahí en ese sentido sacarle ventaja justamente a través de lo mismo. Por ahí remataba de primera instancia justamente Matías Klimovic, parecía que rebotaba en la mano del jugador de Ricardo Adé. Al final el árbitro no terminó dando absolutamente nada y perdió una oportunidad clara Deportivo Cuenca. Bueno, no sé si la perdió, más bien lo que decía el señor Reynoso. Termina ahí salvando el jugador de Liga de Quito, el portero Gonzalo Valle, haciendo una muy buena tajada.
1: La pelota la tiene Segovia, juega para Gonzalo Valle, Valle que se queda con la redonda y se va rico, se va a saborear lo mejor en Maxique.
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2: 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Se viene Liga.
1: Se viene Liga, no pasa nada. 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
1: La pelota la tiene el Cuenca, zapatazo largo para Tuquito Ordóñez, rompe la trampa, upside, última raya, levanta el andar para Klimovic, pelota que se pasea todo el área, Cuiro que rechaza, pelota que llega hacia la bomba central, va metiendo bien Macari que juega para el Chelsea Enrique, corre, ataca, el equipo cuencano por la zurda, levanta el tiro centro de Palomita, rechaza un defensor, pelota que lo vuelve a ganar, el cuadro del Cuenca la tiene Brian García, García con la pelota juega para Mosquera y Augusto Aragón que paraliza el juego, va a decir que se levanta el jugador de Liga y otro muchacho de Liga que va al piso. Queman tiempo los jugadores de Liga, mi estimado Daniel.
0: Bueno, por acá tratan de enfriar un poquito el partido porque empezó a reaccionar justamente el equipo de Deportivo Cuenca, tratando de ir a través de el pelotazo largo, de la salida rápida y la presión, el conjunto del Deportivo Cuenca intentando de esa manera hacerle daño a Liga Deportiva Universitaria de Quito. Acá lo bajaron a Medina, no sé si hubo un golpe de Bolsen o si hubo un golpe ahí de Mateo Piedra, pero acusa justamente aquello por acá el señor Medina.
1: Se lanzó nada más el muchacho de Liga, señoras y señores, Jason Medina. Vamos a recibir el tiempo de fútbol que lo informa Turbo Q de Pedro Cerco.
3: Este es el tiempo de juego.
1: Se juegan 25 minutos de la parte inicial.
3: Este es el marcador.
0: Cero tiene el equipo de Liga de Quito de visitante en el Alejandro Serrano Aguilar. Cero tiene Deportivo Cuenca. Ahora mismo lo atienden a Medina. Vamos a ver qué es lo que pasó y seguramente le digo si es que algo sucedió ahí, algún choque, alguna fricción, que la verdad estuvimos atentos más a lo que pasaba cerca del área de Liga de Quito que de lo que pasaba acá en la bomba central. Seguramente se vendrá un análisis o chequeo en el VAR. No sé si por ahí lo llamen del VAR justamente al portero, al árbitro, para que pueda revisar justamente aquella jugada. Ya se va recuperando por ahí el jugador de Liga Deportiva Universitaria de Quito.
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1: Chelsea, Enrique con la pelota, tiene Enrique, juega hacia la bomba central donde lo recibe Mateo Macari, levanta la cabeza, mira con quién tocar, pisa la pelota, adelanta 20 centímetros ahora, juega por derecha, pero la otra pelota para Patricio Bolsa, en cambio de costado para Tuquito Ordóñez, frente a la marcación de Josué Cuero, logra pasar para el jugador Mosquera, se cruza Luis Segovia, bota a su costado, saque de banda lateral, lateral con Chugo Tabel, Chugo Tabel.
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1: Chugo Tabel te lleva a la Copa Libertadores, pelota larga hacia arriba, esférico que se paraliza, es partido que se paraliza, lanzamiento de tiro libre, se juegan 27 minutos de la parte inicial.
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1: Roña y redes con la pelota, levanta el tiro centro para Alejandro Tobar, la recibe Tobar, le pide que Isidro Tobar va a rematar, remató, pelota que se va por arriba del travesaño, bueno, el intento del ex Cuenca, el ex jugando un buen partido.
2: Y acá Alejandro Tobar, que termina sacando un remate fuerte, haciendo una engancha hacia adentro, termina metiendo el derechazo, pasa cerca del horizontal de Ferrero, anuncia Alejandro Tobar, anuncia Liga de Quito, que ojo, no es un equipo que viene haciendo demasiadas suciedades en el sector del medio campo, si bien es cierto, pero trata de sacar ventaja a través de la individualidad que tienen sus jugadores, y acá uno de ellos es Alejandro Tobar, buen remate que pasó cerquita de la portería de Ferrero, cae nuevamente Medina y se toma la pierna derecha, le digo, señor Reynoso, para mí que terminó lesionándose, no sé si es muscular o no sé si por ahí se afectó la rodilla, el delantero de Liga Deportiva Universitaria de Quito. Se va a venir un cambio.
1: Viene el cambio, señoras y señores, se viene el cambio. 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
1: Cambio de liga, Daniel.
2: Sí, señor, se fue Medina entonces del campo de juego. Ingresa Michael Estrada, camiseta número 11 en Liga Deportiva Universitaria de Quito. Y ojo, acá no necesariamente cambia la formación, pero sí el dinamismo de Liga de Quito. Ya lo vimos entre semana, justamente jugando la Libertadores. Estrada generalmente sale de la zona de los centrales para llevarse esa marca y para darle posibilidades de que entre más libres, ya sea Redes por el otro costado o Alejandro Tobar por el costado de la izquierda.
1: Vamos, cuencanos, que esta noche tenemos que ganar, canta la gente en Tribuna Sur. Y ahora comienzan a mirar qué es lo que pasa. Cuando Jean Ayala está atacando, juega por derecha, pelota para el Ecuador Villamil, levanta el tiro centro, se rosa. La pelota Ecuador del Cuenca, se va al córner, tiro de esquina.
3: Tiro de esquina.
2: Será entonces el segundo del partido, el segundo para Liga Deportiva Universitaria de Quito. Va Alejandro Tobar para el cobro.
1: Tobar con la palanca derecha va a lanzar el tiro al sector de occidente. Defensores y atacantes en el área de Facundo Ferrero. Atención, tres para Ricardo Ade. Hay que marcarle a Ricardo, pelota hacia las 18 yardas. Esférico para Michael Estrada. Marca Villamil. Juega de inmediato para Redes. Se saca la marca rival. Redes remató. Pelota por arriba. Saque de portería. 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
0: 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Se viene liga.
1: Ataca, ataca, tomar pelota para Caicedo, mucha pelota para Caicedo, mucho esférico. Pico, el gran marcador zurdo. Pelota por la raya final, sacó rápidamente el señor Ferrero, pelota para García, la tiene García, levantando la cabeza, mirando con quién tocar, toca para el Chelsea Enrique, la tiene Chelsea, juega para Macari, la tiene Macari, Macari con el esférico después de esta jugada, viene otro narrador para Visión 1040, 106.1, 106.1, queridos amigos, Juan Fernando Morales. Estaremos a través de Visión. Ahora, partido paralizado, recibimos el tiempo, tiempo, tiempo de fútbol.
3: Este es el tiempo de juego.
1: Se juega 31 minutos de la parte inicial.
3: Este es el marcador.
2: Y el marcador refleja entonces 0 para Deportivo Cuenca, 0 para el conjunto de Liga Deportiva Universitaria de Quito.
4: Correcto, muy bien, estamos en
3: cintura. El pequeño gigante de la narración, Juan Fernando Morales, relata por Radio Visión.
4: Universitaria, mi estimado Fabián.
0: Así es, Juan Fernando, se trata del recientemente ingresado Michael Estrada, que está caído, bueno, ya se va reincorporando también con la ayuda de Augusto Aragón. Tiro libre a favor de Deportivo Cuenca, al cobro Patricio Bolsen.
4: El Pato Bolsen entonces del cobro con el tiro libre. Viene ahora apoyándose para Facundo Ferrero, cambiando todo, abriendo la cancha, viene Mateo Piedra, prefiere retrocederla nuevamente para Facundo Ferrero. Esta es la señal internacional de Visión, 106.1 FM, la radio mundialista. Viene Ariel Mosquera, tiro centro arriba, buscando para la Tuquito Ordóñez. Primero cerraba, presionaba Klimovic. No pasa absolutamente nada porque vuelve a salir en esta oportunidad por parte de Gonzalo Valle. Aparece en la jugada, en esta oportunidad por parte de Jean Ayala por el costado derecho. Atención, ataca Liga, cambiando todo, desahogando por el costado zurdo. ¿Para quién? Para nadie. Tiempo perdido, el balón se pierde a un costadito para que se convierta en un lateral para el Cuenca.
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1: 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Vamos nuevamente, Daniel. 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
4: Y viene jugando en esta oportunidad por parte de Ariel Mosquera. Más atrás la tiene el Pato Bolsen. Prefiere retrocederla para el portero Facundo Ferrero. Abriendo la cancha para Mateo Piedra. Atacando está el Deportivo Cuenca en 34 minutos. Abriendo la cancha para el jugador Chelsea. Erique, más atrás para Mateo Piedra. Prefiere retrocederla nuevamente para el jugador Facundo Ferrero. Y la hinchada al Cuenca, dice el Ogrederío. Por si acaso, viene el Pato Bolsen, trazo largo, la mandaron a correr para la Tuquita Ordóñez. Viene la Tuquita, viene Jorge Ordóñez, intenta sacarse la marca del jugador Luis Segovia. Presión alta por parte de Liga, el balón se pierde a un costado para que se convierta en un lateral para el cuadro universitario.
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4: Ataque el Cuenca, la tiene González, cuidado, la frontal del área, ¿quién puede probar el centro? ¡Arriba! ¡Pasado increíble! se acaba de salvar el cuadro universitario, la tuvo el Cuenca, Fabián.
0: Y finalmente termina siendo Brian García, ¿no? Ese recorte típico de él, pierna derecha, borde interno, quiso buscar la comba que se incruste allá donde cruza el horizontal y el vertical izquierdo defendido por Gonzalo Valle, terminó bajando un poco tarde, pero es un nuevo ataque de Deportivo Cuenca. Déjeme, Juan Fernando, le envío un saludo a las cientos de personas que nos están siguiendo a través de la señal de Facebook, a William Bravo, a Jaime Cheme, a Giovanni Chacho, a Patricio Maldonado, a Ronald Villacrés, a Marco Romero, a Zambrano Nevaldo y a Jonathan Ordóñez. Igual desde cualquier punto del país que tengan, que nos sintonicen, que escriban nomás en nuestras redes sociales para enviar saludos.
4: Gracias por estar junto a nosotros a lo largo y ancho del territorio ecuatoriano. 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La radio mundialista intentaba a Mateo Macari. Estaba recuperando tranquilamente Jean Ayala para el cuadro universitario. Prefiere retrocederla para su portero Gonzalo Valle. En 36 minutos, 0-0 en la primera parte. Acá en la cancha del Alejandro Serrano Aguilar. La tiene el Ricardo del capitán. Prefiere apoyarla ahora para Jean Ayala. Viene refugiándose nuevamente para su compañero, este Ricardo de trazo largo, a base, cuidado, estaba rechazando nuevamente la saga del Deportivo Cuenca, la tiene la toca y Tordoña, pasó de largo en esta oportunidad por parte del jugador Enrique, puede pegar al arco, tiró, amortiguaba y el remate por parte de la saga universitaria Sasaba el Cuenca.
0: Y finalmente termina siendo Matías Klimovic, ¿no? Que a veces parece que se apresura muchísimo. Obviamente tiene un futuro prometedor, tiene un porcentaje de los más importantes en Liga Pro. Me parece que antes de este encuentro eran 4 goles en 77 minutos lo que tenía el hijo de una leyenda del fútbol ecuatoriano. Acá se apresura muchísimo, llegan a amortiguar los centrales de Liga y le llegó mansita la pelota a Gonzalo Valle.
4: Y vuelve a recuperar el elenco de Deportivo Cuenca, la tiene Mateo Piedra, prefiere retroceder para el Pato Bolsen, cambiando la cancha por el costado diestro, intentaba llegar por parte de González, no pasa absolutamente nada, hay un lateral para el cuadro universitario.
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4: David González, el chiquilín abrió la cancha bien para Yeltsin Enrique, la devolvió para David González, puede probar el centro, prefiere retrocederla nuevamente para el jugador Enrique, más atrás el trazo largo, Mateo Piedra que la va recuperando en la mitad de la cancha, desahogando todo por el costado derecho. Aparece Brian García tocando de primera hora en esta oportunidad para la Tuquita Ordóñez. Viene la Tuquita, viene Jorge Ordóñez. Prefiere mejor retrocederla para el Pato Bolsen. Este le invita a participar en la jugada para Facundo Ferrero. Nuevamente recuperando el elenco de Deportivo Cuenca. La tiene Mateo Piedra abriendo por la punta zurda. En esta oportunidad la va recuperando el jugador Enrique. Más atrás, otra vez la devuelve para Mateo Piedra. En esta oportunidad se refugia para el portero Facundo Ferrero, que la revienta campo contrario. Buscaba en esta oportunidad para la Tuquita Ordóñez, metía de cabeza Brian García, también recupera el cuadro universitario, el juego recupera esta Deportivo Cuenca en la mitad de la cancha, pone la pausa, pone la tranquilidad de Edison Vega, cambiando todo en esta oportunidad por el costado zurdo, ataque el Cuenca y puede ser en esta oportunidad Enrique que la tiene, atención, engancha, donde está Klimovic, espera dentro del área, también lo propio, más atrás pide apoyo ahora en esta oportunidad para Edison Vega, Mateo Macari, toque el Deportivo Cuenca, el juego es por el costado zurdo, intenta ahora llegar con más peligro el elenco de Deportivo Cuenca en 39 minutos, atención, ahora cambiando todo, está el juego por parte de Pato Bolsen, pasa la mitad de la cancha, intentaba llegar para Brian García, la va recuperando Josué Caicedo, y hasta Caliga y es peligroso y se escapó Caicedo, primero el portero Facundo Ferrero.
5: La pelota la tiene Facundo Ferrero y nosotros vamos a Turbo Q de Pedro Chelco, realiza construcción de Rolvara para todo tipo de vehículos de competencia, guarda choques, escapes deportivos, 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Ataca, ataca, Michael Estrada.
4: Se viene Michael Estrada. Atención a personal dentro del área. Remató el portero Facundo Ferrero, que estuvo atento para ahí bloquear, para quedarse con esférica. Se acaba de salvar el Cuenca. Liga, aprovecha los espacios vacíos, mi estimado Fabián.
0: Y la mejor jugada individual del primer tiempo por parte de Liga de Quito, porque estaba a 30, 40 metros de Estrada, a pura velocidad se sacó la marca de Patricio Bolsen, luego enganchó ante la marca de Mosquera y remató, quizás no con tanta potencia, así con precisión, pero se hizo de la número 5, Ferrero, ingresó bien Estrada, ahora falta que sea muy abastecido, ya que está demasiado atrás la primera línea de volantes centrales de Liga de Quito, y eso hace que tenga que recorrer grandes cantidades de Estrada como para generar peligro al guardavallas de Deportivo Cuenca.
5: Esto dice la gente, señoras y señores. Justin Navas, Ait, Zamora, Río Verde, Liga de Quito 1, Cuenca 0. ¿Cuál es su pronóstico? También Jonathan Ordóñez, dale Liga. Nevaldo Zambrano, vamos Liga, que hoy ganamos. A ver, amigos, ustedes los hinchas del Cuenca, ¿dónde están? ¿Dónde están los hinchas del Cuenca? También para saludarle a Patricio Maldonado. Buenas noches. Estamos informando, estamos viendo y escuchando Radiovisión. Gracias, don Evaldo Zambrano. Vamos, Liga, que hoy ganamos. Justin Navas, vamos, el Cuenca cae ante Liga, dice William Bravo. 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Recibimos el tiempo de fútbol.
3: Este es el tiempo de juego.
4: 42 minutos recorridos en la primera parte.
3: Este es el marcador.
0: Deportivo Cuenca tiene 0, Liga de Quito también tiene 0.
4: Y nuevamente recuperando esta vía doble choque. Con dos jugadores del Deportivo Cuenca se paraliza momentáneamente el partido.
5: 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La piel del Cuenquita lo tiene, pero le dice por la roja, la amarilla y la negra. ¿Qué camiseta le gusta, Fabián?
0: La roja.
5: La roja. Lo tiene, pero le dice por. Le digo la dirección, Gran Colombia 611 y Borrero, ¿dónde está Pronadis Sport?
0: En la Gran Colombia 611, entre ahí. Borrero y Hermano Miguel.
5: Ahí está, facilita, ¿no es cierto? 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Saludos a Luis Miguel Asturio Junior, escuchando allí entre los hinchas de Liga en la General Norte. Alce la mano, mi estimado Luis Miguel. Alce la mano. Allá está con Oscar, con todos. Perfecto, allá está junto. Más allá de la torre. Ahí está Luis Miguel Estudios Junior. Gracias por hacerlo.
4: Y ponemos nuevamente la mirada al partido. La tiene Ricardo Ade, cambiando todo para Cristian Alejandro Tomar, que la viene receptando la pelota. Pasó de largo Josué Caicedo para Elba. El esférico ataca en esta oportunidad. Liga Deportiva Universitaria. Viene receptando Michael Estrada. Se sacó la marca de Mateo Macari, pero colaboraba en la marca el Pato Bolsen. Recupera tranquilamente Deportivo Cuenca. Cuidado, se complica en la salida. La tiene que esta oportunidad Mateo Piedra, cambiando todo por el costado zurdo. La tiene el jugador Enrique, buscando para González. No pasa absolutamente nada. Esto permite un lateral para el cuadro universitario.
5: 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Informe el tiempo de juego del marcador. 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Tiempo de juego, dígalo.
4: 45 minutos recorridos en la primera parte.
1: y el marcador está 0-0.
4: Usted lo ha dicho, 0-0. ¿Cuántos minutos de adición?
0: 4 de adición, Juan Fernando.
4: Perfecto, 4 minutos, entonces será un tiro libre para el conjunto universitario. Y el encargado será el mago, Cristian Alejandro Tobar. Cuidado, es muy peligroso, puede aprovechar. Tiene buena pegada, por cierto, Tobar, mi estimado Fabián.
0: Sí, está Tobar y el otro es Josué Caicedo.

0: Si es Tobar de derecha, si es Josué Caicedo de izquierda. Bueno.
1: Y da algunas indicaciones, Tobar. A ver. Viene Tobar con la pierna derecha, jugada de laboratorio. Tocaron bien para el jugador. Este Josué Cuero levanta el centro. Metía de cabeza. Y la va quedando otra vez para Tobar. Y aparece el portero Facundo Ferrero, que ya es figura, por cierto, en el partido. Se queda con la señal de la visión.
0: Interesantísima la jugada de laboratorio de Liga de Quito, ¿no? Tobar para Cuero, y buscó el centro y la cabeza de Jean Ayala, que pivoteó de gran manera, pero no estaba alguien para cerrar esa gran jugada. Luego hubo un remate mordido por parte de Cristian Alejandro Tobar, que tocó en alguien en el camino, y Ferrero bien para contener en primera instancia. Se viene el Cuenca.
2: Parte baja del estadio Daniel Montalbán. Los técnicos de Liga y el Cuenca se han venido con parachones bastante abrigados. ¿Qué nos puede informar Daniel Montalbán?
3: Bueno, sí, justamente ahí lo vemos a Thiago Núñez, lo propio a Jorge Célico, con los panachones que dice el señor Reynoso para evitar el frío.
2: ¿Muy fría la noche? Cuéntenos, por favor, ¿o está normal?
3: La verdad no lo puedo sentir, señor Reynoso, estamos
2: usted
3: acá.
2: Usted también justamente está con parachón, ¡qué bárbaro! Todo el mundo se vino con parachón. La pelota la tiene el equipo de Liga.
1: La tiene el cuadro universitario. Michael Estrada recupera a Brian García para Deportivo Cuenca. Mateo Piedra cambiando todo por el costado zurdo. La tiene en esta oportunidad del jugador Enrique. Más atrás prefiere retrocederla para Facundo Ferrero. Se va a terminar esto. Ahí a dos minutos más. Viene, jugaremos hasta el minuto 49 de la primera parte. 0-0, miren esta oportunidad Patricio Bolsen cambiando todo, le invita a participar para Ariel Mosquera, prefiere retrocederla otra vez nuevamente, aparece la jugada, la tiene recuperando Mateo Piedra, este es Mateo Bacari, recuperando, ahora sí le abrieron para Mateo Piedra, dejando corto para el jugador Enrique, paso de largo, intenta irse con todo Klimovic, abre la cancha bien para la Tuquita Ordóñez, invente algo Tuquita, cambiaron todo bien para Brian García, que puede probar el centro arriba, no pasa nada. El balón por encima de la cabaña del portero Valle. Saque de meta para el cuadro universitario.
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1: 0-0 y no va a terminar. Culmina. Se acaba el primer tiempo acá en la cancha del Alejandro Serrano Aguilar. 0 tiene Deportivo Cuenca, 0 tiene Liga Deportiva Universitaria de Quito, 0-0 final de la primera parte.
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2: Estamos informando por visión la deportivísima. Se van los muchachos del Cuenca hacia la parte sur. Aplausos de los muchachos, saludos a toda la gente. Estamos informando a través de Radio Visión, Visión 106.1, Radio Visión 106.1. Se acerca a los amigos, dice que radio, Radio Visión 106.1, amigos de Palco, gracias amigos de Tribuna. Aquí estamos en la deportivísima Visión, señoras y señores. 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
4: Muy bien, gracias, señor Reynoso. Se ha terminado los primeros 45 más 4 que dio justamente por acá el Central Congo. y en donde el conjunto de Deportivo Cuenca empata con Liga Deportiva Universitaria de Quito 0-0. Un partido, la verdad, que ha estado bastante agradable, dinámico, movedizo, con incidencias en las dos áreas. No creo que se ha convertido en una figura extrema uno de los dos porteros. Los dos han tenido que responder, si es verdad, lo decía Juanfer en determinado momento, Ferrero, tratando de evitar la caída de su portería en un par de ocasiones, cuando remataba, sobre todo lo que hizo por ahí Alejandro Tobar, que fue el más dinámico en ofensiva de Liga Deportiva Universitaria de Quito. Y en el otro lado, la Tuquita, en los primeros minutos de este partido, terminó por ahí sacando ventaja, o intentó sacar ventaja de este cotejo, y la verdad que tuvo un par de ocasiones donde tuvo que extremarse Gonzalo Valle para evitar la caída de su portería, y en otra ocasión también Klimovic, que remataba de media distancia. Un buen partido de los dos conjuntos, buena presentación. La verdad es que no me desagradó cómo se planteó Deportivo Cuenca. Hizo un cotejo, al menos en el primer tiempo, bastante inteligente, copando el sector del medio campo, intentando en ese sentido evitar la llegada de Liga de Quito con fluidez por las bandas, sobre todo intentando ir a hacerle la marca constantemente a Alejandro Tobar, y los encargados de eso son Mosquera y el Pato Bolsen, para evitar de que por ahí saque ventaja. En un par de ocasiones se les escabulló y logró rematar de media distancia. Por parte de Deportivo Cuenca todavía no aparece en su totalidad, me parece, González, que es el llamado a marcar la diferencia en este Deportivo Cuenca, a pedir el esférico, a darle un poco de claridad en la salida, juntándose con Macari, con Vega o con García, y buscar en ese sentido alternativas para poder llegar hacia la portería contraria, para por ahí habilitar ya sea a Matías o a la Tuquita. No termina todavía de asociarse demasiado. Y no quiero decir que porque González no lo quiera hacer, yo creo que es un tema que le pasa por encima en el hecho del armaje y de la formación que tiene Deportivo Cuenca, porque está bastante lanzado sobre el lateral izquierdo donde ataca Deportivo Cuenca. Y ahí González pierde un poco de claridad, se ve un poco atropellado en determinado momento por la marca de Villamil y la marca de Cuero, porque le dejan contra la raya. Entonces tiene que regresar mucho para juntarse, y en ese retorno que hace González termina a veces perdiendo terreno y le cuesta recorrer un poco más o trasladar la pelota, y ahí ya la gente de Liga de Quito lo termina avasallando o presionando demasiado, al punto que la verdad se le hace un poco complicado generar sociedades, y a veces hasta termina perdiendo el esférico. Entonces en ese sentido habrá que trabajar mucho más para el segundo tiempo, para tratar de sacarle ventaja a lo que te puede dar González en este Deportivo Cuenca, y a las sociedades que puede armar Deportivo Cuenca con los antes mencionados: Vega, que es el interno por izquierda, y el señor García por el interno por el sector de la derecha, para juntarse con la Tuquita, que por velocidad sí le saca ventaja por ahí al lateral Caicedo, que hoy ha puesto Liga de Quito, Thiago Núñez, para tratar de evitar por ahí que la Tuquita haga daño, y tuvo un par de ocasiones, la verdad, bastante importantes en este primer tiempo. ¿Qué puede manejar en ese sentido Thiago Núñez y el señor Jorge Célico? Ya nos lo va a explicar acá el señor Fabián Mendieta.
3: Así es, Daniel. Antes quería enviar un saludo a toda la gente que se hace presente en la red social de Facebook. Justin Navas y Itzair Zamora nos están sintonizando desde Río Verde. Dice: Liga de Quito 1, Deportivo Cuenca 0. Raquel Molina: buenas noches, vamos Liga, que tenemos que ganar. Justin Navas también nos vuelve a escribir. Alberto Escudero dice: saludos desde Quevedo, Ciudad del Río. Hoy hay que sumar para seguir siempre fuertes dentro de la Liga Pro. Tenemos que ganarle y seguir sumando. Alejo Ortiz dice: Liga de Quito le faltan 3 puntos más en el partido de hoy ante Deportivo Cuenca y llevar los 6 puntos a Quito. Primera victoria con 3 puntos, ganó las Guerreras Albas, dice, 3-0 ante Quito FC en Azogues, la Superliga Femenina. Sabe que usted tiene razón al decir que Deportivo Cuenca ha sido mejor, y eso se traduce en los números de este primer tiempo. La posesión de la pelota, 64% para Deportivo Cuenca, 36% para Liga de Quito. 10 remates totales para Deportivo Cuenca ante 5 para Liga de Quito. 3 remates al arco ante 2 de Liga de Quito. Y en cuanto a pases completados, 229 de Deportivo Cuenca ante los 121 de Liga de Quito. Sabe que de Deportivo Cuenca es difícil decir qué podría tocar para mejorar, porque para mí los volantes centrales hoy le han dado un equilibrio que necesitaba Jorge Célico, y luego se han comprendido de gran manera Tuquito Ordóñez, Matías Klimovic y David González. Y otra de las características que tienen estos tres jugadores que últimamente mencioné es que son polifuncionales, que pueden jugar por derecha, que pueden jugar por izquierda, que pueden tirarse al centro, que pueden hacer la diagonal desde cualquiera de los dos costados de hacia el centro. Digo, y eso también resulta impredecible para la defensa de Liga de Quito, que empezó a jugar muy adelantada, decía yo, a la altura de la circunferencia central, pero luego, tras la falta de AD en contra de Edison Vega, que se hizo acreedor de la tarjeta amarilla el haitiano, Liga empezó a tomar más recaudo. Dijo, si nosotros seguimos jugando así, puede haber algún expulsado, puede que quedemos mal parado, vamos a dejar a uno de los jugadores adversarios mano a mano ante Gonzalo Valle, y empezó a ser más cuidadoso, pero en demasía, lo que le permitió a Deportivo Cuenca ser mucho más peligroso. Me gustó mucho el primer tiempo de la Tuquito Ordóñez, que ensayó de media y larga distancia, que se mostró como jugador para cerrar la jugada en el segundo palo. Siento que Deportivo Cuenca ha hecho un tan buen primer tiempo que es difícil y quizás injusto decir quién debería salir. En Liga de Quito, yo le digo, puede parecer injusto, pero yo lo arriesgaría a Cristian Alejandro Tovar, porque hay alguien que podría ingresar de gran manera y ha sido figura de Liga en los últimos partidos. Y ese es otro Deportivo Cuenca, es Yerlin Quiñones, que fue el jugador revelación de la temporada 2025 con la camiseta de Libertad. Se ha sentado bien en Liga y para mí puede ser una de las alternativas. Obviamente, si hay pocas ocasiones, hay que apuntar al jugador con más jerarquía. Quizás no lo ha traducido en la tabla de goleo, pero Daverson me parece otra de las grandes alternativas. Y el otro jugador al que yo apuntaría es a Fernando Cornejo, que también le puede dar mucho siendo volante central.
4: Oiga, coincido que puede entrar Quiñones, Yerlin, en Liga de Quito y hacerle la vida imposible por acá a Mosquera. El tema es sacarlo a Alejandro Tovar o a Redes. Yo lo sacaría a Redes. Ahora, ¿cómo lo dinamiza ahí justamente al jugador Alejandro Tovar para que pueda irse por el otro costado? Porque él juega a perfil cambiado y es donde mayor ventaja termina sacando. Pero Redes, la verdad es que no ha sido en este partido, al menos desde mi óptica, ni chicha ni limonada. No ha aportado demasiado en la generación ofensiva de Liga Deportiva Universitaria de Quito. Yo creo que puede ser uno de los cambios, y ahí tendría que ver Thiago Núñez cómo lo termina acomodando a Alejandro Tovar, porque ya sabemos que Yerlin, vaya, por la banda izquierda donde ataca Liga de Quito, saca una ventaja tremenda, y eso no es discutible. Eso todos coincidimos con lo que muestra justamente el jugador de Liga Deportiva Universitaria de Quito. En Deportivo Cuenca no sé si se vaya a hacer un cambio. La verdad, yo le he visto al equipo bastante bien, incluso al mismo Mateo Piedra en la zona defensiva, bastante aplomado, no ha tenido por ahí dificultades, o no es que ha perdido una pelota y ha puesto en riesgo la portería de Ferrero. Y destacarlo también a Klimovic, que en medio de las circunstancias, porque no es que le han dado un esférico como para que, mira, toma Matías, define, mándala a guardar. Le generaron un par de opciones donde tuvo que ir y gambetear un par de defensas de Liga de Quito para sacar ventaja y rematar de media distancia, o de al menos desde fuera del área grande. Y en esa se arregla Matías Klimovic para darse modos y terminar sacando un remate sobre la portería del portero de Liga de Quito, Valle. La verdad es que en ese sentido también quiero destacarlo por ahí al jugador, al jovencito jugador del conjunto de Deportivo Cuenca. Veo que retornan los mismos. No creo que vaya a existir cambio en Deportivo. Ah, no, acá lo veo al Pollo. Sí, al Pollo López. Entonces Mosquera será uno de los que salga. Es que ahí lo está comiendo constantemente el señor Alejandro Tovar. Se le está pasando. Por varias ocasiones le terminó haciendo o sacando ventaja más bien justamente a Mosquera, Alejandro Tobar. En Liga de Quito no sé si va a mover la banca de suplentes por acá, Thiago Núñez. Entonces vamos a ver cómo termina acá modificando Thiago Núñez, si es que va a hacer las modificaciones. Regresó hasta la zona de la lateral donde hacen los cambios Mateo Macari para darle la banda de capitán al Pollo López, que es el que va a ingresar en el conjunto del Deportivo Cuenca. Los árbitros ya están en el medio del campo de juego. Está por acá la gente de Deportivo Cuenca, lo propio. Vamos a esperar el ingreso de Liga Deportiva Universitaria de Quito, que se hace esperar por el momento. Como decíamos, no sé si vaya a modificar más allá de lo que ya hizo por tema de lesión, que salió justamente Medina golpeado e ingresó Michael Estrada con la camiseta número 11. Que Michael Estrada, la verdad, señor Mendieta, ha venido de menos a más, mejorando en Liga de Quito, teniendo mayor fluidez en la parte ofensiva. No creo que vaya a poner doble punta, la verdad, en este partido, al menos de arranque, en este segundo tiempo. No creo que vaya a poner doble punta por ahí Thiago Núñez. En determinado momento puede ser que sí, modifique nuevamente, regrese a una línea de cuatro y saque a uno de sus volantes laterales, ya sea a Cuero o a Caicedo, para ingresar un doble punta y tener por ahí una opción más de gol en el conjunto de Liga de Quito. Lo que sí, la verdad, ha sido un partido llamativo, bastante disputado, un puntaje de 6.59 para Liga de Quito, un puntaje de 6.80 para Deportivo Cuenca. Agradable, la noche también acompañado, no ha caído la lluvia, el público ha venido hasta el Alejandro Serrano Aguilar. La verdad, a mí me generaba dudas de que iba a haber mucha gente en el Alejandro Serrano Aguilar, dado el desgaste económico que ha tenido la gente durante estos días por venir a la Sudamericana, por estar apoyando también acá al Deportivo Cuenca en la Liga Pro. El hecho es que acá tenemos a uno de los protagonistas siempre acá en la ciudad de Cuenca, que es Liga Deportiva Universitaria de Quito, así como lo es Barcelona, que trae muchísimo público.
5: Claro, y como a veces mis compañeros son medio incrédulos, en la mañana yo les firmaba. ¿Cuándo fue eso? ¿Jueves o viernes?
4: No recuerdo. Estadio
5: se llena. Y se llenó. Contra Recoleta, 8.000 personas. 8.000 personas. Señoras y señores, es que hay que conocer a la hinchada. Hay que ver el momento. Oiga, usted, por más mini chicas que mini faldas que ponga a vender entradas, no le sirve mientras el equipo no gane resultados. ¿No es cierto, Fabián? La gente va al estadio con resultados. Esto es clarísimo. Esto es clarísimo. A ver, cambios. Dígame, don Fabián.
3: A ver, le cuento, la única variante en Liga de Quito se retiró con la camiseta número 26, el jovencito Josué Caicedo. Ingresó con la camiseta número 23, el ex Deportivo Cuenca Libertad, entre otros, Yerlin Quiñones.
5: Yerlin Quiñones, ¿qué número tiene Yerlin?
3: 23.
5: Yerlin Quiñones con el número 23. Quiñones 23, señoras y señores. El juez central pitó y la pasión del fútbol comenzó aquí en la cancha del estadio Alejandro Serrano Aguilar. Pelota larga, larga para Liga. Va corriendo Liga. Cuidado, peligroso, redes. Va a rematar para gol, remató para gol, para gol, para gol, para gol. Sí,

0: Igor, Igor, Igor, Igor, Igor, Igor, Igor, Igor! Gol de Liga! Reed es el que remataba, Reed es el que hacía. Para mí estaba bien habilitado, señoras y señores. Gol de Liga, gol. Arrancaba el segundo tiempo. Redes remató, colocó abajo, allí al poste derecho, al poste derecho. Señoras y señores, para mí el gol fue lícito, pero el árbitro dice no. ¿Qué dirá el árbitro VAR? Señor Fabián Mendieta, te lo escucho.
1: Sí, me parece que termina decretándose offside, fuera de juego de Rodney Redes, y el partido sigue 0-0.
0: Finalmente, señoras y señores, no se suma, no se suma, no, no hay gol, no hay gol, no hay gol, no hay gol.
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0: Macari con la pelota, juega para Piedra, la tiene el cuencanísimo, palanca derecha, pase de 40 metros para Matías Klimovic, juega Klimovic hacia arriba, marca bien la gente de Liga, la pelota tiene Cherlin Quiñones, Quiñones con el Federico, avanzando Cherlin, tocando hacia el medio, pelota para el equipo de Liga, va hasta Camila Miles, Federico hacia arriba, rechaza la gente del Cuenca, pelota por un costado, se queda banda, lateral, 0 para el Cuenca, 0 para Liga, estadio Alejandro Serrano Aguilar.
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0: Saludos para don Luis Naula, un abrazo a todo staff de Visión desde Nueva York, un saludo para Miguel Jarama en Baños y para Alex Naula y Talía Naula en Chester, Nueva York, apoyando al rojo del alma, sí señor. A ver, hinchas del Cuenca, escríbanos 099-7791-98. ¿Cuál es su pronóstico? ¿Qué me dicen? Ataque el Cuenca, la tiene la Tuquito Ordóñez por la zurda, remató con la derecha para gol, remató para gol, da un bote, la pelota se va por la malla lateral, por la raya lateral. ¿Qué no dice el central? ¿Qué no dice Daniel Montalbán? La pelota tiene una vez más Segovia, Segovia que arranca, allá está Lucho Segovia, el ex Independiente del Valle, juega para Ricardo de el haitiano, va corriendo, melena al viento, el mundialista, tocado para Michael Estrada, Estrada para Redes, Redes para Estrada, Estrada la tiene, esconde bien, toca por derecha, pero tapará el sector derecho donde está Josué Cuero, Josué Cuero con los técnicos, Josué levanta el tiro centro, despeja a la gente del Cuenca, la pelota tiene Macari, tres cuartos de cancha propio territorio, avanza 30 metros, suelta ahora de inmediato para el mágico González, este para Tuquito Ordóñez, atacando hasta la Tuca, como le gusta ser como puntero, atacando, juega una vez más para González, otra vez más para el veterano Eison Vega, este para Macari, la tiene Mateo Macari, quien es el capitán del Cuenca, don Fabián, la pelota la tiene, una vez más el Pollo López jugando para Vega, juega Vega, toca para Macari, Macari atrás, esférico para Mateo, Piedra la tiene, Piedra, jugando, tocando, está jugando para el Chelsea Enrique, este para González, González para Macari, se divierten los muchachos del Cuenca, pero muchos toquecitos, toque y toque, hay que ser más vertical, la pelota tiene el negro Bolsen, juega para el cuencarísimo Mateo Piedra, que ha jugado un gran partido Mateo, esférico para Chelsea Enrique, la tiene Chelsea, servicio largo hacia arriba para González, saque una de la galera, aquí está marcando Cuera, ¿quién es el capitán del Cuenca, don Fabián Mendieta?
1: El capitán capitán del Cuenca en estos momentos es Andrés del Pollo López, arrancó siendo Mateo Macari.
0: Señoras y señores, Mateo entonces, el señor Pollo López es el capitán. Mateo le cedió esa iniciativa, la pelota la tiene el jugador Segovia, tocando está para el jugador Villamil, levanta el tiro centro, Minda, esférico por derecha para Cuero, baja con el pecho, con la pierna juega hacia arriba, esférico para Gabriel Villamil, el de Bolivia. Sufren días terribles los hermanos bolivianos, hay un caos total, hay un paro nacional en Bolivia, la pelota la tiene, ataca David González, va corriendo González, González con esférico, esférico para Matías Klimovic, vamos jovencito, tiene 4 goles Matías Klimovic, enfrenta a un rival, la pelota tiene Alejandro Tobar, el ex Cuenca, va Alejandro que juega y se va rápidamente a practicar en la Escuela de Fútbol Independiente del Valle.
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0: Patricio Bol se juega de inmediato por derecho. Allá está Brian García tocando hacia arriba, marca la gente de Liga, toda la gente de Liga ataca, todo la gente del Deportivo Cuenca con la pelota. Allá está dominando el equipo universitario, pelota que la tiene con su Cuero, juega de inmediato para el número 30 que está en Liga atacando, jugando, señoras y señores, toca hacia arriba, pelota para Gonzalo Valle, sale Gonzalo, zapatazo lérico, pelota que rompe el aire, se elevó una enormidad, se elevó bastante. Llegó Mateo Piedra y lo botó, queridos amigos, y lo botó para un costado. Hay saque, saque de banda lateral. Estamos también hasta ahora y a través de TikTok, señoras y señores, le pedimos que ponga me gusta, me gusta, me gusta en Facebook, me gusta en X, me gusta en TikTok. Ya estamos en Pasión Tuerca en vivo, señoras y señores.
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0: Estamos en el Campeonato Ecuatoriano de Fútbol Liga Pro. El Cuenca que juega contra Liga y el próximo sábado vuelve a jugar a este estadio el Cuenca.
2: Sí, señor. 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
0: La pelota la tiene una vez más, señoras y señores, el equipo del Cuenca. Atención, partido paralizado. Momento de escucharle al señor Fabián Mendieta el comentario.
1: Así es, se vienen dos variantes en Liga Deportiva Universitaria de Quito. Se ve el capitán, se va Ricardo Ade, camiseta número 4, el haitiano, ingresa con la 3, Richard Mina, y también va a haber otra variante, se retira con la camiseta número 28, Josué Cuero, ingresa con la camiseta número 33, Leonel Quiñones, que será el nuevo capitán de Liga Deportiva Universitaria de Quito en el campo.
0: Leonel Quiñones, 33, al terreno de juego, y también Richard Mina, el número 3. Ahí están los cambios por parte de Sergio Núñez. La pelota la tiene el equipo de El Cuenca. Don Juan Fernando, ¿qué pasa con el técnico de Liga? ¿Qué pasa con Jorge Célico? ¿Siguen con los panachones o ya no? ¿Qué nos informa? Parte baja.
3: Todavía continúan con los panachones. Cuidado, ataca Liga, Pedro.
0: Ataca Liga, flocó el portero Ferrero, corrige el error. Viene Redes, remató. Se cruzó un jugador del Cuenca y lo botó. Falló el portero. Recogió la pelota Redes, remató y salvó en forma extraordinaria Ferrero. Se sacó el parachón entonces el técnico de Liga.
2: Sí, señor, se sacó el panacho justamente acá, Thiago Núñez. Célico todavía continúa con el mismo. 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
0: Señoras y señores, se salvó el Cuenca en forma increíble, don Fabián Mendieta.
1: Sí, en primera instancia fue Gabriel Villamil, que ojo, que ya elude al arquero Ferrero para no hacerle falta, se queda ahí en el remate, se viene Liga.
0: Falla el señor Mateo Piedra. Liga, el único zaguero central, Michael, llegó, remató y lo botó

0: Vado al Cuenca. Gracias, mamita mía, dice un hincha de aquí, al pie de la cabina de Radiovisión. Gracias, Diosito, dice otro. Otro hincha de liga que se come las uñas. Pero qué bárbaro Estrada, el goleador se la perdió.
1: Sí, termina cometiendo una falta en contra de Mateo Piedra. Pero cómo se complica la defensa de Deportivo Cuenca, sí, le termina poniendo el brazo ahora en la repetición y luego define por arriba de Ferrero. Antes había salvado un increíble Facundo, un remate de Rodney Redes que tuvo dirección pero tuvo poquita potencia.
0: La pelota la tiene Liga, Liga es más, Ayala juega hacia arriba, pelota para Redes, marca Mateo Piedra, gana Mateo, gana el jovencito, toca para Tuquita Ordoña, pica la Tuquita, frente a la marcación de el Ecuador Segovia, Segovia con la pelota.
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0: Ataca, ataca, ataca la Tuquita Ordóñez, va jugando para García, este que juega para González, González para García, la banda al tiro centro a la Tuquita, que de cabeza se pasó por centímetros por el otro costado, y el cierre que levantó el tiro, ¿para qué? Para nadie, le pegó mal, la gente se levanta y lo botó por arriba, se ha perdido una buena opción de gol. Vamos al registro del tiempo, tiempo, tiempo de fútbol.
3: Este es el tiempo de juego.
0: Se lo informo para usted y para la inmensa audiencia de edición. 11 minutos de la etapa calendaria.
3: Este es el marcador.
1: Y el marcador de este partido dice que Deportivo Cuenca tiene 0 y que

0: 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La pelota tiene Yelsi Enríquez, zapatazo largo hacia arriba, en la espalda de Yerlin Quiñones. La pelota la tiene una vez más los rojos del alma. Gana, triunfa el jugador Leonel Quiñones. Va corriendo Leonel, corre Leonel, levantó el tiro centro para gol. Rechaza la gente del Cuenca. Oportuno el Pollo López. Pelota para Brian García. Avanza, corre ortodoxamente. Va soltando para Vega. Venga para el señor García, Brian García. Parece que estuviera con las libritas de más, señor Montalbán, o es solo ilusión óptica.
1: Se fue a Ripco, por eso está con las libritas de más. 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
0: En TikTok estamos en el live más popular del país. Gracias por ponernos en un lugar especial. Top 99 en la Liga de Dos. Gracias a toda la gente que está pendiente. ¿Cuál es su pronóstico? Diego Pérez, saludos Pedro desde Estados Unidos, Nueva York. Ataca, ataca, Alejandro Tobar. Desborda por la zurda. Uy, qué miedo, levanta el tiro centro por parte del Ecuador. Yerlin Quiñones rechaza a la gente del Cuenca. Vuelve a ganar el TIC Universitario. Va corriendo Ayala, Ayala que levanta el tiro centro, jugó por la izquierda para Quiñones, levantó el tiro, pelota que se pasea todo el área, el esférico se va a morir fuera, al saque de banda lateral, va a haber un cambio en los rojos del alma, otro más, dos cambios realiza el técnico, ¿quiénes se van? ¿Quiénes ingresan, Fabián?
2: A ver, primero se va con la camiseta número 20, Brian García, ingresa con la camiseta número 14, Jeremy Chacón, y la segunda variante se retira con la camiseta número 49, el argentino David González ingresa con la camiseta número 19, Melvin Díaz
0: va a jugar ante su ex equipo, Daniel, ¿me lo confirma o no?
1: Sí, señor.
0: Melvin Díaz, ¿qué número tiene?
2: 19,
0: señoras y señores, 19. Estamos informando a través de Visión La Deportivísima. 14 minutos con 40 ya de la parte complementaria.
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0: Saludos a don Freddy Peralta, saludos a Nelson Morocho, a la gente de la Crónica Roja que nos escucha en el estadio, a los oyentes que nos escuchan en este estadio a través de un radio. Gracias por hacerlo. La pelota tiene Ayala, Jan Ayala, jugando, tocando, está para Leonel Quiñones. Quiñones que suelta hacia atrás, marca la Tuquita Ordóñez, se va la Tuquita. Falta penal clarísima. Se iba la Tuquita Ordóñez, la cogió, la trabó Richard Mina, dorsal número 3. Y hay penalti, y hay penalti para los rojos de la... Y tarjeta amarilla para el agresor. Muchachos de liga que reclaman, el penal está dictaminado. Penal para el rojo del alma, Fabián Mendieta.
2: Y es un penal clarísimo. Se termina equivocando Yerlin Quiñones primero, que retrocede para Richard Mina, que ojo, pierde de la vista la pelota. Lo estaba observando la Tuquita Ordóñez, se le va la pelota y luego por velocidad la Tuquita Ordóñez le gana. Quedaba solo mano a mano ante Gonzalo Valle y le termina cometiendo una falta clarísima. Va a ser penal para Deportivo Cuenca y me parece que el ejecutor va a ser la Tuquita Ordóñez, que tiene el balón en sus manos.
1: Oiga, reclaman roja. ¿No era para roja? ¿No era último hombre?
2: Sí, pero sabe que igual ahora ya no hay la doble penalización e igual estaba en disputa de la pelota, así que para mí va a terminar siendo tarjeta amarilla y penal para
1: de acuerdo, Deportivo Cuenca. De acuerdo, sí, señor, sí. Mendieta, tiene toda la razón. 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
1: Señoras y señores, aquí se viene. Puede caer el gol para Lolo Calama. Jorge Latuquito Ordóñez frente a Gonzalo Valle. Voy a cantar el gol con la G, con la O, con la O. Gol, gol, gol, gol, gol, gol, gol, gol, gol, gol, gol, gol, gol, gol, gol, gol, gol, gol, gol, gol, gol, gol, gol, gol, gol, gol, gol, gol, gol. ¡Gol! Pasión de Rosca, Rosca, Rosca, Rosca, Rosca, Rosca, Rosca, Rosca, Rosca, Rosca. Esperanza Cuencana. ¡Gol! Y gol, y gol, y gol, y gol, y gol, y gol. Gol de Jorge Latuquito Ordóñez de penal. Palanca derecha, pelota al centro del arco, el portero voló, la pelota tenía pasaporte de gol, esta que ingresa, pese el arco en el sur, y ya el Cuenca gana a Liga de Quito 1-0. Hincha del Cuenca grande, cántalo, hincha de los rojos, cántalo, grítalo, el gol pasión roja, roja, roja, roja, roja, roja, roja, roja, roja, roja. Esperanza Cuencana.

0: del sur del país, del Cuenquita, del Cuenquita. Aquí está cayendo un grande del fútbol ecuatoriano. En esta noche está cayendo liga y tenía que ser la Tuquito Ordóñez, el delantero goleador del Cuenca, quien no hizo ningún problema para tomar la responsabilidad de tomar la pelota y rematar al arco y mandarle al fondo de la red. Los hinchas del Cuenca se ponen toda la gente de pie en la General Sur, en la tribuna. Saquen más adelante los celulares. Hay que hacer la bola, pero tranquilos. Más adelante, porque los rojos del alma están ganando. Y la audiencia se disparó con este gol que hemos cantado por visión. La deportivísima visión, visión, visión. ¡Golazo! ¡Golazo! 19 minutos de la etapa complementaria. Los rojos del alma, el Cuenca 1, Liga de Quito 0. Comenta Fabián Mendieta.
1: Magistral ejecución por parte de la Tuquito Ordóñez. Arrancó la carrera en el centro, se fue unos dos pasos hacia la izquierda y decidido, pierna derecha, borde interno, ángulo inferior derecho del portero Gonzalo Valle, que adivina, pero es más la potencia y la precisión de la Tuquito Ordóñez, que venía siendo el hombre más importante de la noche, el que más riesgo generaba la defensa de liga, le pone a ganar al Expreso Austral con justicia, diría yo, sobre todo por lo realizado en el primer tiempo. Deportivo Cuenca tiene 1, Liga de Quito tiene 0.
0: ¡Bendita justicia, bendita justicia! Recibimos el tiempo, tiempo, tiempo de fútbol.
2: Este es el tiempo de juego.
0: Se juegan 20 minutos de la etapa complementaria.
2: Este es el marcador.
0: El marcador de este juego
1: dice que Deportivo Cuenca tiene 1 y Liga de Quito tiene 0.
0: Y ahora se viene Juan Fernando Morales para el relato por visión de Deportivísima.
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4: Estamos acá nuevamente en la cancha del Alejandro Serrano Aguilar. Está ganando Deportivo Cuenca 1-0. Ponemos nuevamente la mirada del partido. Viene ahora nuevamente el trabajo por parte Universitario. Viene Cristian Alejandro Tobar abriendo por la punta zurda, intentando para Leonel Quiñones. Ataca Liga Deportiva Universitaria de Quito con el saque lateral. Atención, esta es la señal de Radio Visión, la Internacional, 106.1 FM, en vivo y en directo desde la cancha del Alejandro Serrano Aguilar. Vamos con el saque lateral que le va a corresponder para el cuadro universitario. Ahora será la presión alta, adelantar líneas por parte del cuadro universitario. Vamos a ver, se demoran una eternidad, mi estimado Daniel.
5: Sí, bueno, por acá se va a venir un cambio también del conjunto de Deportivo Cuenca. Va a ingresar Rivero, se va a ir del campo de juego Matías Klimovic, en medio de los aplausos de la gente del Deportivo Cuenca, porque hizo un buen partido, porque si bien es cierto no termina marcando, pero gravitó de buena manera posicionalmente en la parte ofensiva del equipo del Deportivo Cuenca. El primer tiempo fue mejor, el segundo no fue tanto así, pero fue un aporte para el equipo colorado. Ingresó Rivero con la camiseta número 11.
0: Si así juega el Cuenca en Brasil, en Villa Belmiro, clasifica el martes. Se lo doy por firmado esta noche. Si juega como juegan hoy, clasifica el Cuenca el próximo martes.
4: Usted lo ha dicho, mi estimado Pedro. Bueno, vamos a ver. Tiene que aguantar el Cuenca. Tiene que buscar la segunda para ir asegurando el marcador. Nuevamente recuperando este el elenco universitario. Cambiando todo para Jean Ayala. Abre el terreno de juego para Yerlin Quiñones. Es que se cambió por la punta derecha. La viene recogiendo Cristian Alejandro Tobar. Jean Ayala triangula la pelota. Viene jugando el cuadro universitario. Este es el boliviano Gabriel Villamil. Tiene que retrocederla nuevamente para Jean Ayala. Más atrás refugia el juego. En esta oportunidad termina, viene Mina, Jean Ayala comienza a acelerar por el costado diestro, ataca Liga y es peligroso, viene Red de tiro centro. Gol, gol, gol, gol, gol, gol, gol, gol, gol, gol de Liga, gol de Liga, gol de Liga, la cantamos.

0: Deportiva Universitaria, el tiro centro preciso nomás para que aparezca ahí el centro delantero, para que marque la del empate. Señoras y señores, uno tiene el Cuenca, uno tiene el cuadro universitario, y entonces acá se enciende el Serrano Aguilar.
1: Vaya golazo que termina metiendo acá justamente la gente de Liga de Quito. Redes, pelota en profundidad, se revisaba si probablemente hubo un fuera de lugar, no pasó absolutamente nada. Yo le digo, para mí quiso lanzar un centro y en eso se termina confiando Ferrero. No quiero darle la responsabilidad total, sí, algo tiene el portero del Deportivo Cuenca, pero va tan perfectamente Jovi del esférico para caer en el segundo palo y terminar sombrereándole al portero del Deportivo Cuenca, que ni siquiera pudo hacer absolutamente nada. Un golazo de Redes que ni él se esperaba, y se viene Liga de Quito.
0: Y se viene la carga, Yerlin Quiñones se fue, se escapó, quiere la segunda, atención Michael Estrada, Yerlin, y estamos ahí barriéndose con todo, el jugador Patricio Bolsen para cerrar ahí la saga del cuadro del Deportivo Cuenca. Hay un saque lateral que le va a corresponder para el elenco de camisetas coloradas.
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0: Viene el boliviano Gabriel Villamil, que se da la media vuelta, viene conduciendo el esférico, pasa a la mitad de la cancha, ataca el cuadro universitario, tiene que retrocederla para allá en allá. Presión alta por parte del elenco de Deportivo Cuenca, la tiene el boliviano Villamil, que comienza a acelerar, prefiere hacer la diagonal bien ahora para Richard Mina. Este triangular, la pelota desahogando todo para Luis Segovia, que le viene recogiendo, tiene que invitarla a participar en esta oportunidad para Kevin Minda, el número 5, Kevin, que la tiene Minda, prefiere ahora refugiarse para su portero Gonzalo Valle desde su propio terreno de juego. Ataca el cuadro universitario, seguramente lo va a reventar a campo contrario. Cuidado, que presión alta por parte de Germán Rivero, nuevamente viene jugando el elenco universitario. Jean Ayala prendió el motor, cuidado, tocó bien para Redes, se equivoca, recupera el cuadro cuencano.
2: 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Estamos en el campeonato nacional, Liga de Quito tiene uno, el Cuenca tiene uno, en el estadio Alejandro Serrano Aguilar. 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Estamos en el campeonato nacional, la pelota la tiene el cuadro cuencano, narrando Juan Fernando Morales.
0: Miren esta oportunidad, Melvin Díaz, tiro centro arriba, pasado la tuquita que no podía, anticipaba bien Luis Segovia, la va reventando a campo contrario Gonzalo Valle, que la revienta a un costado para que se convierta en un lateral para el cuadro de Deportivo Cuenca. Viene jugando en esta oportunidad el Pollo López por el costado derecho, arranca en el equipo colorado, tocaron de primera en esta oportunidad, buscando para quién, para el jugador este Rivero, más atrás prefiere tocar el este del jugador Chacón. Tiene que retrocederle en esta oportunidad, que la va recuperando Mateo Piedra, abriendo el juego por el costado zurdo, recuperando, y está el elenco de Deportivo Cuenca, el Pato Bursen, cambiando todo, le invita a participar para el Pollo López, ataca el Cuenca, bien, tocaron perfecto, bien, en esta oportunidad para Chacón, se viene el Pollo López, va por el costado derecho, se estaba cruzando en esta oportunidad por parte de Leonel Quiñones, que la va reventando, se está cruzando un jugador del Cuenca, y ataca el equipo Morlaco, va por el costado derecho, atención en esta oportunidad, se trata del jugador Melvin Díaz, que la va recogiendo, viene por el costado zurdo, puede probar el centro, se da la media vuelta, prefiere ahora refugiarla para Mateo Macari. Viene Macari tocando de primera, nuevamente el juego insiste por el costado derecho, ataque está el Deportivo Cuenca, en esta oportunidad por parte del Pollo López, intenta escaparse, prefiere retrocederle, este la toca Tordóñez, más atrás para el Pollo López, más atrás y ahora se refugia para el portero Facundo Ferrero, abriendo por la punta zurda, la tiene Yeltsin Enrique, por el costado zurdo, más atrás, cuidado, que tiene que retrocederla para el portero Facundo Ferrero, que ya lo impulsa a campo contrario, atención, viene a correr la Tuki Tordóñez y puede ser en esta, solo contra el mundo, se viene la segunda, ataca la Tuki Tordóñez dentro del área, espera quién, el Pollo López la tiene, media vuelta, en la frontera del área, le pegó, salvó al portero, salvó el portero, vaya, se acaba de salvar Liga.
1: Tremenda llegada acá del conjunto del Deportivo Cuenca, que termina generando un pase Ferrero desde la área de él, cuando el Cuenca iba retrocediendo, no tenía salida, no se acercaba a nadie, ni Macari ni Vega, para darle salida y claridad al conjunto del Deportivo Cuenca. El pelotazo termina siendo un pase en profundidad, la Tuquita que lee bien, retrocede el esférico, y acá Melvin Díaz en segunda instancia, que termina metiendo el zurdazo, casi lo termina sorprendiendo a Gonzalo Valle, el portero de Liga de Quito. Se viene nuevamente Deportivo Cuenca.
0: Y la tiene en los pies de Mateo Piedra, levanta el tiro centro arriba, pasadito bien para la Tuca Ordoño, con golpe de cabeza estaba rechazando el jugador Luis Segovia, nuevamente la va quedando para Chacón, le pegó y por poco se acaba de salvar el cuadro universitario. Hay un tiro de esquina.
1: Muy bien, será el tercero entonces del partido, el primero para el conjunto del Deportivo Cuenca. Otra proyección a través de un pelotazo largo, la saga de Liga Deportiva Universitaria de Quito, la verdad es que está un poco nerviosa. Segovia, que no tiene a rechazar de buena manera, y la pelota que queda ahí para el remate de media distancia. Se armó una trifulca acá en la zona de la banca. Se fue el doctor del Deportivo Cuenca, la gente de Liga de Quito, lo propio, ingresa la policía para tratar de evitar aquella situación. No sé qué pasó, y lo veo a Daverson también metido ahí, lo veo a Itan Minda, el ex de Liga de Quito también. Me parece que algún cruce de palabras, eso generó, lo veo
2: aquí. El Dida Domínguez también.
1: El Dida Domínguez también lo van sacando, algún cruce de palabras seguramente hubo tras el rechazo, o más bien lanzar la pelota nuevamente al campo de juego de un hombre de Liga de Quito. Esto lo arrancó la gente de Liga de Quito cuando botan nuevamente la pelota y el Cuenca quería dar movimiento de inmediato al tiro de esquina. Eso fue el reclamo. Acá el Dida que va a explicarle algo al central de este partido. No sé qué es lo que quiere explicar el Dida. Me parece que la gente del Deportivo Cuenca también fue y reclamó algo ahí, una situación incómoda. Me parece que ya se va tranquilizando. Van regresando por acá la gente de Liga de Quito. Decía lo de Melvin Díaz. Remata bien, rebota en un hombre de Liga de Quito, y eso lo complicó un poquito a Valle, que tuvo que extremarse para mandar al tiro de esquina. Se va a venir ahora sí el tiro de esquina. Bueno, mientras siguen conversando todavía acá, el señor Díaz Domínguez.
2: Estamos Reynoso. Informando, señoras y señores, el campeonato ecuatoriano de fútbol. Desde el estadio Alejandro Serra Aguilar, Deportivo Cuenca frente a Liga 1-1. 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
1: Se juegan 33 minutos de este segundo tiempo. Todavía acá no se solucionan las cosas. El árbitro Arragón, que está tratando de buscar explicaciones y de encontrar también responsables. Me parece que ahí le está explicando justamente el cuarto juez para ver si amonesta o expulsa a alguien. Va a llamar a la gente de la banca de Liga de Quito, lo propio entiendo que a la gente de la banca de Deportivo Cuenca, a ver qué es lo que pasa. Se prepara Pretel también en el conjunto Albo, se vendrá y saldrá con la camiseta número 5, Kevin Minda. Siguen dando explicaciones, señor Reynoso, venda algo más.
2: 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Contáctanos al 099-817-8263. ¿Qué pasó en el área técnica de Liga y el Cuenca? Don Fabián Mendía te informa.
4: Oiga, sabe que sigue la discrepancia. Uno de los principales señalados es un asistente técnico por parte de Alexander Domínguez. Y alguien que se sumó a la trifulca fue Daverson, que le decía algo a Marcelo Velasco. Y también se prepara un cambio en Liga de Quito. Ingresará en los próximos minutos el peruano Jesús Pretel.
1: Oiga,
2: señora, sí, señor, dígame.
1: Oiga, se han perdido alrededor de 4 minutos, que seguramente los va a tener que extender Aragón en el resto de este segundo tiempo.
2: ¿Más los minutos que se perdieron en el penal?
1: Además,
2: mínimo siete minutos,
1: coincido, señor Reynoso, y que no es normal coincidir con usted, vaya, acá coincidimos. Se viene el tiro de esquina.
0: Se viene el tiro de esquina, el encargado Melvin Díaz, tiro centro, y se acaba de salvar por parte del cuadro universitario. Entraba como hombre no programado Patricio Bulsen, se acaba de salvar el cuadro de Liga.
1: Y acá justamente el centro, bien ejecutado, llovido, llegaba por ahí Bulsen, también llegaba Macari de pierna zurda para meter la pierna para tratar de marcar la segunda del Deportivo Cuenca. No le termina de pegar de buena manera, más bien termina yéndose por encima de la portería de Valle, anunció Deportivo Cuenca. Sigue teniendo el esférico y acá la salida será para el conjunto colorado.
0: La tiene Mateo Piedra por el costado zurdo, levanta el centro, atención Germán Rivero.

0: intentaba llegar a Toquita Ordóñez con golpe de cabeza, estaba rechazando en esta oportunidad por parte de Kevin Mina. Ahora recupera el cuadro universitario Lionel Quiñones, que se caía, cometía una falta Germán Rivero. Esto dice el juez central, que hay un tiro libre y es momento de recordar el tiempo de juego.
1: Este es el tiempo de juego.
0: ¡37 minutos recorridos en la segunda parte! Este es el marcador.
2: Este es el marcador.
3: De Liga de Quito, de visitante en Alejandro Serrano Aguilar. Uno tiene Deportivo Cuenca. Empate acá entre los dos conjuntos. Para los siguientes minutos se viene la voz del señor Pedro Reynoso.
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4: Gracias, reina, aquí estoy para narrar para usted y para todo el mundo a través de las redes sociales. Vamos, me gusta en TikTok, vamos, me gusta, vamos, me gusta, lleguemos a los 500, vamos para los 1000, me gusta, extraordinaria audiencia en TikTok. La pelota la tiene Jeremy Chacón, arranca para Azul, la toca para Tuquita Ordóñez, la tiene la Tuquita, ingresa como cuchillo en crema caliente, allí llega el jugador número 3, Richard Mina, le comete falta, ya tiene tarjeta, debería sacarle otra tarjeta, le perdona el árbitro Augusto Aragón a Mina. Fabián Mendieta en el comentario.
5: Sí, sabe que le termina perdonando justamente en la jugada que desemboca en el penal a favor de Deportivo Cuenca y en el gol de la Tuquita Ordóñez. Tuvo como protagonistas a estos dos, ¿no? A Richard Mina de Liga de Quito, a la Tuquita Ordóñez por parte de Deportivo Cuenca, que ojo que pidió la asistencia de los médicos. Bueno, ya se reincorpora y Richard Mina juega con tarjeta amarilla, estuvo al borde de la expulsión.
4: Señoras y señores, estamos informando siempre con
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4: Señoras y señores, aquí estamos informando a través de Visión La Deportivísima. Señoras y señores, lanzamiento de tiro libre. Viene. Jeremy Chacón cobra hacia las 18 yardas. ¡Cabezazo del jugador cuencano! Allí llegaba Patricio Bolsen, por Dios Bolsen, la tuvo para gol, lo botó por arribita, se lo perdió.
5: Y es increíble lo que acaba de errar Deportivo Cuenca, el tiro libre de Jeremy Chacón, el cabezazo de Bolsen que le gana la pulseada a Segovia, pero el remate se va por arriba del horizontal defendido por Valle. Se viene otro cambio en Deportivo Cuenca, se prepara el argentino Nicolás Leguizamón.
4: Señoras y señores, la redondita está quedando en poder de quién, en poder del Cuenca por parte de Ferrero, que atrapa la sintonía de visión.
3: 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Se viene Liga de Quito.
4: 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Viene el remate, el marco por arriba, arriba. Chelsea Quiñones remató, pelota por arriba. Saque portería, saque gol. Cambio en el cuadro cuencano. ¿Quién se va? Levántese, gente. Póngase de pie. Algunos de palco, de tribuna. Hay que despedirle a la Tuquita como se merece. Partidazo la figura para nosotros.
5: Sí, definitivamente la figura no solo de Deportivo Cuenca, sino del partido. Se retira del campo de juego con la camiseta número 43, Jorge Ordóñez. Ingresa con la 9, el argentino Nicolás Leguizamón.
4: Señora, sí, señor, Juan Fernando Morales, su candidato para mejor jugador del partido.
0: La Tuquita Ordóñez, en Deportivo Cuenca.
4: Señor Montalbán, su candidato.
3: Para mí también, la Tuquita.
4: En menos de 5 minutos ya está, 2 veces coincide con nosotros y dice que no coincide. ¡Ay, ay, ay! Si usted, señor Fabián Mendieta.
5: La Tuquita Ordóñez también.
4: Y también la Tuquita. La peor goleada ha sido la elección. La pelota la tiene el jugador Yeltsin Rica. Toca para Nicolás Leguizamón de media vuelta. Levantó para gol, para gol, para gol. Sí, sí, sí, sí. Caprichosa. Bandida. Bandida. Alguien la tocó, se fue al córner. ¡Qué bandida esa pelota, esa doncella! Don Fabián, díganos, ¡qué bandida! ¿Cómo se fue?
5: Sí, y fue el cuarto tiro de esquina del partido, el segundo para el Cuenca.
4: Se ejecuta el cobro de inmediato. Se ejecuta el cambio, el cobro, pelota para el saque de banda. Saque rápidamente para el Pollo López. La tiene el Pollo frente a Villavil. Toca hacia las 18 yardas, esférico. Allí viene Ayala, Jan Ayala. Bota la pelota al córner. Nuevo córner para el Cuenca. Viene Melvin Díaz para cobrar. Vamos, Melvin. Melvin Díaz, tiro de esquina.
1: Tiro de esquina.
5: El quinto del partido, el tercero para Deportivo Cuenca.
4: Melvin Díaz cobra, pelota hacia las 18 yardas. Corre, corre, Leonel Quiñones. Corre también el jugador Macari. Pelota por un costado, se quedó en el lateral.
3: Es un día especial para el señor Reynoso porque ha podido coincidir con nosotros. 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
4: Loco Poqui Vélez, saludos desde Paute. Ay, mi tierra, cuando me hablan de Paute, mi corazón late fuerte. Mi tierra hermosa y linda, dice mi don Pedro. Vamos, mi cuenquita, vamos a ver si puede poner la segunda. Vamos, me gusta, me gusta, me gusta. Somos el like más popular en TikTok. Atacando esta liga, va corriendo Gabriel Villamil. Levanta el tiro centro, el negro bolse que rechaza. Allá la que gana, allá está el zaguero central, el Barbón. Se va el Barbón, toca de inmediato para Charlie Quillones, última raya, sector derecho, remató, apuntó mal, botó fuera, a 5 metros. Por poco va el balón hacia donde está Luis Miguel Estudio Junior. Saludos para él, él está en la General Norte, allá en la General Norte, junto a la Muerte Blanca.
5: Le comento rapidísimo, Pedrito y amigos oyentes, que se jugarán 8 minutos de adición en este segundo tiempo.
4: Lo habíamos advertido. Vamos al registro del tiempo, tiempo, tiempo, tiempo de fútbol.
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4: Se juegan 45 minutos, etapa calendaria.
1: Este es el marcador.
5: El Expreso Austral tiene 1, el cuadro universitario también tiene 1.
4: 1-1, señoras y señores. Gran partido jugado en la cancha de Alejandro Serrano Aguilar. Me parece que es poco premio para el Cuenca, Fabián. Creo que se merece algo más.
5: Sí, sobre todo por el primer tiempo en el cual hizo mucho mejor las cosas y el marcador se fue 0-0.
4: Ataca Liga, Liga con la pelota. Va corriendo Liga, Michael Estrada. Suelta de inmediato hacia arriba. Ahí está Alejandro Tobar, que aparece a los tiempos, Alejandro. Uy, ha sido borrado. Juega una vez más Segovia. Corre Segovia, levanta el tiro centro, pelota hacia las 18 yardas. No logra tocar el jugador Yeltsin Enrique, la pelota tiene Charlie Quiñones. Allá está levantando el tiro centro hacia las 18 yardas. La pelota la tiene. Una vez más el equipo azuayo se va al contragolpe. Corre el Pollo, le roban la pelota al Pollo. Le roban al Pollo. La pelota la tiene el equipo universitario. Arranca Liga de Quito. Leonel Quiñones toca hacia atrás para Alejandro Tobar. La tiene Tobar, levanta el tiro centro. Michael Estrada se eleva. Conecta el cabezazo con los ojos cerrados y la bota al más allá. Saque de portería, saque de gol.
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4: Siga compartiendo, siga compartiendo, siga compartiendo en Facebook, en YouTube, en X, en TikTok, señoras sí, y señores. Pasión Tuerca, me gusta, me gusta, me gusta, me gusta. Gracias por hacerlo, 15 mensajes nuevos. Gracias a todos, gracias a todos los amigos, gracias a Tavi de que 1609 nos regala una estrella dorada. Gracias, la pelota la tiene una vez más Jersey Enrique, se para firme frente al jugador de liga, apurado, saque rápidamente desde Alci Quiñones, Quiñones que juega para Gabriel Valle Villamil, el de Bolivia, ingresa a las 18 yardas para gol, para gol, para gol, remató Michael Estrada. Michael, un caramelito para Ferrero, sonríe Fabián Mendieta porque pudo fusilar, pudo marcar la segunda.
5: Sí, estaba la victoria de Liga de Quito en los pies de Michael Estrada. Muy vivo Yerlin Quiñones, ¿no? Aprovechó que el jugador del Cuenca estaba en el piso para hacer el saque lateral, el pase para Villamil y el boliviano que asiste de gran manera para Estrada, que se acaba de comer la victoria para Liga de Quito.
4: La pelota la tiene Melvin Díaz, remató Melvin, pelota por arriba.
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4: Luis Lice Puyatazzi dice, vamos Liga. Va Darío Cisneros, ¿cómo va a ser la Tuquito Ordóñez del Cuenca? ¿Está cediendo a punto de local? Sí, está cediendo a punto de local. Santiago Aguilar, un saludo a Pedrito, un saludo también para usted, Santiago. Justin Navas dice, saludos desde Río Verde. Carla CC, vamos Liga. Patricio Barriga, Cuenca 1, Liga 1. Así termina. Bueno, ¿cómo cree que termina el partido? Jason Vargas, vamos muchachos, por ahora estamos en los mejores momentos. David Valverde, vamos Cuenquita, a ver quiénes aparecen los hinchas del Cuenco de Liga. Se aumenta la audiencia. Ponga me gusta en Facebook. Vamos para llegar a los cerca de 10.000 alcanzados. Vamos, me gusta, me gusta, me gusta. Vamos para los 10.000 alcanzados. Señoras y señores, hay saque de portería desde el fondo, se prepara Facundo Ferrero, ubicando a los 5.50. Sigue David Valverde, dice ahora. Vamos, Cuenquita, señoras y señores. Tiempo de juego. Juan Fernando, tiempo de juego, dígalo.
0: 50 minutos recorridos en la segunda parte.
4: Faltan 3 y se acaba.
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4: Hugo Rubio Peñafiel, vamos, dice Edison. Bo Dumenech, vamos LU. José Sierra Barco, que Barcelona cambia. Bueno, David Valverde, Barcelona de España, ¿no? Está hablando de España.
5: Sí,
4: ¿quedó
5: sí,
4: campeón o no quedó? ¿Está de acuerdo?
5: Sí, sí, sí, claro. Claro, quedó campeón ya hace un par de
4: el
5: fechas.
4: El nuestro no, se quedó eliminado en Copa Libertadores. Y en campeonato nacional está atrás, porque Independiente es el puntero. A propósito, ya nos puede informar Fabián con este empate, ¿cómo queda la tabla? ¿Cómo queda la tabla cuando aquí Augusto Aragón señala el punto de inicio? ¡Se acabó, se acabó, se acabó! ¡No va más! ¡No va más! ¡Ha empatado Liga de Quito con el Cuenca! Han empatado los muchachos de Liga con el Cuenca. ¿Qué pasó con Gonzalo Valle?
5: Sí, hubo un incidente de Gonzalo Valle.
4: Se fue contra alguien de las cámaras que está en la parte norte, Gonzalo Valle. Y se va Ricardo Adé. Y se va Augusto Aragón. Señoras y señores, aquí no está bien Gonzalito. Es un buen partido usted. Oiga, no pierda la cabeza, Gonzalo.
5: Si no es la Tuquito Ordóñez, Valle puede ser tranquilamente la figura del partido.
4: Sí, señor.
5: Tranquilamente.
4: Porque tuvo unas atacadas extraordinarias. Pero sobre el final estaba con la gente que está en la transmisión. Se fue contra ellos, contra los muchachos. Se abrazan los jugadores de Liga. Con el empate festejan. El empate festejan, ¿eh? Porque saben que el Cuenca la tuvo. ¡El Cuenca la tuvo! ¿Cómo está la tabla de posiciones, por favor?
5: A ver, rapidísimo, Pedrito. Liga de Quito queda tercero con 24 y más 3 de gol diferencia. Cuarto, Deportivo Cuenca con 24 y 0 de gol diferencia.
4: ¡Trepa un puesto!
5: Sí, ambos trepan un puesto. Lo bajan a Barcelona.
4: ¿Cómo está la tabla, entonces?
5: A ver, Independiente del Valle, 34 más 12 primero. Segundo, Católica, 26 más 13, que ganó hoy ante Orense en Machala. Tercero Liga, con 24 más 3. Cuarto Deportivo Cuenca, 24 y 0. Quinto Barcelona, a falta de un partido, 23 más 5. Sexto Orense, que ya jugó 22 más 2. Barcelona los podría superar, tanto a Deportivo Cuenca como a Liga de Quito.
4: Allí los datos entonces, señoras y señores. 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
3: 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Nos vamos para el buen sabor. 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
4: Fausto Quispe dice, ¿qué emisora es? Es Radiovisión 106.1. Acaba Fausto Quispe de ser el donador número 3 del TikTok de Pasión Tuerca. Gracias por ponernos en el line más popular de Ecuador.
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4: Señoras y señores, 3.000, 103.000, 103.000. Comuníquese, señoras y señores. Hugo Hernán Pesanta, bien transmitido. Felicidades, Deportivo Cuenca. Gracias. Fernando Guamán, Cuenquita. José Sierra dice, jajaja. Ja, ja. Barcelona, campeón de los imposibles. William Pérez, excelente empate de Liga de Quito. Enson Vargas, chúpalo, jajaja. José Sierra. José Sierra, ¿cuánto adicionaron? 8 minutos. Fernando Guamán, vamos, Cuenquita. ¿Qué opinan del empate? Explíquenos, ¿qué opinan del empate? Señoras y señores, seguimos.
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4: Atención, las métricas hasta el momento. ¿Qué dice? ¿Cuántas reproducciones, por favor? Dígame.
3: 21,613 vistas.
4: Perfecto. Y ahora vamos a cerrar la transmisión en TikTok. En TikTok vamos a cerrar también la transmisión. Finalizamos en este momento. Vamos a ver con las métricas. Señoras y señores, esto va a ser un buen número. ¿Cómo está llegando? ¡Ay, ay, ay! 999 comentarios, ¿ah? Vamos a ver. 5K. 5.000 espectadores. Gracias. En TikTok y en X ya hablaremos después. Y también en YouTube ya hablaremos después. Seguimos.
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5: Así es, Daniel. Han culminado las acciones. Deportivo Cuenca 1, Liga de Quito 1. Sabe que hasta cierto punto termina siendo un resultado justo. En el primer tiempo, Deportivo Cuenca fue superior a Liga. En el segundo tiempo, intercambiaron los roles. Liga empezó a ser mucho más efectivo en el último cuarto de cancha. Y para mí hay un cambio de 180 grados con el ingreso de Yerlin Quiñones, que empezó a generar verdadero peligro por las bandas. Y de hecho, por esa banda termina llegando el gol, que es mucho más mérito de Redes. Y también le damos una cuota de responsabilidad a Ferrero, ¿no? Porque comparto con Daniel que era un centro que termina siendo disparo al arco, ¿no? Como tantas veces, se le termina colando en el segundo palo al arquero argentino. Pero en líneas generales es un buen empate para Deportivo Cuenca por el presupuesto, que es inferior al de Liga, por el presente, que obviamente no es tan bueno como el de Liga, que venía de 4 victorias en los últimos 5 partidos. Y porque incluso, le digo, venía con un mayor desgaste y con menos plantel que Liga. Quizás alguien se puede quedar con que el Cuenca estaba jugando en condición de local, y es cierto, pero jugaba ante un equipo que viene siendo protagonista de los últimos 10 años al menos, jugando finales, siendo bicampeón hace un par de temporadas, y eso no es fácil de superar. Además que Liga sí mantuvo la base, a diferencia de Deportivo Cuenca, compañeros.
3: Sí, a ver, lo de Deportivo Cuenca hoy acá en el Alejandro Serrano Aguilar es un partido bastante aceptable. Si bien es cierto, no creo que sea lo mejor que pueda presentar el conjunto de Jorge Célico, pero es un partido que le permitió tener una medida un poco más cercana a la realidad de enfrentar a un rival de estirpe, de buena categoría, como es Liga de Quito. Si bien es cierto, no es que tampoco Liga de Quito está jugando de la mejor versión, ni mucho menos, pero Liga es Liga. Les guste a algunos o no, así como hablaríamos de otro equipo en determinado momento, pero acá estamos enfocados en lo que pasó justamente en el Alejandro Serrano Aguilar. Quieran o no, participante de la Copa Libertadores, está clasificado, puede quedar primero. Entonces no es cualquier rival el que enfrentó hoy Deportivo Cuenca, y me parece que es una buena medida para saber qué es lo que presentará de acá en más el conjunto colorado, o dónde puede ir mejorando Jorge Célico. Lo de Liga de Quito, la verdad, yo tampoco creo que haya sido una mala presentación. Todavía me deja dudas, más allá del gol de Redes, le digo, no es que llena la retina el jugador de Liga de Quito, el paraguayo.
5: Quizás no como Ramírez, por ejemplo, que fue figura en el 2025, aún resulta un jugador irreemplazable. Compañeros, y en cualquier momento vamos con la rueda de prensa. Ojo que va a ser, decíamos, en las programaciones de rápida, una rueda de prensa express. Tres preguntas para los colegas. Me parece que Pedrito Reynoso le corresponde la pregunta a Thiago Núñez, al DT de Liga de Quito, porque hay vuelos charter programados tanto para Deportivo Cuenca como para Liga de Quito hoy a las 10 de la noche. La rueda de prensa será reducida y se permitirá únicamente tres preguntas por cada entrenador. Es lo que nos decía el relacionista público de Deportivo Cuenca, que estará viajando a Guayaquil y luego
3: a Lima.
5: A Lima, para finalmente llegar a Sao Paulo, donde jugará el día martes ante el Santos de Brasil por Copa Sudamericana, Daniel.
3: Sí, señor, así que estamos a la espera de la rueda de prensa. Coco Verdugo decía que en 3 minutos arrancamos, ya han pasado los 3 minutos, pero todavía no se ha dado el llamado para escuchar lo que va a decir. Y ojo, que primero va a hablar el profesor Jorge Célico, después hablará el director técnico de Liga de Quito, por lo que antes explicaba justamente acá el señor Fabián Mendieta. Bueno, en medio de todo esto, yo creo que más allá de lo que decía el señor Reynoso, de que por ahí el partido pintaba para algo más para Deportivo Cuenca, creo. A ver, ¿estamos con la rueda de prensa? No.
6: Queremos escuchar, y luego quiero preguntarle si es que esta suerte de 4-3-1-2 que está ensayando es lo que podríamos denominar como que la forma de juego que más está calzando el equipo, como que encontró esa forma de juego, más allá de que inclusive está repitiendo nombres sin hacer mayor rotación, y esto quizás le da más fluidez todavía a esta forma de jugar. ¿Encontró el equipo, es la pregunta?
7: No, hay momentos y hay sistemas de acorde. Por ejemplo, hoy, lo que hay que entender en la visualización, sabíamos que ellos jugaban 3-5-2, entonces pusimos 2-3, todo delantero para 3, una inferioridad numérica pero en ataque, y luego igualdades numéricas y una superioridad numérica en defensa con Bolsen, Piedra y Macari, tomándolo a, en este caso, a Redes y Medina. Entonces también lo que hicimos fue lo que yo llamo entrecruzamiento, para tener igualdades en la mitad, superioridades en defensa y desigualdades o inferioridades en ataque, para que sea un partido equilibrado y que todo el mundo sepa qué es lo que tiene que hacer. Entonces, el sistema ese 4-3-1-2 era el sistema que calzaba para el 3-5-2 que juega Liga de Quito. Después los jugadores van variando en función de los niveles. Por un momento, por ejemplo, hoy algunos muchachos que entraron me gustaron, quizás ellos van ganando un espacio. Yo tengo que brindarme como entrenador a lo que ellos me sugieren o lo que me transmiten desde el campo de juego, ¿no? Entonces es muy difícil decir que uno encontró un equipo, sino que va premiando los rendimientos de los jugadores en la semana y en los días de partido.
8: ¿Cómo está, profesor Cerico? Buenas noches, Andrés Carpio le saluda. ¿Cómo llegaban sus jugadores físicamente a este partido? No rotó mucho en comparación al cotejo del día martes y no sé si tiene ya más o menos una idea también de lo que plasmó hoy, cuánto se podría repetir para el martes, que es otra final que tiene el equipo.
7: Sí, a ver, no, para el martes tengo que primero para realizar la evaluación, podrás entender que hay un viaje de por medio muy largo, ahora mismo salimos corriendo para Guayaquil y de ahí dormimos muy poco y a la mañana ya temprano nos vamos a Brasil. No, yo creo que para el martes no hay que ver nada, hay que ver la evaluación, digamos, física. Seguramente no se van a recuperar del todo, eso es una normativa fisiológica que va a suceder. Pero bueno, tampoco podemos dejar de lado la Liga Pro, ¿no? Porque ya nos pasó. Quizás hoy, si hubiéramos podido realizar alguna otra cosita, quizás en Liga Pro estaríamos punteros o segundos. Pero bueno, vamos bien, así que estoy tranquilo por ese lado.
9: ¿Cómo está, profesor? Buenas noches, vivo para 91.7. Dentro del compromiso hoy arrancan ganando, terminan empatando el partido. ¿Dónde cree que le faltó ya Deportivo Cuenca para asegurar ese triunfo? Y usted en el partido frente a Libertad decía, tengo que pensar dónde podemos ir ajustando esa efectividad de goles. Es lo que parece o pareciera que le falta a Deportivo Cuenca. ¿Cómo ir ajustando esa efectividad para cuando pueden, en este caso, sí, en el partido, buscar el 2-1?
7: A ver, frente hoy tenés un muy buen equipo, o sea, no lo voy a descubrir. Tampoco eso es motivo por el cual excusarme de nada. Hoy para mí Cuenca fue superior. Estuvo muy cerca de concretar algunos goles. Acordate el de Macari ahora lo último, el cabezazo de Bolsen. Recién la media vuelta de Leguizamón que pegan un jugador de Liga. O sea, tuvimos situaciones y cuando vos te pones a mirar cuáles fueron las situaciones donde por ahí Facundo intervino en forma importante y vos se te hace difícil pensar, ¿no?, cuál de ellas haya sido, ¿no? Creo que hoy el Cuenca fue superior a la Liga y faltó concretar por esas cosas que tiene el fútbol, ¿no? No por ninguna otra situación, ¿viste? Pero yo creo que el equipo genera, lucha, defiende bien. Hoy mostró muchas agallas, muchas ganas de sacar adelante el partido y creo que yo tengo que particularmente sentirme tranquilo por ese desarrollo del juego que se brindaron muchísimo los muchachos.
10: Muy bien,
7: muchas gracias,
10: queridos amigos, la participación de profesor Jorge Cerico, el entrenador del Club Deportivo Cuenca. Enseguida va a estar Thiago Núñez, el estratega de Liga Deportiva Universitaria de Quito. Tres preguntas. Atendió a la prensa el profe y sale rápidamente, se van raudos hacia el hotel, más bien hacia el aeropuerto, porque salen vuelo charter hasta Guayaquil y mañana viajan desde Guayaquil, Lima, harán escala en Lima y Lima hasta la ciudad de Sao Paulo, queridos amigos. Vamos a ver entonces. En instantes llega ya el técnico de Liga. Voy con usted, don Daniel Montalbán, al aire.
3: Muy bien, atento, gracias, Daniel. Señor Reynoso. Estamos acá desde la parte alta del Alejandro Serrano Aguilar. Estamos atentos al llamado para lo que será la rueda de prensa del profesor Thiago Núñez. Decía, en medio de todas estas circunstancias, más allá de lo que se mencionaba y lo que decía el señor Reynoso, de que algo más podía encontrar el Cuenca en resultado, yo la verdad vi un partido bastante parejo. Por ahí, y una que otra llegada un poquito sobre el final del Deportivo Cuenca que le pudieron dar alguna ventaja, pero no lo pudo concretar. No sé si con eso es totalmente merecedor de haber ganado el partido, pero yo creo que un partido fue bastante aceptable de los dos equipos y decía una buena medida para saber hasta dónde puede llegar Deportivo Cuenca en competencia, al menos en Liga Pro. Todavía tiene vida también en la Sudamericana. Es el hecho de ir a empatar, detalle no menos importante. Solamente empatar, suelen decir algunos, pero no es tan así. Vamos a estar atentos a la rueda de prensa. Señor Reynoso, me avisa si llega el profesor Núñez.
11: bueno, me parece que todavía no hay nada desde la parte baja. Se hace esperar el director técnico de Liga Deportiva Universitaria de Quito. Bueno, Liga de Quito también tiene un partido importante acá en nuestro país, el partido que tendrá que enfrentar al Always Ready para tratar de quedar primero en la tabla de posiciones de la Copa Libertadores. Así que vamos a escuchar lo que dice el profesor Thiago Núñez. Me parece que ya está. No, me parece que por ahí se filtraba entonces algún audio. Pensábamos que era el profesor Thiago Núñez. Se van apagando las luminarias del Alejandro Serrano Aguilar. Ya no hay mucho más que contar, al menos desde acá, de lo que hemos visto en este partido. Oiga, ¿le preocupa lo de Medina en Liga de Quito?
5: Es importante a nivel internacional. Ojo que en estos momentos Jorge Verdugo, relacionista público de Deportivo Cuenca, acaba de compartir campañas del equipo de la fecha 1 a la 15 en porcentaje de rendimiento, y Jorge Célico tiene el mejor rendimiento desde el 2009 hasta la actualidad.

0: Duró, Gabriel Schurrer, la dupleta y Carlos Isquia, Luis García e Igor Oca, Norberto Araujo y la 20-26 de Jorge Célico, rendimiento de 53.33%.
1: En Liga Pro.
0: En Liga Pro, superando a Beto Araujo que tuvo el 51.11%. El resto tiene del 46% para abajo.
1: Apareció el respaldo para Jorge Célico en ese sentido con los números. Ahora sí me parece que ya está el profesor Thiago Núñez. Vamos con la rueda de prensa.
2: Buenas noches, profesor. Vamos a iniciar la rueda de prensa de Liga Deportiva Universitaria, de acuerdo a las preguntas que se habían planteado Pedro Reynoso de Radio Visión en primera instancia.
3: Muchas gracias, profesor. Qué gusto saludarle. ¿Qué lectura tiene de este juego, de este empate? ¿Cree que es justo por lo que hizo Liga, por lo que hizo el Cuenca? ¿Cree que ustedes merecían más? ¿Qué le ha gustado este juego? ¿Qué es lo que le dejó a Liga? ¿Y cómo están ustedes luego de esa clasificación a octavos de final? Entiendo que hay más tranquilidad y la hinchada lo entiende así. Con el saludo cordial, profe, bienvenido a Cuenca y espero escuchar su respuesta. Saludos.
4: Buenas noches. Un gusto también poder hablar contigo, con todas las personas que están pendientes de la conferencia. Es un partido donde no fue fácil planificar este partido, considerando que hemos jugado el día miércoles y ya volvemos a jugar el día martes, ahora por la Copa Libertadores. Tuvimos un desgaste físico y mental muchísimo grande en el partido anterior contra Lanús. Muchos jugadores terminaron el partido totalmente agotados y obviamente que a partir de este contexto también nos obligó a cambiar nombres, cambiar la nómina que venía jugando más partidos. Y esto creo que es una oportunidad también para jugadores que no venían sumando minutos poder jugar, demostrar. Claro que isso afeta, obviamente, muitas vezes um pouco do funcionamento e o ritmo de jogo. Então, vieram bastantes erros, creio, que a partir de falta de ritmo e alguns cambios que foram forçados, que não esperávamos. Por exemplo, o cambio de Medina por uma lesão de uma maneira tão temprana. Medina estava sendo muito bom partido. Não tínhamos uma planificação de poner Michael Estrada de uma maneira tão temprana na cancha. Después del esfuerzo y del juego que hizo contra Lanús, claro, también cambios que ya habíamos planificado y sabíamos que íbamos a suceder, como la salida de Caicedo, salida de Cuero, salida de Ricardo Adé, todos los cambios que ya habíamos planificado previamente y acabamos siendo forzados a hacerlo por una cuestión, un tema de preservar los jugadores, que algunos que no venían jugando, otros, como el caso de Ricardo, que es necesario que esté recuperado también para el partido del día martes, que es un partido durísimo. Y después, claro, después del contexto del partido nos presenta situaciones que muchas veces uno no controla. Creo que empezamos bien el partido, hemos generado una buena posesión, Ricardo hacía un buen partido, Ricardo Adé, teníamos bastantes llegadas por el lado izquierdo, creo que íbamos a tener una cara a cara con el portero si el árbitro no hubiese cortado la jugada de Medina. Foi um erro bastante grave. Mas depois, claro, Cuenca também é um equipo muito bueno, um equipo que está haciendo uma grande Copa Sul-Americana, que está haciendo um grande torneio. O Prof. Célico é um grande treinador. Tenho uma admiração total por ele, por o trabalho que ele faz. Já tuvimos a oportunidade de coincidir quando estávamos em Peru. Jogamos em contra. Então, foi um partido difícil. Eu creio que Cuenca teve mais situações claras que nós. Pero de igual manera tuvimos algunas claras y como un partido se tornó bastante abierto al final, casi de ida y vuelta, cualquiera de los equipos podría haber ganado el partido. Pero me quedo con la sensación de que el equipo competió dentro del contexto que nos toca, como comenté, de entrenarnos 10 minutos para este partido y después ya también enfocados en lo que viene, que el día martes, donde vamos a buscar el esfuerzo necesario para intentar sermos primeros de nuestro grupo en la Copa Libertadores.
5: Buenas noches, señor Núñez. Marcelo Gutiérrez para tu programa deportivo.
4: Un gusto.
5: Gracias. ¿Qué le deja a usted esta renovación de jugadores en este partido dado de que

0: usted guardó jugadores por lo que viene para la Liga de Quito.
1: Hay siempre un riesgo cuando se cambia, ¿no? Tantos nombres, una estructura que va funcionando, que va encontrando una forma, una manera de jugar. Entonces es natural que exista algún tipo de oscilación en el funcionamiento del equipo. Pero me queda que los jugadores que entraron, yo creo que de cierta manera hicieron bien las cosas, jugadores que hacían bastante tiempo que no jugaban, el caso de Caicedo, el caso del propio Kevin Minda, el propio Richard, que después entró, que tuvo error, pero también creo que es más por la falta de ritmo do que cualquier otra cosa, regresando de lesión, José Cuero. Entonces me dejan buenas sensaciones. Tenemos que dejar todos aptos en condiciones. Tenemos jugadores que están con dos amarillas pensando en la Copa Internacional, entonces era necesario dar ritmo a otros, porque si esos jugadores son amonestados contra Israel, por ejemplo, el día martes, ya no estarían aptos para el primer partido de los octavos que nos toca en el futuro. Entonces me dejan buenas sensaciones, pero también entiendo el contexto. Yo entiendo que Cuenca no cuidó ningún jugador para este partido, puso que tenía de mejor, y en esta condición también buscaba una victoria. Entonces hay que respetar la campaña que Cuenca hace, es un buen equipo, y creo que en este contexto hemos hecho bien las cosas, y claro que queremos el resultado positivo, la victoria, aún más porque el líder perdió ayer, entonces eso generaba una ansiedad y una intención clara de achicar la distancia por el primer puesto. Pero ese torneo nacional termina en diciembre, estamos seguros que Liga va a volver a crecer y seguir sumando puntos.
2: ¿Cómo estaba, profesor? Buenas noches, Marcelo Guevara, 91.7. Dentro del partido, del rollo del partido, también hubo un juego fuera de la cancha, se puede decirlo de esa manera, la intervención que hubo por parte del portero Domínguez contra la banca Deportivo Cuenca, se paralizó algunos minutos. Quisiera consultarle qué sucedió en ese tiempo y cómo evitar que esa desconcentración del tema arbitral también pasó. Usted decía la jugada de Medina, ahí parecía que Liga se iba y cortó la jugada. ¿Cómo también evitar que sus jugadores pierdan un poco la cabeza en algunas jugadas? Porque al final también del partido, Gonzalo Valle fue a reclamar algunas cosas y sus compañeros fueron a buscarle. Muchas gracias.
1: Exactamente, yo no sé exactamente qué pasó en esta discusión que se armó en este momento. Yo sé que un integrante del no sé quién exactamente, de la banca de Cuenca, supuestamente insultó a Dida y parece que fue un insulto bastante grave, algo así. Parece que el árbitro también ya informó algo, entonces no estoy 100% seguro. Y ahí, claro, Dida, creo que obviamente que no, a él no le gustó, fue algo muy fuerte, fue cobrar el tipo que lo insultó, y ahí generó toda esa discusión. Pero exactamente cuáles fueron las palabras, lo que sucedió, no sé. Yo sé también que Gonzalo acabó también un poco enojado porque había alguien que estaba trabajando en el partido, que estaba atrás del arco y que lo insultó durante todo el tiempo, o durante todo el segundo tiempo. Lo insultaba con cosas bastante feas. Y claro, son cosas que pasan en el fútbol, ¿no? No deberían pasar, pero son cosas que pasan y tenemos que mantener el equilibrio. Y claro, hay variables como el árbitro que uno muchas veces no controla, pero también hay un montón de coincidencias, ¿no? Lastimosamente, Aragón solo nos pita de visita, nunca va a Quito pitar un partido nuestro, así como un par de árbitros más. Y coincidentemente, hace bastante tiempo que Liga no gana un partido cuando él está en el comando del partido. Son coincidencias, ¿no? Y a partir de ahí también ya genera una cierta ansiedad previa cuando ciertos nombres están al comando del partido. Y claro, con nuestra experiencia y madurez tenemos que saber lidiar con esto, ya que quien debería estar a cargo creo que no está muy atento a esos pequeños detalles.
3: Le agradecemos mucho, profesor. Gracias. Buen retorno hasta la capital.
4: Muy bien, muy bien. Ahí la rueda de prensa entonces del profesor Thiago Núñez, el director técnico de Liga de Quito, hablando de lo que será los próximos partidos. Sobre todo ha mencionado algunas cosas de lo que se vivió acá en el Alejandro Serrano Aguilar, el tema de desgaste y lo que fue el cotejo en determinado momento. Palabras más, palabras menos. Thiago Núñez normalmente nunca está satisfecho y siempre encuentra algún excuse en determinado momento. Pero bueno, ha sido un partido bastante simpático el que hemos vivido acá en el Alejandro Serrano Aguilar. Estamos atentos para conectarnos con el señor Reynoso desde la parte baja. Seguramente habrá alguna declaración de jugadores del Deportivo Cuenca previo a la salida hasta el hotel. No sé si los vamos a tener por tema de tiempos y todo aquello. Igual estamos atentos, señor Reynoso. A ver, me parece que no lo tenemos todavía al señor Reynoso en la parte baja. Compañeros, conclusiones finales de lo que ha terminado dejando este partido. Señor Mendieta.
5: Oiga, sabe que a mí me queda la sensación de que el equipo que más evolucionó con respecto al último partido y con una evolución significativa. A ver, Pedro.
6: Atentos, compañeros. Compañeros, señor Montalbán, perfecto, Fabián, muy amable. Muchas gracias, Fabián. Entonces, aquí estamos en la salida de jugadores del Deportivo Cuenca. Vamos a ver qué es lo que nos dice el zaguero central Santiago Postel, previo a su viaje. También está Matías Klimovic, queridos amigos. Está Santiago Postel. Vamos a escuchar a Santiago, queridos amigos. Atención a través de la división.
7: Sabemos que es una final, un partido con la historia, y así nos vamos a tomar. Sí, creo que nos podríamos haber quedado con los tres puntos, pero bueno, así es el fútbol.
8: ¿Esto sirve moralmente para irte con todo a enfrentar a Santa?
7: Obvio, es ir partido a partido y nada, buscamos los tres puntos, no se pudo. Cuando no se gana, es importante no perder.
8: Pero lo importante es que quedan en la parte alta de la tabla en la Liga Pro.
7: Sí, como decís, estamos ahí. Si bien hoy terminó la primera rueda, queda un partido más por la Liga Local antes del parate. Así que estamos bien. Y nada, paso a paso, trabajando y yendo paso a paso.
6: Qué gusto saludarle. Valía la pena este descanso. Tenía mucha actividad usted, ¿ah?
7: Sí. Sí, obviamente uno siempre quiere estar, siempre quiere jugar, pero bueno, el técnico es quien decide y nosotros somos profesionales y tenemos que estar a disposición siempre que nos toque.
6: ¿Cómo se imagina el partido el próximo martes? ¿Cómo se imagina después del juego?
7: Y la verdad que un partido de mucha concentración, es un partido para la historia del club. Este club se lo merece, la gente se lo merece, la ciudad, así que vamos a ir por eso.
8: ¿Quizás están listos para escribir la historia?
7: La verdad que sí, estamos listos.
6: Quizás hoy día merecían mejor suerte de Santiago.
7: ¿Cómo?
6: Quizás merecían mejor suerte, hoy atacaron más. El técnico Thiago Núñez dice que el Cuenca tuvo más claras opciones de gol que el Liga, lo acepta él, lo reconoce.
7: Sí, así es, todos vimos el partido, las claras las tuvimos más nosotros, las situaciones de peligro. El gol de ellos fue una desafortunio nuestro, pero... no nuestro, sino que fue suerte. Y bueno, podríamos haber llegado a los tres puntos, sí.
8: Santiago viene mejorando partido tras partido y jugaron un mejor partido, creo que, de los últimos cuatro.
7: Sí, la verdad que creo que estamos con más confianza. Más que nada nos vino bien la semana que pudimos trabajar. Sino porque partido a partido hay poco tiempo de trabajo y nos vino bien esa semanita que tuvimos antes del partido con Libertad para poder afinar un par de cosas y mejorar.
6: ¿Qué tal? ¿Cómo se siente? ¿Va de menos a más? Usted está más asentado ahora ya, ¿no es cierto?
7: Sí, uno siempre busca dar el máximo, así que nada, espero seguir por esa senda y seguir mejorando, porque este club se lo merece, la gente se lo merece, la ciudad, así que ese es el objetivo.
6: Pasa también porque quizás hay más comprensión con Patricio Bolsen, con Ferrero, con el marcapuntos, con los volantes.
7: Sí, la verdad que yo me siento muy cómodo, sea con quien me toque, sea con Facu, Mateo, Eddie, la verdad que estoy cómodo con todos y estamos todos para salir a defender la camiseta.
8: Cuando falló hoy la gente regresó al estadio, ¿no? Regresó nuevamente a apoyar.
7: Sí, la verdad que el apoyo de la gente a nosotros nos da un plus, así que esperemos seguir así con la gente.
6: ¿Cómo se sintió después del partido contra Orense? Marcó un pase que aprovecharon ellos. ¿Hubo el apoyo de Celic? ¿Hubo el apoyo de los jugadores? ¿Cómo fue todas esas horas después?
7: Sí, bueno, como futbolista estamos siempre proclive a eso, como decís vos, al error. La verdad que uno trabaja para que no suceda, obviamente. Pero nada, sentí el apoyo de mi compañero, del profe. Así que estoy
6: esos pases horizontales, no hay que hacerlos.
7: No, hay que aprender de los errores.
8: No, pero lo importante es la recuperación mental también.
7: Obviamente.
8: Uno se puede caer.
7: Obviamente, eso es lo que tenemos que hacer nosotros. Para eso somos profesionales y estamos proclives a esas cosas, pero nada, como profesionales tenemos que saber pasar las adversidades.
6: ¿Cuál es su mensaje a la hinchada?
7: Nada, que siga apoyando, que nosotros sabemos la grandeza de este club, lo que este club exige, lo que se merece este club, así que vamos a seguir trabajando y dejando la vida en cada partido para llevar al club a lo más alto.
6: Excelente Brasil, ¿eh?
7: Todavía no, porque estuvimos pensando en este partido, vamos partido a partido, paso a paso.
6: Gracias, éxitos, Santiago. ¿Hinchada qué le dice?
7: Que estamos muy agradecidos con el apoyo y que vamos a dejar la vida para llevar a Cuenca a lo más alto.
6: Gracias. Vamos a dejar la vida para sacar un buen resultado, dice Santiago Postel. Queridos amigos, algunos aficionados, vamos a ver si tenemos a alguien más acá en la parte externa. Queridos amigos de Radio Visión, le vi a Lucas Mancinelli allí en la parte interna. Está, ¿quién más está? ¿Se puede reconocer allí? Está, queridos amigos, algún jugador, Leguizamón. Matías Klimowicz, también don Rómulo Mayancela, quien forma parte del equipo. Queridos amigos, vamos a ver si podemos charlar con Matías. Mati, ¿podemos charlar ahora sí unos segunditos? Ya, perfecto, buen viaje, Matías. Vamos a ver si que charlamos con... Acá está don Andrés López. Queridos amigos, antes del viaje a Brasil... don Andrés, ¿podemos charlar unos segunditos? Perfecto, dejemos que charle. Ahí está Nicolás Leguizamón también. Queridos amigos, están Patricio Bolse también con los niños, mire. Se salió hacia la cancha para poder jugar con los niños. Son momentos de despedida prácticamente antes, previo al viaje hasta Brasil. Queridos amigos de Radio Visión 106.1, está don Nicolás Leguizamón también. Seguimos en esta cobertura especial, señoras y señores, de Radio Visión en directo desde el Estadio Alejandro Serrano Aguilar. Allí está la fotografía, pero no hay... es la selfie. Perfecto, la selfie, muy bien. Está Nicolás Leguizamón. Ahí está la selfie. Véngase, Andresito. Don Andrés, perfecto, estamos esperándola acá. Don Andrés, qué gusto saludarle. ¿Cómo está antes de este desplazamiento hasta suelo brasileño?
9: ¿Qué tal, Pedrito? Buenas noches, gracias por la oportunidad. A ver, un poco quizás de bronca porque la idea era ganar, era sumar 3 puntos, pero bueno, creo que salió un lindo partido de ambos lados, un punto que te permite estar igual en la zona de arriba, pero a la vez motivados por lo que va a ser este viaje, por lo que va a ser el partido del día martes. Creo que va a ser un partido muy especial por todo lo que va a significar y un partido que va a decir muchas cosas, así que esperemos llegar primero sano y salvo de allá y después ya pensar en lo que va a ser el día martes.
6: Andrés, dice, hay bronca porque las mejores opciones de gol las tuvo el Cuenca, porque el dominio las tuvo el Cuenca, por todo lo que hizo el primer tiempo, pero a veces así es el fútbol, ¿no?
9: Sí, no solo el primer tiempo, porque si tú ves el segundo tiempo también lo metimos al arco, tuvimos la de Macari, después el cabezazo también de Pato, de Ley al último también, y creo que el equipo estuvo a la altura. Ustedes vieron que Liga rotó un par de jugadores y después terminaron entrando también los titulares de ellos, así que es un punto que yo creo que sirve mucho para las aspiraciones que tenemos, que vamos a tener también en la segunda etapa. Hoy creo que fue nuestro último partido, se podría decir, la primera etapa, y estás dentro de los 6, que ese también es el objetivo que el grupo, que los muchachos nos planteamos al principio.
6: Días antes, se lo digo, mi estimado Andrés, va a prevalecer en Santos la jerarquía del Cuenca, esa idolatría que se ha visto en años anteriores, aunque va a enfrentar a un grande de Brasil, pero creo que el Cuenca puede cambiar esa historia. ¿Qué dicen ustedes? ¿Qué piensan?
9: Sí, yo creo que, a ver, como se habló con uno de los muchachos, este partido va a ser de mucha jerarquía y de personalidad también, porque cuando juegas de esta clase de partidos contra un rival que, si tú ves la alineación de ellos, tiene jugadores de selección, jugadores que han pasado por la selección, así que también son partidos para disfrutar, para demostrar de qué estás hecho y
10: son
9: creo
10: de
9: que
10: alma, vida y corazón.
9: Sí, sí. Todos estos partidos para nosotros va a ser una final más, como se planteó el grupo. Y créeme que ahora se me viene nuevamente la frase que dijo el presidente de la Conmebol cuando fue el sorteo, que si van a creer, crean en grande. Y creo que este grupo está con ilusión, porque si tú ves hace un mes atrás, un mes y medio, capaz nos daban por muertos a todos y hoy no, hoy estamos en la parte de arriba en la Liga Pro y con la posibilidad de pasar también en la Copa Sudamericana.
10: Eso es lo importante, que están en sus dos en los dos torneos peleando, arriba en la Liga Pro y ahora peleando con Santos la posibilidad de la clasificación.
9: Sí, creo que ese es el objetivo, incluso ayer hablando con Jorge, no sé, ustedes que deben saber un poco más, es una de las mejores campañas sí, que ha hecho en Cuenca, sí, ¿verdad? Sí, así que
10: desde hace años, muchos
9: sí,
10: años.
9: Sí, incluso el año anterior ya habíamos superado con el Beto también y creo que hoy se supera con Jorge, así que eso también creo que habla bien del grupo, de los muchachos, del cuerpo técnico y bueno, ahora, como tú dices, el martes nos jugamos sí o sí lo que queremos, lo que el grupo se había propuesto desde el principio de año y también la Copa Ecuador, yo creo que eso no hay que dejar al lado porque el año anterior estuvimos cerca, pero bueno, por detalles no se pudo dar la clasificación, así que el grupo va a ir mentalizado en tratar de conseguir la clasificación.
10: En este tipo de partidos aparece la experiencia de Andrés y de los mayores, ¿no?
9: Sí, no solo de Andrés López, porque si tú ves, tenemos gente que han pasado por equipos grandes, por liga, gente que ha sido campeón en fútbol ecuatoriano, en el caso del Enano, que también pudo ser en Aucas. El tema de, bueno, que Lucas también ahora va a poder viajar con nosotros. Creo que tener al capitán dentro del equipo también va a ser importante. El caso de los chicos de García, que ya tuvo su experiencia internacional. Así que creo que va a haber jerarquía y personalidad para poder disfrutar este partido.
10: Puede ser un lindo año este.
9: Ojalá que sí. Creo que hasta ahora vamos por buen camino y esperamos seguir.
10: ¿La hinchada tiene esperanza en ustedes?
9: Sí, siempre. Igual agradecerles por el apoyo, ustedes vieron que hoy vinieron, apoyaron y esperamos el día martes.
6: Oye, Andrés, hay una noticia que circula desde Guayaquil, que Luis Miguel estaría muy cerca de estar allá, Luis Miguel Escalada, de Emelec. ¿Ha referido algo Luis Miguel? ¿Ha hablado ustedes? Entiendo, ustedes también son consumidores de redes sociales, no están extensos a esta situación. ¿Qué es lo que nos puede decir al respecto?
9: Sí, a ver, la última, Pedrito, en lo personal. Ojalá se pueda quedar Pichu, le considero antes que el director deportivo un amigo, pude jugar con él, compartir y si se llega a dar, lastimosamente en lo personal va a ser muy doloroso porque él llegó hace 2 años, se podría decir, y levantó esto. ¿Y pero qué te puedo decir? En lo personal, no he tenido la oportunidad de hablar, ojalá que.
10: Pero los seres humanos somos pasajeros, ¿no?
9: Sí, en todo lado, porque, a ver, yo digo, si te ven de otro lado es porque has hecho las cosas bien, y creo que Pichu ha hecho las cosas bien. Sí. Ojalá no se vaya, ojalá se pueda quedar con nosotros, pero bueno, el fútbol, como tú dices, somos gente pasajera y a veces uno hace algún cambio para bien, pero bueno, trataremos de convencerle. Muchas gracias.
6: Muchas gracias, perfecto. Ahí está don Andrés López, gracias. Sí, gracias, muy amable, gracias. Gracias, queridos amigos. Allí entonces los muchachos de el Deportivo Cuenca ya han terminado, queridos amigos. Se van ya, van el rumbo al bus y luego ya hasta el aeropuerto Mezquera la Mar, porque hoy sale en vuelo charter. En un vuelo charter salen, queridos amigos. Saludamos a don Rómulo Mayancena también, queridos amigos. Don Rómulo, qué gusto saludar. ¿Alguna novedad del juego? ¿Qué nos cuenta? Buenas noches.
11: Hola, Pedrito. No. Bueno, ya lo que pase dentro de la cancha, esto de que hay esa adhesión del árbitro.
6: ¿Usted fue hoy en la función suya?
11: De delegado de seguridad.
6: De delegado de seguridad. Estuvo ahí en el altercado entre los jugadores de Liga y el Cuenca. ¿Qué nos puede decir?
11: No, bueno, son cosas que se dan calor del partido. No. Y bueno, ya. Eso ya cuando se acaba el pitas final, se acaba todo, como vieron.
6: Hay que esperar
11: el
6: informe de Augusto.
11: Claro, así es, ya todo es el informe del grupo arbitral y como vieron al final, los jugadores incluso terminan intercambiando camisetas. Sí.
6: ¿Hubo algún jugador expulsado, alguien de la banca?
11: Creo que el médico del Deportivo Cuenca.
6: Ah, el doctor Cristian Andrade se lo expulsó.
11: Sí.
6: Ya, gracias.
11: Bueno, Pedro.
6: Muy amable, gracias. Confirmado entonces el doctor Cristian Andrade, salió expulsado, queridos amigos, en el partido de esta noche, amigos de Radiovisión 106.1. Nos vamos hacia el otro lado donde salen los muchachos del Cuenca. Están los hinchas también a la espera aquí, queridos amigos.
12: Becerra, director deportivo.
6: Bueno, ahí está don Becerra, dice. Queridos amigos, saludos a Raúl. A propósito, hoy estaba. Estaba, queridos amigos, comentando para la empresa Zapping. Y de acuerdo a lo que hemos investigado, es uno de los, en caso de irse Luis Miguel Escalada, es uno de los candidatos a ser director deportivo del Deportivo Cuenca. Ah, el reemplazo de Luis Miguel Escalada podría ser el señor Raúl Becerra. Es de la información que nosotros conocemos a esta hora. Muy bien, avanzamos. Queridos amigos, está ya el bus acá. Hay una cantidad interesante de gente, cerca de 200 personas. Están todos allí despidiendo a los muchachos del Deportivo Cuenca. Avanzamos nosotros también. Está el tráfico cerrado. La gente de la policía también en sus motocicletas. Y aquí está el Expreso Austral. Va rumbo a Brasil. Última fotografía de Santiago Postel. Caballerito Santiago, acá está Mateo Macari, queridos amigos. Acá también vamos a ver todos los integrantes del cuadro del Deportivo Cuenca. A ver si es que podemos correr unos segunditos hacia donde están los jugadores del Cuenca. Vamos a ver, aquí está Mateo Macari, está, queridos amigos, el delantero del Cuenca. Venga, Rivero, regale unos segundos.
13: Hola, ¿qué gusto saludarle?
6: Cuéntenos, ¿cómo está antes de este viaje hasta Brasil? Bienvenido, buenas noches.
14: Bueno, muchas gracias.
6: ¿Cómo está usted?
14: Bien, por suerte. Bien, la verdad que contento siendo para allá, pero a la vez también una sensación amarga, ¿no? Porque nos tocó ir ganando y ahora nos empataron, así que nada. Pero bueno, ya cambiar el chip rápido y ir para allá.
6: Las mejores opciones de gol las tuvo hoy el Cuenca y lo ha reconocido inclusive el técnico de liga. ¿Qué faltó para llevarse los 3 puntos del Cuenca?
14: Que entre, creo yo, ¿no? Como tuvieron la fortuna ellos por ahí de golazo que hizo, ¿no? Porque bueno, por ahí esas cosas no se nos están dando ahora, pero sabemos que si seguimos intentando así se va a nada.
6: ¿Qué piensa el partido en Brasil?
14: No, que va a ser un partido complicado, que sabemos que se juega mucho, así que nada, tratando de jugar al máximo, ¿no? Y nada, dejarlo todo.
15: Germán, supimos que no está al 100%, ¿eso es real?
16: Yo,
15: sí. Físicamente, un tema.
16: Ah, no, yo estoy bien, sí, yo estoy bien, la verdad que me siento bien, me siento con ganas, así que nada, tratando siempre de pelear para tener un lugar, nada más.
6: ¿Qué le dice a la hinchada, Germán? A la hinchada.
14: No, qué bueno, que desearle, traerle algo positivo y bueno, nada, lo soñado que es la clasificación, ¿no?
6: Gracias,
14: sí.
6: Muy amable.
14: Muchas gracias.
6: Dale, chao. Ahí está Luis Miguel, ¿cómo anda? ¿Qué gusto saludarle? Rumbo a Brasil, ¿qué me cuenta Luis Miguel?
17: Bien, todo bien. Muy bien. No, mucha ilusión.
6: Mucha ilusión. Hola, Patricio. ¿Cómo está, Patricio? ¿Te has partido hasta Brasil? ¿Cómo le va?
17: Buena, ¿cómo va?
6: ¿Cómo está usted? ¿Qué opina de lo que va a ser el juego allá en Brasil?
17: Bien, muy ilusionado que vamos a tener un buen resultado y pasar.
6: ¿Cómo jugar para sacar un buen resultado allá?
17: No, dejar todo y nada. Tenemos un gran plantel, creo que vamos a ir a ganar y traer la clasificación para acá.
6: El hecho de que no esté Neymar, ¿qué puede ser favorable? ¿Cuánto puede incidir en la no presencia de Neymar?
17: Sí, no nos fijamos tanto en eso, sino en nosotros hacer un buen partido y ganar.
15: Claro. Siempre, tal vez desde el autovaloración, desde el concepto propio, que ha habido un crecimiento en su rendimiento, que ha ido de menos a más en el año.
17: Sí, me lo han dicho, creo que como así, de menor a mayor, me vengo sintiendo bien, así que nada, contento en ese sentido.
15: ¿Lo vio perderse el partido con Recoleta?
17: Sí, la verdad lo vi en la tribuna, mucha bronca, pero nada, mis compañeros lo hicieron bien y bueno, a buscar clasificación Brasil.
6: ¿Cuál es su mensaje a la fanaticada, a la hinchada del Cuenca, Patricio?
17: No, que apoyen, que de nuestro lado vamos a dejar todo para traer una clasificación.
15: ¿Cómo concibe el partido del martes, Patricio?
17: Con mucha ilusión, como dije recién, de que vamos a pasar y nada, traer la clasificación para acá, Cuenca.
15: ¿Cómo ves a tu próximo rival, como lo es Santos? Ya lo conocen acá en el campo de Deportivo Cuenca, ahora en tierras brasileñas, una cancha muy difícil,
18: la Caldeira. Sí, sí, es una cancha difícil, un equipo que ya estuvimos viendo, así que nada, vamos con la ilusión de entrar en la clasificación.
6: Perfecto, gracias. Muy bien, allí queridos amigos, la participación de Patricio Bolsen en esta cobertura especialísima a través de Radio Visión 106.1. Vamos a ver si es que podemos tener alguna última reacción acá, queridos amigos, a través de Radio Visión. Vamos a ver el Presi, ¿cómo le va? Si me regalan unos segunditos, me voy a hacer un pique. Vamos a ver cómo está nuestro físico. ¿Cómo va, don Eduardito? Ah, está también buena, claro, va también don Eduardo Barrumbo al aeropuerto. Va a ser un partido histórico el próximo martes, 7 de la noche, en Ecuador. Eduardito, ¿cómo va?
19: Todo bien.
6: Oiga,
19: todo
6: ¿qué
19: bien.
6: Faltó hoy día para ganar?
19: No, o sea, el gol, el rival también juega durísimo. La presión, el tema del partido del martes, todo influye.
6: ¿Cómo se imagina el juego el próximo martes?
19: Durísimo. Pucha, es un partido a matar o morir.
6: ¿Preocupado que Melec le quiere a Luis Miguel o no? ¿Cómo está eso?
19: Sí, es un tema que hay que ver qué mismo pasa. Ahora que en el viaje vamos a poder hablar con más calma y ver cómo se resuelve todo.
6: ¿Es posible que vaya él?
19: ¿A dónde?
6: A Emelec.
19: No sé, eso es lo que hay que hablar.
6: ¿Lo del GFI cuándo se resuelve, Eduardito?
19: Todavía no hay fecha, Pedrito, es lo mismo que se ha conversado siempre. No es que haya una fecha programada ni nada.
6: Ahí está don Eduardo Álvarez, queridos amigos, presidente del juego. Eduardito, pero ¿puede usted aceptar o no que posiblemente sea favorable al GFI? ¿Es verdad eso o no la resolución de la Cámara? ¿Usted puede desvirtuar o desvirtuar o desmentir?
19: Nadie puede ni desvirtuar, ni desmentir, ni confirmar. Es un tema 100% de la Cámara, completamente reservado y confidencial. Yeah. Cualquier cosa que se diga ahorita no es más que un rumor, entonces no...
6: Tranquilidad a la hinchada.
19: Sí, tranquilidad a la hinchada, que igual, pase lo que pase, nosotros tenemos que tomar las mejores decisiones para el club y seguir defendiendo.
6: Si van Luis Miguel Escalada, ¿van a tener que buscar un nuevo director deportivo?
19: Sí, o sea, el club tiene, pase lo que pase, el club tiene que seguir adelante, tenemos que mantener la institucionalidad, seguir haciendo lo que se ha hecho, ya subo, y que las cosas sigan dando.
6: ¿Qué le dice al hinchada, Eduardito?
19: Nada, que agradecerle por siempre estar, eso es innegable, la hinchada siempre ha respondido, siempre ha estado, seguirles pidiendo el apoyo porque tenemos que seguir mejorando. Ojalá les podamos dar esa alegría, ese premio a la gente de poder pasar de ronda. Y si es que no se dan las cosas, agradecerles y pedirles disculpas y solo confirmarles que vamos a seguir trabajando.
6: Entiendo para que esta buena recaudación se va a pagar el mes de abril a los muchachos.
19: Es una parte para eso, yeah. Para el viaje. Aún yeah. Tenemos dineros por cobrar de Conmebol, pero todo suma.
6: ¿Ya todo el equipo está para Brasil?
19: Todo el equipo.
6: Ahora hasta Guayaquil, ¿cómo es el itinerario?
19: Sí, viajamos ahora para Guayaquil y a las 9 de la mañana se sale ya con rumbo a Brasil.
6: Gracias, presidente. Que
19: gracias
6: Dios
19: a usted, Pedrito.
6: Buena espalda tiene usted, ¿no?
19: Esperemos que sigan dando las cosas. Gracias, Pedrito.
6: Lo de Luis Miguel Escalada, entonces, ¿podría quedarse hasta el fin de año o podría definirse en los próximos días?
19: Sí, es algo que hay que conversar, definir y ver qué pasa. Y como digo, o sea, el club tiene que seguir adelante, sea como sea.
6: ¿Pesa más lo económico? Porque
19: O sea, hay muchas cosas que influyen, hay muchos factores que se toman en cuenta para tomar este tipo de decisiones, pero veamos qué pasa, o sea, todavía no nos adelantemos.
6: Es que en Guayaquil ya dicen que es de Melec.
19: Sí, pero ustedes saben cómo es el tema mediático. Veamos qué pasa.
6: Gracias, muy amable. Perfecto, agradecimiento para usted, muy amable. Gracias, presidente, qué bien. Se tuvo la amabilidad para respondernos esos 2-3 temas, señor Montalbán, que usted quería entenderlo, quería la noticia. Ahí está, le escucho su análisis, le escucho su comentario, lo que ha dicho don... Está Luis Miguel, ¿cómo está? Buen viaje.
20: Gracias.
6: Oiga, Luis Miguel, ¿Melec le quiere o no?
20: No sé.
6: Mande.
20: Pero usted dice que sí.
6: Sí. Pero la prensa dice, ¿y usted quiere seguir acá? ¿Quiere seguir acá? Sí, señor. Ahí está. Según ustedes me dicen que sí, dice Luis Miguel. Bueno, bastante hermético. Entendemos la situación, queridos amigos. Luis Miguel Escalada ha salido entonces. Voy con usted, don Daniel Montalbán. La escuchamos a través de la Deportivísima Radio Visión al aire. Daniel Montalbán, Fabián Mendieta, Juan Fernando, a través de Visión la Deportivísima al aire.
0: Señor Reynoso, desde acá, tranquilo.
6: Ah, mi estimado Adrián, qué gusto. ¿Qué opina de lo que ha sido estos diálogos que hemos tenido que pegar unos piques interesantes para poder charlar con el presidente y más? Ahora sí, la lectura suya, por favor, mi estimado Abraham.
0: Mi primera lectura es que tiene buen físico, señor Reynoso, ¿eh? Buen físico, felicitándole.
6: Me pegué un pique de 50 metros, impresionante. Pero bueno, valió el objetivo. Pero charlamos, ¿eh?, sobre el tema GFI. No hay ninguna cosa para tranquilidad del hinchada, Abraham, eso hay que decirlo. No hay ninguna cosa que se esté dando por un hecho de que vaya a fallar a favor del GFI y nada. Eso es confidencial, nos acaba de decir mi estimado Abraham. Y lo de Luis Miguel, ni desdictiva ni confirma. A ver, ¿qué lectura tiene usted?
0: Primero, ya, si tienen de voz de fuente oficial, calma. Calma a todos, tranquilidad con el tema de GFI. Ya tienen respuesta y voz oficial. Lo que no se tiene ni respuesta ni voz oficial y va a seguir dando de qué hablar por el domingo, por el feriado, hasta que haya respuesta, es el tema de Luis Miguel Escalada. Lo hablábamos en la previa, igual habrá que ver, pero todo este hermetismo, toda esta duda, todo este no saber qué va a pasar, creo que nos va encaminando a un solo camino, porque si alguien estuviese seguro de una decisión de quedarse, creo que lo primero que harían es calmar al público, pero es lo que no están haciendo, y como no están haciendo, siento que hay algo más. Tampoco es que soy brujo, no es tan sencillo de darse cuenta. La gente quizá diga sí, o sea, es lógico lo que está diciendo el tipo, y sí, o sea, creo que estoy viendo lo que el resto de gente está viendo. Si no responden, si no dicen nada, si no hay una solución, si no hay un pronunciamiento, si él no quiere hablar, es porque algo más está pasando, y creo que lamentablemente irá por ahí. Señor Reynoso.
6: Sí, señor, obviamente, acá me han pedido micrófono los hinchas del Cuenca, ¿eh? Así que muchas gracias, ellos son la razón de ser. Caballero, ¿me recuerda su nombre?
21: Hola, Pedrito, buenas noches, Sebastián Chica, de Pasión por el Rojo.
6: Cuéntanos, lectura del partido, vamos a escuchar el análisis de ustedes del partido, de este empate 1-1. A ver, Sebastián.
21: A ver, Pedrito, ¿qué le puedo decir? Un partido que nos veríamos venir. El resultado no fue el que esperábamos, el gol nos favoreció, pero un error en la defensa marcó el empate.
6: Claro que sí, pero merecía más el Cuenca.
21: Mucho más,
6: claro, todo el partido. Pero lamentablemente, pero hay que hacer goles.
21: Hay que hacer goles, correcto, sí. Y el que no los hace, los voy a hacer.
6: Sí, señor, gracias, así Sebastián.
21: Dice. Gracias, bueno, Pedrito.
6: Estoy con Paul Moscoso.
21: ¿Cómo está,
6: Paul,
21: Pedrito?
6: ¿Cómo está? Qué gusto saludarle. Lectura del partido.
22: A ver, creo que no le veo un mal resultado, tampoco le veo tan positivo como hubiera creído. La victoria estaba ahí, creo que fue un error de defensa, y yo creo que hay mucho que trabajar en la parte de atrás, es importantísimo.
6: El próximo martes, ¿clasifica o no el Cuenca?
22: Sí, el Cuenca clasificó en Bolivia contra Jorge Wilstermann, remontó, nos fuimos a penales, todo puede pasar.
6: Claro que sí.
22: Sigamos.
6: Gracias, Paul, muy amable.
22: Sigamos ahí.
6: Hola, buenas noches, lectura del partido, ¿me recuerda su nombre?
23: Elian.
6: ¿Elian qué?
23: Correa.
6: Elian Correa, lectura de este empate.
23: Nos falta definición arriba.
6: Sí,
23: y
6: sí.
23: También jugamos para atrás, pero porque no hay opción adelante, no hay bandas. Y también los centrodelanteros no están rindiendo como deberían, y eso nos está pasando a lo largo del campeonato de la Sudamericana. Hemos perdido puntos contra Recoleta, así fue. Pudimos ganar, pero bueno, es lo que hay, y bueno, como siempre, hincha fiel al Deportivo Cuenca, vamos a apoyar hasta el final.
6: Gracias, Paco. ¿Clasifica el martes o no? ¿O es difícil?
23: Difícil, pero no imposible.
6: Difícil, pero
23: no
6: imposible.
23: La fe está intacta.
6: Gracias, la fe está intacta, gracias. Ahí los hinchas han participado. Mi estimado Abraham, le escucho en el resumen final, en la parte final de este trabajo de Visión, desde la parte baja. Le escucho, Abraham Maxi, por Visión, la Deportivísima.
0: Y ahí el público también, ¿no? Que pide micrófono, señor Reynoso.
6: Pide micrófono, sí. Quiero hablar, dice, quiero hablar. Sí, señor.
0: Cuánta fama. Y para eso está igual la Deportivísima, ¿no? La Deportivísima Visión, hace un rato les enviaba a los compañeros todo el calendario de partidos que vamos a transmitir en los próximos días. Son 9 partidos, empezando desde el martes hasta el subsiguiente jueves. 9 partidos entre Copa Ecuador.
6: ¿Cuáles son? Vamos recordándolo. ¿Cuáles son los juegos?
0: A ver, el día martes juega Liga de Quito contra Always Ready, 5 de la tarde por la Internacional Visión. Acabado ese partido, enganchamos.
6: Oiga, Liga a ratificar lo que ha clasificado ya, sumar 3 puntos más, ¿no es cierto?
0: Sí, señor, necesita ganar ese partido. Obviamente esperar que Mirasol pierda, así que habrá que ver para quedar primero. De ahí clasificado está ya el equipo de Liga de Quito. Posteriormente ese partido, se acaba el partido de Liga y nos enganchamos ya con ustedes, compañeros, porque estarán para llevarles a todos el Santos contra Deportivo Cuenca. Un empate al Cuenca le pone en la siguiente ronda.
6: Ya, claro que sí. Luego de eso,
0: señor Reynoso, el día miércoles, igual, 4:45, a las 5 el partido, Independiente del Valle, Rosario Central. Independiente necesita ganar el partido.
6: Correcto, claro, para clasificar. Vamos para el siguiente juego, el cuarto.
0: Día sábado, 10:30 de la mañana la previa, 11 de la mañana el partido, duelo de ecuatorianos por la final de la Champions, Piero Hincapié contra William Pacho, juega el Paris Saint-Germain contra el Arsenal.
6: Ay, ay, ay, allí está, saludos a los amigos. Ay, ay, ay, ¿quién ganará? Bueno, Arsenal o el equipo de el Paris Saint-Germain. Es el cuarto, vamos para el quinto.
0: 6 de la tarde, justo donde está usted, en el Serrano Aguilar, Deportivo Cuenca Delfín.
6: Ya luego de la clasificación o no en Brasil, luego de saber cuál es la realidad del equipo, juega en casa contra Delfín. Sí, señor, volvemos a la comida nuestra. Seguimos.
0: Ahí acaba mayo, en junio, lunes primero de junio, 7 de la noche, la previa, 7:30, el juego técnico universitario Barcelona, el partido de la fecha.
6: Técnico Universitario Barcelona, correcto. Siguiente juego.
0: Copa Ecuador, martes 2 de junio, 14:30, la previa, 15:30, el partido. La Unión contra Deportivo Cuenca en Cotopaxi.
6: Sí, señor, correcto. Ya, esos son los juegos.
0: Ese es el séptimo. Octavo, Gualaceo Muxurruna, el miércoles 3 de junio, 3 de la tarde la previa, 3:30 el partido. Desde el Gerardo León Pozo les llevamos el Gualaceo Muxurruna. Y el día jueves, el último partido que tendremos previo al Mundial, porque luego ya se acaba todo y viene el Mundial. Copa Ecuador, 6 de la tarde, el partido, 6:30, empieza el juego. Cuenca Juniors, Macara, Copa Ecuador, Champions League y Liga Pro, Copa Libertadores y Copa Sudamericana. 9 partidos desde el martes que viene hasta el subsiguiente jueves por la Internacional Visión, previo al Mundial, porque desde el día 11 de junio, con el señor Reynoso, con el señor Cornejo y con todo el staff, 18 personas para llevarles el Mundial más grande de la historia y el equipo más grande de la historia también en la Internacional Visión, en el equipo deportivo, para llevarles el Mundial, señor Reynoso. Nos tenemos que ir, ¿tiene algo más desde allá?
6: Así como pidieron los hinchas el micrófono, pide también don Daniel Montalbán. Parte final, don Daniel.
1: Que tengan un lindo fin de semana.
6: Ya se ha quedado afónico.
1: Nos vemos. Chau, chau.
6: Bueno, con Fernando.
1: Abrazo grande para todos. Muchas gracias por la sintonía.
6: Don Fabián Mendieta, por favor, se me cae el alma al piso.
2: Igualmente, una linda noche
6: está
2: para todos.
6: Está bien la garganta. Usted pensaba que tranquilo. No le va a acompañar la garganta, que está haciendo mucho frío.
2: No, ya estoy bien. Para la otra semana.
6: Un whisky tulito y eso le pasa. Sí, sí.
2: Uno de esos necesito y nada más.
6: Don Abraham, gracias, buenas noches.
0: Nos vamos, abrazo para todos, chao.
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0: Si siento que estoy mejor.
1: Muy bien, muy bien. ¿Y qué sientes cuando piensas en ella?
0: Nostalgia. 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
1: Es normal, pero tienes que dar el siguiente.

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1: Así es, muchísimas gracias, ministro. Gracias. El parque El Arbolito y en otros sectores aledaños se encuentran varios simpatizantes. El presidente Daniel Noboa, así, a la espera de que llegue el presidente y obviamente poder verlo por un momento, pero estar ahí presente para darle su apoyo. Nosotros continuamos en esta transmisión y es el momento de darle paso al ministro de Agricultura, Juan Carlos Vega. Ministro, ¿cómo le va? Muy buenos días.
2: Muy buenos días, encantado de estar aquí en esta maravillosa mañana quiteña que trae, que nos anuncia mejores días para este nuevo Ecuador con esta, con estos dos años de gestión que celebramos hoy del presidente Daniel Noboa.
1: Ministro, rápidamente, hablando de gestión, un poco preguntarle sobre uno de los temas que quizás ha generado mayor atención en los últimos días, es la compra directa del arroz en

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general del Distrito Ecuatoriano, general del Aire, Mauricio Salazar. Entre ellos también llegó el ministro de Defensa, Giancarlo Lofredo, y también el ministro del Interior, John Reinberg. Nosotros seguimos con esta transmisión expectantes y obviamente esperando la entrada del presidente de la República, Daniel Noboa Azín. Nosotros seguimos aquí. Podemos ver en imágenes las personas que están al interior de la Asamblea Nacional y también en el exterior las diferentes autoridades que aún siguen llegando aquí a la Asamblea Nacional. Queremos contarles algunos detalles de este informe a la Nación previo al arribo del primer mandatario, por ejemplo, acerca de el ingreso que se hará por la Plaza Juan Montalvo, luego avanzará hasta el Hall José Mejía Lequerica, donde será recibido por el presidente de la Asamblea Nacional, Nils Olsen. Y hablando del presidente Nils Olsen, acaba de ingresar acá a la Asamblea Nacional. Ya para en poquísimos instantes recibir al presidente de la República, Daniel Noboa Azín. Siguen llegando diferentes autoridades del Ejecutivo, también autoridades de la Policía Nacional y también del Ejército. Nosotros seguimos aquí esperando, veamos las diferentes imágenes en el exterior.

0: hará su presencia para recibir a la vicepresidenta y posteriormente al presidente de la República, Daniel Noboa. Saluda a los colegas que están acá y él se retira justamente hacia el Salón José Mejía Lequerica por unos minutos nada más. Él estará nuevamente saldrá la alfombra roja para recibir a las principales autoridades del país.
1: Una calle de honor en lo que es el Pleno de la Asamblea Nacional para recibir a las autoridades y a todas las delegaciones. También han tomado asiento y se ha pedido a través de los altoparlantes que las autoridades, por favor, en este momento se mantengan en orden para poder, sobre todo, guardar lo que viene a ser la ceremonia, pero también la seguridad dentro de este evento que se llevará a cabo ya en contados minutos, el Informe de la Nación 2026. Podemos ver a miembros de organizaciones sociales también acercándose, tanto asambleístas como ministros de Estado, solicitándoles fotografías, muchos de ellos acercándose en este diálogo participativo que se tiene por parte del gobierno nacional con la ciudadanía y también con los miembros de la Asamblea Nacional. En las tomas pueden ver ya el ingreso de la asambleísta nacional Anabela Asín, y como ya les contábamos también, se tiene en este momento esta calle de honor por parte de niños, por parte de jóvenes, y entre aplausos hace su ingreso y toma los primeros asientos. En este momento damos paso también a Maritza Flores, que nos tiene más detalles desde los exteriores.
2: Muchísimas gracias a Javier Guerrero por ese detalle. Lo que podemos escuchar también son sirenas que anuncian la llegada de las autoridades. En este momento se anuncia ya el ingreso, la llegada de la vicepresidenta de la República, María José Pinto, y como el resto de autoridades recibirá también los honores. La calle de honor están los cadetes de la Escuela Superior de la Policía y del Ejército, también están aquí presentes, pero más al ingreso del Salón del Pleno, Nela Martínez, se encuentran los granaderos de Tarqui.
3: También la escolta legislativa, es decir, todos los honores correspondientes a esta sesión solemne por el 24 de mayo, Informa la Nación 2026. Y nosotros les hemos preparado un reportaje también de expectativa por parte de los asambleístas de este informe a la Nación de la rendición de cuentas 2026 del presidente de la República.
4: Desde la Asamblea Nacional se genera expectativa por el informe a la Nación, que se cumplirá este domingo 24 de mayo. La seguridad fue uno de los principales temas abordados por los asambleístas, quienes se refirieron a las acciones implementadas frente al conflicto armado interno y la lucha contra el crimen organizado.
5: Este año hemos trabajado junto al Ejecutivo en leyes importantísimas, leyes contra la inseguridad que hoy dan resultados. Cogimos un país que realmente estaba en soletas. Hoy estamos corrigiendo eso.
6: La cooperación, el apoyo, el trabajo en conjunto, siempre pensando en los ecuatorianos, permitirá sin duda alguna que las políticas públicas que salgan desde el Ejecutivo, que sean emitidas por el presidente de la República, permitirá que el país siga avanzando.
7: Sí, es cierto que la lucha contra la violencia y el narcoterrorismo sigue siendo tal vez el objetivo principal, sin embargo hay muchísimos otros aspectos en los cuales en este nuevo año de gestión del presidente la gente se siente identificada.
4: En materia educativa, los legisladores destacaron iniciativas enfocadas en fortalecer el acceso a oportunidades de formación para niños, jóvenes y universitarios.
8: A leyes como el de educación dual que hemos puesto que las personas que ya están laborando, que en ese momento no tienen oportunidades también de estudiar, y asimismo los jóvenes que están estudiando y que por falta de experiencia no pueden trabajar, tengan este beneficio, trabajo y estudio para la gente.
5: Seguimos trabajando. Este ha sido un año de aprendizaje, pero también de correctivos. Este será el año motor, donde los resultados, la ejecución presupuestaria, dará realmente pues esa esperanza a los ecuatorianos.
4: La vivienda también formó parte del análisis legislativo. Los asambleístas se pronunciaron sobre programas e incentivos dirigidos a reducir el déficit habitacional y ampliar el acceso a vivienda social.
7: Gran cantidad de créditos hipotecarios que se están entregando a tasas nunca antes vistas. El acceso a una vivienda propia termina siendo el sueño que tienen absolutamente todos los ciudadanos.
9: En la Asamblea Nacional aprobamos un proyecto de vivienda que va a permitir que personas que no han tenido una vivienda digna, que estén en situación de vulnerabilidad, puedan acceder a estas viviendas.
8: Y gracias a la Asamblea Nacional y con el apoyo del presidente Daniel Noboa, que ha hecho efectivo esta reducción de brechas,
10: miles de ecuatorianos hoy acceden a créditos para emprender, producir y sacar.

0: Bulgaria, la vicepresidenta de la Asamblea, Michelle Macheno, es quien recibe a la vicepresidenta de la República, María José Pinto. Ustedes escucharon y observaron en imágenes justamente los honores que se le da a la segunda autoridad del país. En pantalla, Michelle Macheno, primera vicepresidenta de la Asamblea Nacional, recibe a María José Pinto, vicepresidenta de la República del Ecuador. Y de la misma manera, al tratarse del presidente de la República, Daniel Noboa, lo recibirá el presidente de la Asamblea, Nils Olsen-Pitt.
1: María José Pinto llegó con su esposo y con su hijo. Nos da a entender también María Mercedes, y la expectativa de la gente de si el presidente Noboa estará acompañado de sus dos pequeños también.
2: Eso generaría también mucha alegría entre los ecuatorianos, porque son pues fanáticos de estos niños chiquitos que les ha tocado pues estar en la exposición, en la vida pública, acompañando a su joven padre, a su joven madre, en todas estas responsabilidades que tienen frente al país.
1: Por cierto, viendo estas imágenes, Michelle Macheno tiene todavía quizás pocas semanas de que seguirá en funciones, y luego pues tendrá que ausentarse porque, como estamos observando, está embarazada y cerca de dar a luz. Pero nos confirman ahora, si la producción nos dicen que ya está llegando el presidente, ya se escuchan las sirenas. Nosotros terminamos con nuestro la previa que hemos realizado para Ecuador TV, Pública FM y las redes sociales del Telégrafo, y nos engancharíamos, María Mercedes, a la cadena nacional.
2: Así es, mucha información que tenemos también a través de nuestras plataformas digitales. Los invitamos a que continúen informándose con los medios públicos, Ecuador TV, en este trabajo mancomunado importante, el Telégrafo y Pública FM. Buenos días.

0: Bueno, hemos retomado esta transmisión nuevamente en cadena nacional para contarles de la llegada del presidente Daniel Noboa Sin. Ya se encuentra en los exteriores de la Asamblea Nacional, específicamente afuera de la Plaza Juan Montalvo, donde en poquísimos instantes ingresará, recibirá los honores del caso y posteriormente ingresará al pleno del Salón Nela Martínez, donde dará su informe a la Nación. Como lo mencionaba desde más temprano, esto es conforme al artículo 147 de la Constitución, que anualmente tiene que hacerlo acá en la sede del Legislativo los 24 de mayo. Ahora sí, les estamos confirmando, el presidente se encuentra en los exteriores, estamos a la expectativa de que ingrese. Acaba de bajar la primera dama, Lavinia Balbonesi, si no me equivoco. Se está ubicando para su ingreso. Los dejamos con unas pequeñas imágenes hasta que pueda ingresar el primer mandatario y la primera dama, Lavinia Balbonesi. Les recordamos que su ingreso será por la Plaza Juan Montalvo. Aquí tenemos una imagen mucho más amplia. Escuchemos un poco del ingreso del presidente Daniel Noboa Sin y su esposa Lavinia Balbonesi para este informe a la Nación.
1: Honores y parte al señor Daniel Noboa Sin, presidente constitucional de la República del Ecuador.

0: las autoridades le dan la más cordial bienvenida a la ceremonia que impone a la nación. Solicito su venia para acompañarle durante su ingreso.
1: Señor presidente,

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Especial solemnidad. Y mientras continúa ingresando en el hall Nela Martínez, ahora realizará una venia frente al pabellón nacional y su estandarte en señal de respeto y lealtad a la patria. Continúa ingresando el primer mandatario y ahora lo hace directamente al pleno de la Asamblea Nacional, aquí en el salón Nela Martínez.

reconocida por las demás autoridades de la Asamblea Nacional. Se saluda con la vicepresidenta María José Pinto para tomar asiento previo a su informe a la nación. Ahora sí, todo listo. Y los dejamos con esta transmisión del informe a la nación del primer mandatario. Buenos días.

0: Bienvenidos a la Asamblea Nacional, bienvenidos a su casa. Señor secretario, por favor, dé inicio al orden del día de esta sesión, por favor.
1: Con su autorización, señor presidente, damos inicio a la sesión solemne de la Asamblea Nacional con ocasión del informe a la Nación del señor presidente constitucional de la República del Ecuador. Primer punto, ingreso del estandarte patrio.

0: Siguiente punto del orden del día, señor secretario.
1: Con su autorización, señor presidente. Segundo, himno nacional de la República del Ecuador.

Con su autorización, señor presidente. Tercero, toque de silencio en honor a los héroes de la gesta libertaria del 24 de mayo de 1822.

0: Siguiente punto del orden del día, señor secretario.
1: Con su autorización, señor presidente, cuarto. Intervención del señor Nils Olsen-Pitt, presidente de la Asamblea Nacional.

Señor Daniel Noboa Sin, presidente constitucional de la República del Ecuador, y estimada primera dama Lavinia Balbonesi de Noboa. Señora María José Pinto, vicepresidenta constitucional de la República del Ecuador, y Juan Fernando. Querida esposa Romina. Señoras y señores presidentes de las funciones del Estado. Señora Michelle Mancheno, primera vicepresidenta de la Asamblea Nacional. Señoras y señores autoridades de los organismos de control. Señoras y señores ministros, secretarios de Estado y autoridades del Gobierno Nacional. Señor jefe del Comando Conjunto y comandantes generales de las Fuerzas Terrestre, Naval y Aérea. Señor Comandante General de la Policía Nacional y Alto Mando Policial. Señoras y señores miembros del Cuerpo Diplomático acreditado en el Ecuador y representantes de los organismos internacionales. Señoras y señores asambleístas y parlamentarios andinos. Señoras y señores jueces, consejeros y vocales de las funciones del Estado. Señoras y señores prefectos, gobernadores y alcaldes. Representantes de la sociedad civil, academia, organizaciones gremiales, empresa privada y de los medios de comunicación. Queridas y queridos ecuatorianos, bienvenidos a su casa, bienvenidos a la Asamblea Nacional. Hoy, como cada 24 de mayo, el Ecuador se reúne en esta casa para cumplir con uno de los actos más importantes de nuestra vida democrática: escuchar el informe a la Nación del Presidente de la República. Este es un momento institucional profundo, porque rendir cuentas es reconocer avances, explicar decisiones, asumir responsabilidades y decir con claridad hacia dónde vamos. Hoy, esta Asamblea Nacional recibe al Presidente de la República con el respeto institucional que corresponde, con la solemnidad que este acto merece y con plena conciencia del rol que cada función del Estado debe cumplir. El Presidente de la República gobierna, la Asamblea Nacional legisla, fiscaliza y representa. Son funciones distintas, con responsabilidades distintas, pero nacidas del mismo mandato: servir al Ecuador. Y cuando cada poder del Estado entiende su rol, la democracia funciona mejor. Presidente, hace una semana rendí mi informe al país. Y muchas de las preguntas que surgieron después giraron alrededor de una misma idea: ¿cuál debe ser la relación entre la Asamblea Nacional y el Poder Ejecutivo? Por eso quiero aprovechar este momento con el país escuchando para decir algo que creo y que sostengo. Que la relación entre funciones del Estado no debe medirse por distancia ni tampoco por obediencia. Debe medirse por responsabilidad con el país. Gobernabilidad es entender los problemas del país, escuchar lo que la gente está pidiendo y empujar con sentido de Estado las decisiones que nuestro país necesita. El Ecuador se fortalece cuando avanza en las cosas que le sirven. Se fortalece cuando debate con seriedad, cuando corrige lo que debe corregir, cuando fiscaliza con firmeza y también cuando acompaña con responsabilidad todo aquello que mejora la vida de los ecuatorianos. Porque una asamblea útil no es la que se queda quieta para marcar distancia. Es la que entiende el momento que vive el país y actúa a la altura de ese momento. Presidente, hace un año dije que usted tenía un liderazgo firme. Uno que no grita, que no impone, pero que marca el rumbo. Hoy, un año después, esa frase tiene todavía más sentido. Porque liderar no es elegir el camino más cómodo, liderar es sostener decisiones, asumir costos y hacerse cargo cuando el país más lo necesita. Y usted, presidente, conoce muy bien lo que eso significa. Porque
que gobernar este país en este momento de la historia no es administrar días fáciles. Es tomar decisiones que incomodan, es enfrentar problemas que muchos prefirieron dejar para después, es sostener el rumbo cuando aparecen las críticas, las presiones y los costos. Eso también es sentido de Estado, y ese debe ser el compromiso de todas las funciones del Estado. No mirar para otro lado cuando el país nos exige actuar, no acomodarnos a lo de siempre y no dejar para después lo que el Ecuador necesita ahora. Hace un año, desde esta misma casa, dijimos que no vinimos a ocupar un puesto, sino a honrar un país. Hoy, presidente, lo reafirmamos. Honrar al Ecuador es cumplir cada uno con su deber, honrar al Ecuador es actuar con coraje, honrar al Ecuador es defender la seguridad, empujar el empleo, cuidar la justicia y enfrentar la corrupción sin cálculos ni excusas. Y honrar al Ecuador es entender que la política solo tiene sentido cuando mejora la vida de la gente. Presidente, hoy el país se detiene a escuchar su informe. Lo hace desde esta casa, donde están representadas todas sus voces, sus urgencias, sus diferencias, pero también sus esperanzas. Que este momento sirva para mirar lo avanzado y renovar el compromiso con el Ecuador que todos queremos construir. Esta asamblea lo recibe con la seriedad que exige la democracia y con la responsabilidad de estar a la altura de la gente. Bienvenido, presidente de todos los ecuatorianos, a la Asamblea Nacional.

0: Siguiente punto del orden del día, señor secretario.
1: Con su autorización, señor presidente, quinto, informe a la nación del señor Daniel Noboa Sin, presidente constitucional de la República del Ecuador.

0: Señora María José Pinto, vicepresidenta constitucional de la República. Señor Nils Olsen Pitt, presidente de la Asamblea Nacional. Señoras y señores presidentes de las funciones del Estado y representantes de los organismos de control. Señoras y señores ministros, secretarios de Estado y autoridades del Gobierno Nacional. Señora Michelle Mancheno Dávila, primera vicepresidenta de la Asamblea Nacional. Señor general del Ejército Henry Delgado Salvador, jefe del Comando Conjunto de las Fuerzas Armadas. Señores comandantes generales de las Fuerzas Terrestre, Naval y Aérea. Señor general superior Pablo Dávila Maldonado, comandante general de la Policía Nacional y alto mando policial. Señoras y señores miembros del honorable cuerpo diplomático. Señoras y señores vocales del Consejo de Administración Legislativa. Señoras y señores consejeros del Consejo de Participación Ciudadana y Control Social y del Consejo Nacional Electoral. Señoras y señores asambleístas. Señoras y señores jueces de la Corte Nacional de Justicia, Corte Constitucional, Tribunal Contencioso Electoral y vocales del Consejo de la Judicatura. Señoras y señores prefectos, gobernadores, alcaldes y presidentes de los gobiernos autónomos descentralizados. Representantes de la sociedad civil, academia, organizaciones gremiales, sociales y empresa privada. Señora Romina Miraglia de Olsen. Señora Lavinia Albanesi de Nova, primera dama. Queridos ecuatorianos. Hace 2 años y medio asumimos la responsabilidad de gobernar un país marcado por el abandono, la violencia y la desconfianza. Otros decidieron retirarse y nos tocó a nosotros asumir en un momento crítico en la historia del Ecuador. Hace 1 año los ecuatorianos ratificaron un camino, el de enfrentar los problemas sin miedo y sin pactos con quienes destruyeron nuestro país. Desde entonces, este gobierno ha tenido como única prioridad recuperar el país para ustedes. Combatimos estructuras criminales que crecieron durante años mientras muchos miraban hacia otro lado, algunos eran hasta socios. Tomamos decisiones difíciles, incómodas, decisiones que otros evitaron porque preferían la popularidad fácil antes de defender al Ecuador. Y lo hacemos entendiendo que no hay desarrollo posible si las familias viven con miedo, si el crimen controla los barrios, puertos y ciudades enteras. En un contexto volátil y complejo, aquí, en este mismo hemiciclo, hice compromisos claros con ustedes. Les dije que mientras luchábamos contra las mafias, íbamos a luchar con igual o con mayor ímpetu para que nuestros niños permanezcan en las escuelas y para que las mujeres ecuatorianas cuenten con herramientas reales para salir adelante. Les prometimos que íbamos a construir viviendas, levantar obras y revivir la economía. Y ese ha sido mi enfoque. La determinación de mantener el timón firme a pesar de las tormentas, hasta que este país llegue a Puerto Seguro.
1: Nuestro esfuerzo al trabajo joven, impulsando plazas laborales desde la obra pública.
2: Más de 1 millón de nuevos contratos registrados en el Sistema Único de Trabajo. 510.841 son para jóvenes. 25.680 jóvenes encontraron empleo gracias a nuestra plataforma Encuentra Empleo. Hemos generado 22.443 nuevas plazas de empleo gracias a los proyectos de infraestructura.
1: La permanencia escolar de nuestros niños será una prioridad.
2: Fortalecimos el sistema educativo. 47.132 niños, jóvenes y adultos regresaron a las aulas gracias al programa Todos al Aula. 242.941 personas continuaron sus estudios con el servicio de escolaridad inconclusa. 221.458 becas y ayudas económicas adjudicadas para estudios de tercer y cuarto nivel. 9.913 docentes contratados a través de la plataforma Educa Empleo.
1: Las mujeres ecuatorianas contarán con proyectos reales para su autonomía.
2: El respaldo económico para las mujeres ecuatorianas es una realidad. 8,176 créditos Emprende Violeta entregados, con una tasa de interés reducida del 16 al 9.8%. Las mujeres ahora son las principales beneficiarias de la banca pública, con una inversión histórica de 2,752 millones de dólares. Y para que las madres trabajen con tranquilidad y para que sus hijos estén en un lugar seguro, repotenciamos 25 centros de desarrollo infantil y construimos 2 más, beneficiando directamente a 1,577 niños y niñas.
1: Será también la era de las obras.
2: Seguimos conectando al país y reactivamos la economía. Iniciamos la construcción del quinto puente de Guayaquil, una obra trascendental para el país. Y con esta inversión, son 737.9 millones de dólares en la ejecución de obras clave para la conectividad y el desarrollo nacional. Además, está en construcción.
1: Y la deuda histórica con el Ecuador al fin será saldada. Emprenderemos el proyecto del Museo Nacional aquí en Quito.
2: Estamos haciendo realidad un sueño histórico para el país, el Museo Nacional del Ecuador.
3: Construiremos soluciones habitacionales también, porque nuestro pueblo necesita una vivienda digna.
2: Cumplimos el sueño de la casa propia. Con Casa 100, entregamos 4,232 viviendas completamente gratuitas a quienes más lo necesitan. Con el programa Miti Miti, facilitamos 8,759 soluciones habitacionales con un crédito preferencial del 4.99% de interés a 30 años plazo y 5% de entrada. Y mediante Credicasa, otorgamos 353 préstamos con un interés del 2.99%, la tasa hipotecaria más baja de la historia del país. Gracias a estas iniciativas de vivienda, hoy un total de 34,373 personas cumplen el sueño de tener su casa propia. Donde antes hubo abandono, hoy hay obras. Donde antes hubo olvido, hoy hay inversión social histórica. Cerramos un año con hechos, cumpliendo sueños, protegiendo a los más vulnerables y luchando por un mejor Ecuador. Un año honrando la palabra.
0: Las palabras se encarnan en acciones y esas acciones se vuelven en obras, entregas, vidas cambiadas, sueños cumplidos y resultados. Este año terminamos con el subsidio a los contrabandistas y a la minería ilegal. Hacerlo popular cualquiera, lo correcto y necesario, lo hicimos nosotros. Y si algo tienen claro hoy las mafias, los pseudopolíticos disfrazados de defensores del pueblo, los contratistas del Estado que buscan frenar desesperadamente obras emblemáticas, los criminales en las calles y los malos funcionarios que entorpecen el avance de este país, es que yo no pacto. No me rindo y no retrocedo. Todas las mafias que esperaron ver aquí un presidente cansado, les digo, primero se van a cansar ustedes antes que me canse yo. En el 2025 los buscamos, los encontramos y los extraditamos desde este país de ser necesario. Y en ese periodo que continúa no tendrán dónde esconderse. Hoy el Ecuador sabe que tiene un gobierno que combate, que enfrenta y que ha decidido recuperar el orden. Y no me refiero solamente a los grandes operativos, sino a los resultados que se sienten en las familias que quieren recuperar su paz. Las familias que trabajan en su pequeño negocio, que trabajan en sus emprendimientos, que el Estado los apoya, los asiste, para que tengan una vida digna, para que exista justicia, para que exista paz de verdad. Por ustedes fue y será esta lucha.
4: La seguridad del Ecuador no se recupera con promesas. Se recupera con una lucha firme y sostenida por devolverle la paz a los ecuatorianos. Desde el inicio del gobierno del presidente Daniel Noboa, esta lucha se ha traducido en más de 1 millón de operativos ejecutados en todo el país para enfrentar al crimen organizado y proteger a las familias ecuatorianas. Desmantelamos 551 estructuras criminales y se abatió a 170 de sus integrantes. Capturamos a 17 objetivos de alto valor y a 255 delincuentes de alta peligrosidad. En coordinación con otras instituciones, se aprendieron a más de 4.700 personas vinculadas a estructuras delictivas, fortaleciendo el combate al crimen organizado y evitando la impunidad de los criminales. Para fortalecer esta tarea, en el 2025-2026 entregamos al bloque de seguridad 414 motocicletas, 849 vehículos y 7.110 radios de última tecnología. E incorporamos el sistema de identificación balística, que permite acelerar investigaciones con evidencia precisa. Además de disponer para las Fuerzas Armadas 35 vehículos blindados, 167 camionetas, 24 motocicletas, 5 helicópteros y el primer buque multipropósito Baejambelí. Los resultados son contundentes. 11.856 mil millones de dólares de afectación a las economías delictivas en relación al valor en mercados internacionales de la droga incautada. Incautamos más de 2.2 millones de galones de combustible, destruimos 2.600 bocaminas de minería ilegal y decomisamos más de 4.000 armas de fuego y 372 mil explosivos. Confiscamos más de 296 toneladas de droga y destruimos de forma segura otras 150 toneladas. Ya está operativo el Centro de Máxima Seguridad del Encuentro, con capacidad para aislar a 800 personas privadas de libertad. La tasa de homicidios intencionales se redujo en un 13% y los delitos comunes bajaron en un 23%. En comparación al 2024-2025. Porque detrás de cada operativo, cada captura y cada decomiso, hay una misma convicción: mantener firme la lucha por devolverle a los ecuatorianos la tranquilidad, la seguridad y la esperanza.
0: Nos tocó gobernar en uno de los momentos más difíciles de nuestra historia reciente. Enfrentamos violencia, crisis energética, intentos de desestabilización y un sistema que durante años se acostumbró a proteger privilegios mientras el país se hundía. Pero nunca retrocedimos. Este gobierno ha demostrado firmeza, determinación y carácter. Cuando muchos apostaban al fracaso del Ecuador, nosotros seguimos trabajando. Cuando algunos querían sembrar miedo a paralizar el país, nosotros seguimos tomando decisiones. La vanidad lleva a algunos a destruir, a nosotros a entregar obra, acciones y resultados.
2: En 2025 y 2026, la convicción de no detenernos se ha traducido en resultados concretos. Hoy, avanzamos con paso firme hacia una de las obras más importantes para la movilidad y el comercio nacional, el Quinto Puente. El 19 de mayo de 2026, adjudicamos la construcción del tramo 1A con una inversión superior a los 130 millones de dólares, impulsando la circulación del transporte de carga y fortaleciendo la conexión logística del país, especialmente para provincias clave como El Oro, Azuay, Chimborazo, Los Ríos, Santo Domingo de los Áchilas, Pichincha y Tungurahua. Este esfuerzo se complementa con una agenda integral de infraestructura vial, con inversiones que superan los 410 millones de dólares. Repotenciamos corredores estratégicos como Guayaquil-Quito, Guayaquil-Machala, Guayaquil-Riobamba, Quito-Baeza-El Coca y el eje minero Loja-Zamora-El Oro, además de la reconstrucción de la vía Cuenca-Guayaquil. A esto se suman 166 millones de dólares destinados a la rehabilitación de carreteras y puentes en distintos puntos del país, como las vías Palestina, Macul, Pinces, Baba, Tres Marías, Esmeraldas, Quinindé, La Primavera, Machala, Yede Baeza, Narupa, Guatarajo, Coca, cinco carreteras de la red vial provincial del Carchi, puentes sobre el río Napo y puentes en la vía Coca-Dayuma, fortaleciendo la conectividad y la seguridad vial. Después de más de una década de espera, iniciamos la construcción del distribuidor Monay IES en Cuenca, mientras que la red vial estatal alcanzó 4.896 kilómetros en óptimo estado en 2025 y 4.236 kilómetros en 2026, con una inversión acumulada de 1.800 millones de dólares. Paralelamente, en Esmeraldas y Manabí, avanzamos en la reconstrucción tras el terremoto de 2016, destinando en 2025 un total de 69.6 millones de dólares para obras de infraestructura como los puentes Quimís y Lodana. la reconstrucción del mercado municipal de Calceta, Plaza Memorial San Gregorio, sistema hidrosanitario de Chone fase 3, la rehabilitación de la vía Chontaduro Chimundé, sistema de agua potable en Huisne. En el ámbito de vivienda, fortalecemos el acceso a un hogar digno. Más de 8.700 familias han accedido a una casa mediante el programa Miti Miti. En 2026 lanzamos Credi Casa a través del BIES, con una tasa subsidiada por el Estado del 2.99%, la más baja de la historia del Ecuador. Además, hemos entregado 4.232 viviendas totalmente gratuitas mediante el programa Casa 100. En energía, avanzamos hacia un sistema más sólido y diversificado. Durante el 2025, se incorporaron aproximadamente 864 megavatios de capacidad de generación, de los cuales 205.4 megavatios corresponden a la central hidroeléctrica Ayuriquín, 316.5 megavatios a generación firme de rápido ingreso y 342 megavatios a la recuperación de unidades en centrales como Trinitaria, Álvaro Tinajero, Esmeraldas 2 y Termogás Machala. Estas incorporaciones representaron una inversión aproximada de 328.99 millones de dólares durante dicho año. Para el 2026 se prevé la incorporación de aproximadamente 500 megavatios adicionales, lo que requerirá una inversión estimada de 497.48 millones de dólares destinada tanto a la implementación de nueva generación térmica como al sostenimiento de la generación incorporada en 2025, consolidando un suministro más estable y una matriz energética diversificada. Recuperamos la central hidroeléctrica Coca-Cola Sinclair con un plan integral de mantenimiento preventivo y obras de mitigación frente a la erosión regresiva para mantener su capacidad de generación. En materia ambiental, damos pasos firmes hacia la sostenibilidad. La nueva ley de gobernanza del espacio marino costero reconoce 640 kilómetros de zonas de rompiente de olas como ecosistemas estratégicos, estableciendo un marco legal para su conservación y uso responsable. Además, movilizaremos cerca de 460 millones de dólares para proteger la Amazonía ecuatoriana durante los próximos 17 años, mediante el proyecto del Biocorredor Amazónico. Fortalecimos el Sistema Nacional de Áreas Protegidas SNAP para mejorar la gestión de más de 26 millones de hectáreas de patrimonio natural. Impulsamos el fortalecimiento del cuerpo de guardaparques, modernizamos los sistemas de control y vigilancia e invertimos en infraestructura y equipamiento especializado. Además, destinamos recursos para programas de monitoreo de biodiversidad, turismo sostenible y conservación, reforzando la protección eficiente de las áreas protegidas del país. Porque cada vivienda entregada, cada carretera rehabilitada y cada obra ejecutada forman parte de una misma lucha: construir un Ecuador con más desarrollo y bienestar para todas las familias.
0: Recibimos un país golpeado, frenado y endeudado. Me encantaría decir que empezamos desde cero. No empezamos desde cero, empezamos desde negativo. Y ahora estamos dándole vuelta a eso. Nos dijeron que no había salida, que Ecuador no podía levantarse, que era imposible recuperar la confianza y volver a poner en marcha al país. Mientras ellos apostaban por el fracaso, nosotros recuperamos la confianza del mundo en el Ecuador. Redujimos el riesgo país hasta llegar a 400 puntos. Fortalecimos nuestra balanza no petrolera y logramos que las ventas y la actividad económica se reactiven en todo el país. Podríamos hacer una tertulia del camino que tuvimos que emprender para conseguir cada uno de estos resultados, que algunos dan por sentado, cuando hace poco tiempo atrás estuvimos al borde del abismo financiero. Podríamos enfocarnos en el récord que batimos en inversión extranjera en el 2025. Logramos un incremento del 191%. Es el punto más alto en inversión extranjera en una década. Pero esa no es la data que mueve o que inspira o que motiva. El número que permite que resistamos y vayamos hacia adelante con firmeza es la reducción de la pobreza. La recibimos en 26% en el índice y en diciembre del 2025 llegó a 21.4%, siendo este la más baja en la historia de nuestro país. En esta misma línea, la pobreza extrema bajó de 10.4% a 8.4%. Otra cifra récord que nos define y nos llena de orgullo. Asimismo, logramos aumentar el empleo adecuado en el Ecuador, registrando entre el último trimestre del 2024 y el 2025 un crecimiento de 4 puntos. La mejora económica de un país se refleja cuando la esperanza vuelve a sentirse en la gente. Cuando quienes antes pensaban en irse empiezan a creer nuevamente y construir aquí su futuro. Se refleja en el emprendedor que se atreve a invertir, el joven que consigue su primer empleo en la familia, que puede vivir con más tranquilidad, y en cada ciudadano que siente que su esfuerzo finalmente tiene recompensa. Una economía sana no solo mueve números, mueve sueños, genera oportunidades y devuelve dignidad. El verdadero crecimiento de un país ocurre cuando el progreso deja de ser un discurso y empieza a convertirse en una realidad que las personas viven todos los días. Eso es lo que mueve nuestros corazones, el motor que nos impulsa, la brújula que nos guía.
5: Sacar adelante al Ecuador ha sido una lucha constante por recuperar la estabilidad y hacer que el crecimiento llegue a quienes más lo necesitan. Hoy, esa lucha ya muestra resultados concretos. La economía pasó de una contracción del 1.9% en 2024 a un crecimiento del 3.7% en 2025. Después de 7 años, Ecuador volvió a los mercados internacionales y consiguió 5 mil millones de dólares en financiamiento. Las exportaciones no petroleras crecieron un 18.32%, pasando de 24.848.5 millones en 2024 a 29.401.9 millones de dólares en 2025, principalmente en productos como camarón, banano y plátano, cacao y elaborados, atún y pescado, café y elaborados. Las ventas acumuladas entre mayo de 2025 y abril de 2026 llegaron a 275.832 millones de dólares, lo que representa un incremento del 9.5% en comparación al periodo mayo de 2024 y abril de 2025. Fortalecimos la dolarización. El riesgo país bajó de 1.098 a 400 puntos y las reservas internacionales aumentaron de 8.277 millones a 11.513 millones de dólares, lo que significa más crecimiento económico de la industria y más ingresos tributarios. El mundo hoy confía más en Ecuador. A través del BIES entregamos 8.686 millones de dólares en créditos hipotecarios, quirografarios, entre otros productos financieros destinados a dinamizar el consumo. Con Ban Ecuador se entregaron más de 675 millones de dólares, como el crédito 7x7, que beneficia a miles de agricultores y que hoy también favorecerá al sector pesquero. Y los créditos Emprende Violeta, Agrovioleta y Violeta, que está dirigido a mujeres emprendedoras. Esta lucha por darle estabilidad al Ecuador sin dejar a nadie atrás ha dado resultado. Reducimos al 21.4% el índice de pobreza, el porcentaje más bajo en la historia del país, sacando adelante los sectores más vulnerables. Gracias al crecimiento económico, más de 1.6 millones de ecuatorianos reciben apoyo a través de bonos y pensiones sociales, con una inversión superior a los 1.387 millones de dólares. Otorgamos más de 60 mil créditos de desarrollo humano y apoyamos a más de 300 mil beneficiarios de programas sociales y productivos. Más de 155 mil jóvenes ya participaron en Jóvenes en Acción y hasta finales de 2026 se sumarán 80 mil más. Además, repotenciamos 25 centros de desarrollo infantil y construimos 2 más beneficiando a 1.577 niños. Trabajamos junto a nuestros pueblos y nacionalidades. La continuidad de los proyectos de desarrollo integral de pueblos y nacionalidades afroecuatorianos y montubios del Ecuador está garantizada hasta el 2029, con una inversión de 77 millones de dólares que beneficiará a 1.700.000 personas. Porque detrás de cada cifra hay una misma lucha: construir un país con más estabilidad, más desarrollo y más esperanza para todos los ecuatorianos. Esos ecuatorianos que hoy reconocen al gobierno del cual se sienten parte.
6: ¿Estamos grabando?
7: Sí.
6: Hola, señor presidente. Mi nombre es Catherine Lozano y quiero dirigirme a usted muy respetuosamente en agradecimiento de todas las mujeres emprendedoras, de toda la adulto mayor y todas las personas que han sido acreedoras a su ayuda. Muchísimas gracias por haberme ayudado en el crédito del cual fui beneficiaria y pude ampliar mi negocio. De verdad, señor presidente, muchísimas gracias, lo amo muchísimo, espero que nos haga algún día. Gracias de corazón.
7: ¡Gracias! Gracias, señor presidente, por los jubilados, que usted hace lo que nunca hicieron nadie.
8: Muchísimas gracias a nuestro presidente. Son los años donde hemos tenido más recursos. No nos hace falta materiales didácticos, materiales lúdicos, porque tenemos todo. Él está preocupado por cada una de nuestras etapas para que nuestros niños tengan su mejor desarrollo.
9: Hola, hola, señor presidente. Quiero agradecerle de todo corazón su dedicación con los jóvenes aprendedores como yo, que día a día quieren salir adelante. De todo corazón, muchas gracias. Espero muy pronto conocerlo. Lo quiero mucho.
10: Luche, señor presidente, luche, no se detengan, luche.
11: Gracias a Dios y a un gran presidente que se ha hecho eco de los pobres, de los más humildes, de los jubilados. Gracias, señor presidente. El día de hoy, por primera vez, cubro mi jubilación. Por primera vez después de tantos años de lucha.
12: Estoy muy agradecida con el presidente Daniel Noboa porque se ha preocupado por el sector artesanal. Nos ha ayudado con bonos de emprendimiento.
13: A nuestro presidente Daniel Noboa, gracias. Muchas gracias por invertir en la primera infancia, por invertir en la niñez, por invertir en los centros de desarrollo infantil.
14: Gracias, presidente, porque gracias a su gestión vamos a tener un espacio que guarde la historia del país.
15: Gracias, señor presidente.
0: Esos son los rostros, las historias de vida que algunos pretenden callar. Los rostros olvidados que por primera vez tienen un Estado al servicio de ellos y no de los de siempre. Este Ecuador es suyo. Hoy todo el pasado se junta para detener al futuro. Desde la extrema izquierda hasta la extrema derecha. A los que nos quieren arrastrar con sus garras al pasado, les digo, Ecuador ya eligió ir hacia adelante. No una, dos veces. El pulso en timón no tiembla. Hago mías las palabras de mi padre. Adelante, Ecuador. Adelante en la lucha contra los corruptos, contra los desestabilizadores, golpistas, contra los que quieren engañar al pueblo. Durante años, los mismos de siempre utilizaron el Estado como un botín político y económico. Ahí están los casos que avergonzaron al país. Sinohidro, con millones de dólares en presuntos sobornos alrededor de Coca-Cola Sinclair. El caso Encuentro, donde las empresas públicas volvieron a aparecer vinculadas a redes de poder, tráfico de influencias y negociados. Y el caso Sucre, otro símbolo de cómo se manipuló el sistema financiero y las instituciones para beneficiar a grupos cercanos al poder mientras millones de ecuatorianos pagaban las consecuencias. Cambian los nombres, cambian los gobiernos, pero el patrón era el mismo. Corrupción, privilegios y pactos entre quienes creían que el Estado era suyo. Por eso, esta lucha no es solo política, es una lucha por recuperar la dignidad del país y construir un futuro donde Ecuador deja atrás décadas de abuso y oscuridad. Hace un año renovamos un compromiso con el Ecuador y hoy podemos decir con firmeza que estamos avanzando. No porque el camino sea fácil, no porque los problemas hayan desaparecido, sino porque por primera vez en mucho tiempo hay un gobierno que pelea todos los días por sacar adelante al país. El quinto puente, el de Nobol Progreso.
16: Guayaquil es un motor del Ecuador. Desde aquí se produce, desde aquí se exporta, desde aquí se mueve gran parte de la economía del país. Pero durante décadas, ese motor se ha venido atascando, literalmente en el tráfico. Si manejas por la Perimetral, por Pascuales, por la Aurora, por Vía a la Costa, sabes de lo que hablo. Camiones de carga pesada mezclados con carros de familia, con buses, con gente que va al trabajo o lleva a sus hijos al colegio, generando día a día riesgos de accidentes de tránsito y contaminación. Mientras tanto, un camión que viene de los ríos, de Chimborazo, de El Oro, cargado de producto ecuatoriano, puede tardar más de 2 horas en llegar al puerto. 2 horas que se convierten en costos y competitividad perdida.
17: Por eso arrancamos el quinto puente, pero es más que un puente, son más de 44 kilómetros de obra nueva. Es la obra de infraestructura más importante que se ha construido en esta ciudad en las últimas décadas, y no viene sola. El corredor Nuevo El Progreso, que son 90 kilómetros de vía nueva, va a conectar directamente las zonas productivas del país, reduciendo hasta 2 horas el tiempo de viaje de cada camión que hoy cruza la ciudad. Juntos, el Quinto Puente y el corredor Nuevo El Progreso van a sacar 12.000 vehículos de carga pesada de las calles de Guayaquil cada día. 12.000 camiones que hoy pasan por donde viven tus hijos. Este proyecto significa una inversión de más de 2.000 millones de dólares. Son más de 12.000 empleos para guayaquileños y ecuatorianos. Estos proyectos llevaban más de 20 años en carpeta. 20 años de estudios, de promesas, de planes que nunca arrancaron. Nosotros los adjudicamos y los financiamos. Y lo vamos a construir. Porque Ecuador avanza con firmeza.
0: El año de las soluciones viales, el año de que todas las carreteras se mantengan atendidas cuando se necesite, ampliadas. La ampliación del metro de Quito también. Por nuestra propia mano, también iniciará en este periodo. La capital, a la cual defendimos con nuestras vidas, para que no sea destruida de nuevo, merece tener transporte público de primer nivel. El año de la vivienda, un año que ya arrancó cumpliendo sueños que antes eran un imposible para la mayoría de los ecuatorianos. El año del trabajo, gracias a todos los impulsos que han recibido los sectores productivos y la obra pública. El año de la dignidad y educación, porque nunca soltaremos la mano de quienes más nos necesitan. De ningún pueblo, ni de ninguna nacionalidad, ni de los jóvenes que hoy crean su futuro. Yo estoy aquí para luchar por y para ustedes. Efectuaremos una gran compra de medicinas y haremos cooperación gobierno a gobierno con naciones que pueden producir en gran cantidad medicinas de calidad para nosotros, para los ecuatorianos que tanto se necesitan en este momento. Tenemos que tener un sistema público de salud completamente abastecido. Por eso hemos llegado a un acuerdo con el gobierno de la India para poder traer medicinas de primer nivel que sean aprobadas también por el FDA de los Estados Unidos. Y a todas las mafias que esperaron la compra pública para ganar con sobreprecio, les adelanto, esta es una compra internacional y transparente de gobierno a gobierno. Yo siempre estaré del lado de la gente. Este año les prometo que mantendremos los puños en alto, que seguiremos golpeando a las mafias, al terrorismo y a quienes nos han hecho tanto daño. Ningún presidente puede cambiar solo un país, pero un país entero sí puede cambiar cuando trabaja unido. El proyecto de transformación que impulsamos necesita fuerza territorial, compromiso y responsabilidad compartida. Necesita que desde cada espacio crean en el orden, en el trabajo, en el desarrollo y en el futuro del Ecuador. Por eso, la decisión a la que nos enfrentamos este año no es solo sobre autoridades, es si Ecuador sigue avanzando o si vuelve hacia atrás. Sobre si consolidamos el camino del cambio o permitimos que regresen quienes abandonaron al país y lo dejaron en manos del miedo y el caos. Sobre si caminamos por un mismo sendero hacia un mismo objetivo, porque poco sirve que unos luchemos contra la delincuencia cuando otros desde su espacio de poder lo solapan. La guerra contra el crimen es nacional, pero su victoria es profundamente local. Por eso necesitamos hacer un frente común, combatir a este pasado que se junta para detener nuestro futuro, nuestro progreso. Hay esperanza si todos luchamos, si todos golpeamos como un mismo puño. La esperanza no es un sentimiento, es una decisión compartida. Cuando todos nos sumamos al esfuerzo nacional, cada ciudadano de este país siente que no está solo. Esa coordinación es la verdadera reconstrucción del Ecuador. La esperanza se firma en cada acta de trabajo conjunto, en cada operativo coordinado, en cada obra que se entrega a tiempo. El Ecuador no se salva desde un escritorio ni desde una institución. El Ecuador se salva cuando el país entero decide ponerse de pie y avanzar unido. La historia del Ecuador no la van a escribir los que se rindieron. La escriben quienes luchamos cuando todo parece imposible. Gracias, Ecuador.

0: Siguiente punto del orden del día, señor secretario.
1: Con su autorización, señor presidente, sexto, himno a la ciudad de San Francisco de Quito. Por favor, ponerse de pie.

0: Siguiente punto del orden del día, por favor.
1: Con su autorización, señor presidente, séptimo, salida del estandarte patrio.

atención, señor presidente. Octavo, salida de autoridades. Solicitamos a los invitados mantenerse en sus asientos mientras el señor presidente constitucional de la República y el señor presidente de la Asamblea Nacional hacen su salida del recinto legislativo.

diputados mantenerse en sus asientos mientras la señora vicepresidenta constitucional de la República y la señora primera vicepresidenta de la Asamblea Nacional hacen su salida.

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0: Hola, hola, hola, hola, amigos y amigas. ¿Qué tal? ¿Cómo están? Muy, pero muy buenas tardes ya en un ratito más noches. ¿Cómo están? ¿Cómo se encuentran? Sean todos y todas bienvenidos y bienvenidas a esta transmisión más aquí en Radiovisión 106.1 FM para vivir todas las emociones de esta fecha 15, ya cerrando esta fecha 15, Delfín contra Barcelona. Un encuentro importante para ambos equipos. Por un lado, intentar salir de ese hexagonal del descenso en penúltimo puesto, el Delfín, y del otro, el Barcelona, con un sabor amargo, amarguísimo. Se le acabó la temporada internacional, todavía le queda Liga Pro y Copa Ecuador, pero digamos que esa misión de clasificar hacia los octavos de final de la Copa Libertadores, que hace ya 4 años que no ha conseguido, pues se le vuelve a sumar, ¿no? Se le vuelve a ir. Pero bueno, intentando reducir puntos, encontrar ese cómodo, ese comodísimo tercer lugar que hoy, de acuerdo a cómo suceda este partido, lo puede terminar consiguiendo. Porque además pinchó Independiente del Valle, se dejó puntos, terminó perdiendo contra Libertad, y esto, quiera que no, motiva a todos los equipos que están detrás de los Rayados del Valle a que suban un poquito más el nivel, ¿no? Para que aprieten esta Liga Ecuavet, que todavía está un poco, digamos, frío en el sentido de competitividad con respecto a ese título, a ser campeón, porque Independiente del Valle nuevamente inicia de una manera arrolladora. Vamos a saludar a nuestros compañeros. En primer lugar, al señor Juan Diego Cornejo. ¿Qué tal, Juan Diego? ¿Cómo está? Muy, pero muy buenas tardes.
1: ¿Qué tal? ¿Cómo les va, compañeros? Un saludo cordial para todos ustedes. Bueno, ya listos para disfrutar, esperemos, una buena jornada con el partido entre el Barcelona y el cuadro del Delfín, o el Delfín frente a Barcelona, cuando hubo en el estadio Jocay una exhibición de paracaidismo y resultó ser sensacional el tema, ¿no? Esto es parte también del espectáculo del fútbol, así que lo están viviendo con intensidad. Las alineaciones ya están listas y en cualquier momento las vamos a entregar, pero vamos entonces a seguir saludando al resto de compañeros.
0: Perfecto, ahora saludamos a nuestro compañero Juan Fernando Morales. ¿Qué tal, Juan Fernando? ¿Cómo estás? Muy buenas tardes.
2: Hay que dejar que el pensamiento fluya y el corazón hable. Hola, ¿qué tal, compañeros? ¡Qué gusto! ¡Qué placer, qué honor poderles saludar! Bienvenidos, bienvenidas, amigos, amigas, amables oyentes de la Internacional Visión 106.1. Muy, pero muy buenas tardes. Bienvenidos, bienvenidas a la fiesta del fútbol. Acá estamos desde el estadio Jocay de Manta para vivir el partido entre el elenco del Delfín de Manta y el Barcelona Sporting Club. Partido correspondiente en la continuación de la fecha 15 de esta apasionante Liga Ecuavet 2026. Bienvenidos, bienvenidas una vez más a ser partícipes de la fiesta del fútbol.
0: Muy bien, excelente. Y ahora nuestro compañero, el último pero no menos importante, señor Pedro Antonio Sá. ¿Qué tal, Pedrito? ¿Cómo estás? Muy buenas tardes.
3: Señor Galeb Larriba, muy buenas tardes al staff deportivo de Radio Visión, Juan Fernando y Juan Diego acompañándome el día de hoy, también a todos que están del otro lado pendientes a lo que será uno de los partidos decisivos, al menos por ese segundo puesto de la Liga Pro 2026, porque como lo dijo Caleb, Independiente del Valle se dejó puntos, no sumó ni de a uno ante el Club Libertad de Loja el día viernes en el Estadio Banco Guayaquil en Quito. Entonces, digamos, de alguna manera sigue habiendo campeonato. Si es que Barcelona logra sumar de a tres, fecha 15, terminamos la fase de ida, digámoslo así, ahora queda la fase de vuelta y la última fecha a jugarse será la 16 antes del parón mundialista. Pero todo eso y más tendremos que hablar porque a falta de 17 minutos y fracción para que inicie el partido, podemos ahora sí y empezamos a lo que será la previa, el análisis del cuadro del conjunto de Delfín versus Barcelona. Compañeros, Juan Diego, ¿cómo ve el partido?
1: Bueno, la verdad es que yo lo veo favorito y muy favorito a Barcelona por todos los problemas que tiene el Delfín. A pesar de ser local, en las gradas, créanme que la mayoría es hincha de Barcelona. Creo que también aprovecharon obviamente el feriado, gente de Guayaquil que debe haberse desplazado hasta Manta para quedarse en la playa, en fin, pero yo veo por lo menos en el estadio y en las imágenes que están presentando, la mayoría hinchas de Barcelona, y hay pocos de Delfín. y bueno, en Manabí en general, tanto Emelec como Barcelona tienen mucha hinchada, y esto no nos llama la atención, así que tengo la sensación de que hoy Barcelona va a jugar de local en el Estadio Jocay, va a jugar de local, y bajo esta circunstancia y con la premura de los resultados que se han dado, porque ganó Emelec, empató la Liga, perdió el Independiente del Valle, resultados que creo que son favorables, ¿no? Para Barcelona, que de ganar este partido sí daría un salto importante e interesante en su afán de seguir y no despegarse de los equipos que van en los primeros lugares, sobre todo de Independiente, que dio esa pisó en falso realmente el día viernes, perdiendo 3-2 de manera impensada frente al equipo de Libertad. Entonces, basándonos en esa circunstancia, creo que hoy Barcelona va de amplio favorito y creo que puede conseguir una buena victoria. Y Delfín, lamentablemente, que está con serios problemas administrativos. Miren ustedes que el mismo técnico, Juan Subeldía, ex técnico de Cuenca también, ha manifestado que termina ya el próximo fin de semana el campeonato, y él dice gracias y no va más en Delfín. ¿Por qué? Por todos los problemas económicos que están atravesando. Dicen que no cobran desde que empezó el campeonato. Y eso sí que es obviamente preocupante y también inhumano de parte de aquellos que están dirigiendo. Imagínense ustedes en esta época tan complicada y tan difícil, que les deban casi ya 5 meses, es intolerable. O sea, ningún ser humano tiene derecho a vivir de esa manera. Llámese nacional, llámese extranjero, pero es lo que está pasando. Y mucho me temo de que muchas de los jugadores que están en este equipo pensarán en irse. Y tienen el arma también, obviamente, estatutaria como para poder decir ante la federación: miren, aquí no me pagan tanto tiempo, libérenme, denme el pase, así tenga yo contrato hasta diciembre o 2 años o 3 años. Y tendría toda la razón, y no creo que la ecuatoriana se oponga ante esta circunstancia, y tendrían que darles la razón a aquellos jugadores que quieran irse, pero obviamente quieren recalar un buen club, y la manera como hacerlo es teniendo buenas actuaciones. Así que Delfín hará lo que pueda en la cancha, pero me parece que Barcelona es, repito, el amplio favorito para ganar este partido. Ahora, en el campo del fútbol se han visto situaciones como la del viernes pasado, que Libertad le ganó a Independiente. ¿Quién quita que hoy Delfín haga lo propio también con Barcelona y dé también una de las sorpresas en el marco del campeonato ecuatoriano de fútbol? Pero veamos, yo creo que el partido va a ser interesante, intenso, movido, y vamos a estar frente a un cotejo que va a dar sin lugar a dudas muchas emociones.
3: Así es, además que el cuadro del ídolo del Ecuador, el cuadro del astillero, como dijo Caleb, se quedó sin competición internacional, algo que no es novedad, como también mencionó, desde hace 4 años, y tiene ahora la temporada por delante, al menos para intentar buscar, quizá en Copa Ecuador, poner la apuesta al título, quizá de menor jerarquía, al tercero en prioridad, porque en Liga Pro parece complicada la situación, puesto que actualmente la diferencia es nada más y nada menos que de 11 puntos con Independiente del Valle, eso sí, reducible a 8 si el día de hoy suma de a 3, como sí lo hizo Universidad Católica en una visita muy compleja ante Orense en la ciudad de Machala, en el estadio 9 de mayo, tras la victoria de Universidad Católica, que venía de perder varios partidos al hilo y por eso se alejó de Independiente, queda como segundo puesto en la tabla actual, y tercero y cuarto respectivamente están los de equipos que el día de ayer disputaron su encuentro aquí en el estadio Alejandro Serrano Aguilar. Obviamente Radio Visión presente en el empate entre Liga Deportiva Universitaria, Deportivo Cuenca, Deportivo Cuenca, Liga de Quito respectivamente. 1-1 terminó el partido, y por eso mencionaba la importancia de sumar de a tres, puesto que te puede hacer subir hasta el tercer escalón de lo que es la tabla general. Juan Fernando.
2: Efectivamente, ¿no? Comparto con ustedes, compañeros, amplio favoritismo para este partido el elenco del Barcelona, que presenta un 11 abridor prácticamente titular, quizás por ahí algunos nombres especialmente en el ataque, pero el resto del equipo, de lo que ha venido últimamente presentando el técnico César Farías, siempre está manejándose con la base, manteniendo el ritmo y, por supuesto, intentará encontrar la oportunidad de sumar tres puntos

0: Una cancha que es muy difícil, pero al frente tienes un Delfín que no viene futbolísticamente bien, ni mucho menos en la parte administrativa. Quizás cada partido tiene su propia historia por contar. Hoy veremos qué es lo que puede hacer el elenco local, pero amplio favoritismo para el elenco del equipo del Barcelona.
1: ¿Le parece, Juan Fernando, si revisamos las alineaciones? Le mandé un audio, no sé, a Visión Deportes de pronto, con unas palabras de escalada cuando le preguntaron directamente si se va o se queda de Cuenca. Y eso lo podemos escuchar también luego de conocer las alineaciones de los equipos. Así que, compañeros, no sé, Pedro y Luis Fernando, si van con la alineación de Barcelona.
0: Vamos entonces con el equipo visitante por parte del elenco del Barcelona. César Farías. Alinea de la siguiente manera.
1: Perfecto, entonces puede ir con Caleb.
0: Ya, perfecto, entonces. En el pórtico, el venezolano José David Contreras con la camiseta número 1.
2: Correcto, el capitán hoy, José David Contreras, con el dorsal número 1, categoría 94 para el portero.
0: Línea de 4 en el fondo, arrancando por el costado derecho, el jugador William Vargas con la camiseta 27.
2: Categoría 97, de 28 años, William Vargas será el titular en el lateral derecho de Barcelona.
0: El paraguayo Javier Báez con la 33.
2: Javier Báez, categoría 90, de 36 años, dorsal número 33 para Javier Báez.
0: La dupla perfecta, Alex Rangel con la 14.
2: Así es, categoría 2002, de 24 años y el dorsal número 14, Alex Rangel.
0: Y cerrando por el costado zurdo, Jonathan Perlaza con la 15.
2: Dorsal número 15, categoría 97, de 28 años, Jonathan Perlaza será el lateral izquierdo de este partido.
0: Vamos al medio campo, César Farías plantea tres mediocampistas, nombres importantes, Milton Celis con la 8.
2: Así es, el argentino, categoría 92, de 33 años, y en el dorsal número 8, Milton Celis.
0: Su compatriota, Tomás Martínez con la 23.
2: Igualmente argentino, categoría 95, de 31 años, el dorsal 23, Tomás Martínez.
0: Y aparece con la camiseta 32, Matías Lugo.
2: Categoría 2001, de 25 años, y el dorsal número 32, Matías Lugo, completa el mediocampo.
0: Vamos como extremo por la derecha. Aparece Marcos Mejía con la 70.
2: Dorsal número 70, categoría 98, de 27 años, Marcos Mejía es el titular en este encuentro.
0: Como extremo por la banda zurda, Jefferson Huila con la 51, que tiene buenas condiciones.
2: Categoría 2006 y con el dorsal 51, Jefferson Huila nuevamente titular en este partido.
0: Y hoy la novedad en el centro, como centro delantero, Sergio Núñez, el uruguayo con la 80.
2: Categoría 2000, de 25 años, el uruguayo Sergio Núñez con el dorsal número 80 será el 9 punta atacante de César Farías.
0: Ese es el 11 abridor que presenta el conjunto canario, compañeros.
1: Perfecto, vamos entonces inmediatamente a revisar lo que es la alineación del equipo del Delfín, dado que resta ya pocos minutos para que empiece el partido. Esta es entonces la alineación de el cuadro de el Delfín. ¿Con quién voy? A ver, voy con Pedro entonces.
3: Vamos, claro. JD.
1: José Cárdenas de la portería con el 22.
3: El ecuatoriano de 31 años y 1.88 de estatura en la portería del conjunto manavita.
1: Burdizo con el 6.
3: Burdizo, el primer central, el argentino, el dorsal número 6.
1: Exactamente, el capitán del equipo, esto sí me llama la atención, Anthony Bedoy, el ex Cuenca, va con el número 32.
3: Dorsal número 32 para el capitán ex nacional que salió tras los problemas del conjunto militar, será el acompañante de Burdizo en la saga central.
1: Castillo, lo tenemos con el 40.
3: El lateral por el sector zurdo, ex Club Sport Emelec, Luis Castillo.
1: Rubio, 17.
3: El lateral derecho argentino, dorsal número 17 para Rubio por la derecha.
1: Castro, 16.
3: El primer mediocampista que estará en la salida de balón, el conjunto de Delfín, dorsal número 16 para Luis Castro.
1: Ya, el 34 le corresponde a Heredia.
3: Otro argentino, el dorsal número 34, que estará en el sector de medio campo de Delfín.
1: Ushiña con el 78.
3: Kevin Ushiña aquí estará en el sector ofensivo. Veremos si por el sector derecho o izquierdo. El dorsal número 78 para Kevin Ushiña.
1: Osaeta con el 50. Thiago Osaeta.
3: Así es, dorsal número 50. Aquí estará en la zona también de medio campo. Thiago Osaeta.
1: Mendoza con el 10.
3: Eric Mendoza, quizá el más habilidoso de este equipo, hay que tenerle puesto el ojo a Eric Mendoza, el dorsal número 10.
1: Molinas va con el 8.
3: Y quien cierra la oncena titular por parte de Juan Subeldía es el dorsal número 8. Iván Molinas, entonces de corrido. La alineación del conjunto de Delfín Cárdenas en la portería por el sector derecho y el lateral Rubio. La dupla de centrales es Bedoya y Burdizo. Por el sector izquierdo estará Luis Castillo. Tres mediocampistas a priori. Veremos cuál es la formación en cancha. Luis Castro, Heredia y Osaeta. Ahí en el sector ofensivo por el sector zurdo. Más el jugador Iván Molinas, por la derecha Kevin Ushiña, y estará cerrando entonces ahí en el centro del ataque Eric Mendoza, el dorsal número 10.
1: Le doy de corrido los suplentes que tiene el equipo de precisamente Juan Subeldía. Brian Heras, que ha perdido la titularidad de la portería.
3: Muchos años pasó de titular.
1: Exactamente, sí, va con el 21 en la suplencia. El jugador Edilson Cabeza con el 33. Juan Caballaro con el 19. Franco Ratotti con el 29, lo tenemos también a Jonathan Morocho con el 18, Eric Zúñiga 14, el 9 Franco Ayunta, el 30 para Jefferson Valverde, 77 Brian Hernández, el número 5 Over Medina, y lo tenemos también al 27 Eric Yepes, y finalmente Leao Tenorio con el número 99. Esa es entonces la banca de suplentes de el Delfín. No sé si podemos aprovechar, Caleb, y escuchamos el audio de lo que dijo Escalada al periodista Fabián Gallardo cuando le preguntó directamente si se va o no al MLE. Escucha.
4: Pero se queda.
5: Estoy tranquilo, pensando, voy a terminar la etapa. De ahí voy a decir qué hago, así que todavía no lo tengo resuelto. Como le dije a los chicos, a todos, a Jorge, principalmente son ellos los que juegan, yo para ellos. La verdad que después de mucho tiempo el club ha tenido un poco de tranquilidad. Hace un tiempo atrás veníamos inmersos en problemas y gracias a Dios ahora los resultados, lo estructural, lo administrativo está un poco mejor, entonces eso nos lleva a tener un poco de tranquilidad y no creo que se desvíe. Hoy nos jugamos, para nosotros es casi la punta, porque Independiente ha perdido con Libertad, pero después Independiente le ha sacado ventaja casi todo y todos estábamos peleando ahí por el segundo puesto, entonces creo que los 5 o 6 equipos que estamos peleando en el segundo puesto, si hoy ganamos, hoy termina la etapa, quedaríamos segundo, entonces nada, y con un rival como Liga, así que nada, estamos pensando en el partido de hoy.
1: Bueno, ahí las declaraciones. Yo sinceramente creo que se va Escalada de Deportivo Cuenca una vez que termine ya el último partido de antes del Mundial, que será el próximo fin de semana, creo que frente al Delfín. ¿No?
3: Me parece que el último partido es frente a la Unión por Copa Ecuador.
1: No, claro, sería.
3: Porque Delfín es el 30 de mayo, sí.
1: Sí, exactamente. Sí, el último es el. Tiene toda la razón. De ahí tendrán 10 días de vacaciones. Yo creo que hasta ahí estará Escalada. Y les doy los motivos. Primero, le está pagando más de Emelec. Segundo, sabe que si en el tema del arbitraje gana el GFI, a él lo botan de Cuenca. Entonces, bajo estas dos circunstancias, Escalada va a tomar, señores, la decisión de irse del plantel. Y el temor que tiene muchos hinchas es que se vaya llevando jugadores de plantel. Y sé que en la nómina de Escalada tiene en mente a dos jugadores del Cuenca. Ustedes ya se imaginarán quiénes son. Son extranjeros que podrían irse de Deportivo Cuenca. Pero bueno, eso ya lo sabremos en los próximos días, pero incluso cuando le preguntamos de manera personal hace pocos días, fue claro el jugador al manifestar, el director deportivo, de que no quería hablar del tema esquivando las circunstancias. Así que así nomás está el tema del Cuenca, que lo esquivamos un poco transmitiendo este partido del Barcelona, pero creo que por la importancia valía la pena pasarlo. Ya los equipos están tomándose la fotografía respectiva, así que esto va a iniciar ya, señores, en pocos minutos. Tenemos ya las 18:07.
2: Correcto, así es, solo para informar rapidísimo, el central es Gabriel González, el asistente número 1 es Mauricio Lozada y el asistente número 2 es Alexis Acosta. Repetimos, ¿no? Gabriel González, el árbitro principal del partido, Mauricio Lozada, el asistente número 1, y Alexis Acosta, el asistente número 2. El cuarto árbitro es Russell Terán. En la sala VAR está Kevin Pazmiño y asistente de VAR está Verónica Huachambo. ¿No? Entonces estos serán los árbitros encargados de impartir justicia. Y quería también mencionar un par de datitos más. antes de comenzar con el encuentro, los capitanes que hacen el saludo respectivo para el sorteo de tanto el lado de la cancha como del balón. Solo quería mencionar unos datos. La última victoria de Delfín fue por allá del 2022, antes de que Argentina sea campeona del mundo.
3: ¿Esto en el Jocay?
2: Esto en el Monumental, gol de Andrés Chicaiza. Y en el Jocay, la última vez que ganó Delfín, fue por allá del 2021, exactamente en octubre, el 17 de octubre del 2021, Delfín le goleó a Barcelona 4-1. En esos lares, digamos, en ese momento jugaba un tal Janer Corozo en el conjunto Cetáceo, marcando dos goles. Equipo que dirigía en ese tiempo el argentino Horacio Montemurro. Mientras que del otro lado, en Barcelona, marcó muy conocido y muy querido en Cuenca, Emiliano Martínez, con el dorsal número 8, y dirigía en ese tiempo Fabián Bustos, ¿no? Con el Quito Díaz como el número 10 y Mastriani como el 9, que en ese tiempo fue titular en ese partido. 4-1 ganó Delfín y esa fue la última victoria del conjunto Cetáceo en su casa, en Jocay, contra Barcelona, 4-1. Pero 2021, 5 años después, a ver qué ocurre.
3: Así es, los datos entonces, las rachas están para romperse y estamos a nada de que inicie el partido en el estadio Jocay de Manta para los primeros 15 minutos, el señor Juan Fernando Morales.
4: Muy amable, muchas gracias, damas y caballeros. Vamos entonces a órdenes del juez central, Gabriel González. Esta es la señal de Radiovisión del Internacional, 106.1 FM, en vivo y en directo desde el Jocay de Manta. Gracias por estar junto a nosotros a lo largo y ancho del territorio ecuatoriano. Y entonces, juntos elevamos la oración del sabio y decimos, con el permiso de todos, la mirada puesta al cielo, con la bendición de Papá Dios, esto va a arrancar, esto va a comenzar, a segundos nomás, que todo esté en orden, comienza el corazón a latir más fuerte que nunca, como tantas veces, acá en este escenario deportivo, cronómetros en cero, González entonces se persina, se encomienda, y esto va a arrancar, va a rodar, se movió el balón. Ya están jugando el Delfín de Manta y el Barcelona Sporting Club acá en el Jocay de Manta y por Radiovisión. Ya lo vamos relatando, ponemos la mirada al partido. Viene Alex Rangel, reparta fútbol ahora para el jugador Jonathan Perlaza, arrancando por el costado zurdo. En esta oportunidad prefiere retroceder, la presión alta por parte del conjunto atunero, viene triangulando la pelota, tocando ahora para Javier Báez, busca con quien tocarla, este le invita a participar para Alex Rangel. Viene Rangel, que comienza a manejar el esférico, pasa la mitad de la cancha, le invita a participar para Jonathan Perlaza, de primera hora para Matías Lugo. Viene Matías, que la devuelve a Jonathan Perlaza, viene jugando y tocando el elenco canario, no tiene apuro en la salida, por cierto, Alen Rangel, que la tiene, pelotazo cambiando de frente, la mandaron a correr buscando a Sergio Núñez, buscando también a Marco Mejía, estaba respondiendo la saga, vuelve a recuperar ahora Tomás Martínez en el medio campo, cambió todo ahora, ya lo vio picar para Jonathan Perlaza, para la pelota, presión alta ahora para Jefferson Huila, que la va recogiendo, el esférico se mete dentro del área, Jefferson Huila, aparece Enzo Rubio, era el jugador Ushuaia, simplemente que marcaba, y esto es tiro de esquina para el conjunto canario.
6: Tiro de esquina.
1: No, es el primero del partido, el primero para Barcelona, y Barcelona ha comenzado el partido tal como se preveía, ¿no? Con una presión muy alta.
4: Y se viene el cobro, Tomás Martínez entonces, con la zurda, cuidado con Núñez, que está ahí dentro del área, viene Martínez del centro, estaba cortando la saga, y vuelve a insistir el conjunto canario, en esta oportunidad la va recogiendo por parte de Lugo, tenía que retroceder la Javier Báez, que estaba reventando la pelota, costado, y se convierte en un lateral para el conjunto del Delfín.
1: Bueno, este momento el Delfín trata obviamente de ganar terreno poco a poco, pero Barcelona está con una férrea marcación en la mitad de la cancha, Y realmente está siendo estéril cualquier llegada del Delfín, aunque en esta se escapa.
4: Intentaba escaparse, cuidado por parte de Molina. Marcaba firme ahí por parte de Allen Rangel, reclamaba una falta, no viene y presionó y nuevamente vuelve a salir el conjunto del Delfín. Atención, intenta escaparse Jerónimo Heredia. El balón se pierde en costado, se convierte en un lateral para el conjunto canario. 2 minutos de la primera parte, 0-0 acá en el Estadio Hockey de Manta. Esta es la señal de visión de la Internacional, 106.1 FM, la radio mundialista. ¿Qué pasó por ahí, mi estimado Juan Diego?
1: Sí, bueno, estaban reclamando que había un penal sobre un jugador del Manta, pero la verdad es que no da la acción para penal. Yo creo que hay un quite limpio y efectivamente lo cree también el árbitro, el VAR igual, y se va a dar tiro libre en favor de Barcelona, o más bien saque de arco.
4: Y la va reventando Javier Báez a campo contrario, cortaba la jugada y vuelve a insistir en esta oportunidad de Eric Mendoza. Lo mandaron a correr bien para Thiago Saeta y estaba cortando la saga por parte del conjunto canario, pero vuelve a recuperar Mateo Bordizo, tiene que retrocederla, descargando para Luis Castro por el costado zurdo, viene ahora en esta oportunidad tocando en el medio sector, viene Luis Castro, descargaron todo bien, ahora para Jerónimo Heredia, abrieron la cancha bien para Enzo Rubio, que comenzó a trepar por el costado derecho, prueba la pelota, la tiene el número 17, pelotazo en profundidad y había posición adelantada. Esto permite un saque de arco para el conjunto canario.
1: Sí, efectivamente, Farías está dando a sus dirigidos, obviamente, instrucciones de que vayan hacia adelante a tratar de conseguir el gol. Es que Barcelona está casi obligado a ganar este compromiso si no quiere despegarse, obviamente, del resto de equipos, o si quiere despegarse del resto de equipos, hablo, y acercarse sobre todo a Independiente del Valle. No nos olvidemos que Barcelona está totalmente eliminado de competiciones internacionales, lo único que le queda es Copa Ecuador y el tema de la Liga Pro, y para tener chance necesita ganar este partido y para congraciarse un poco también con la gente que está muy muy molesta.
4: Usted lo ha dicho, viene Javier Báez, conduce el esférico tocando de primera hora para Alex Rangel, que inclina la cancha por el costado zurdo, pasó la mitad de la cancha ya, tocando bien para Jefferson Huila, que tuvo la semana anterior, fue una de las figuras en el Monumental cuando enfrentaba a Sociedad Deportiva Auca. Por cierto, viene Javier Báez, conduce el esférico, pelotazo en profundidad para Jonathan Perlaza, no va a llegar, muy largo ese esférico, esto permite un saque de arco para el conjunto del Delfín.
1: Es increíble la cantidad de gente con camisetas amarillas que están sobre todo detrás del arco del arquero del Delfín. Ahí es donde está el grueso de la hinchada de Barcelona, pero en el resto de aposentadurías también vemos camisetas amarillas.
4: Y tiene el portero José Cárdenas entonces para el saque de arco para el elenco atunero, con la pierna derecha y impulsa campo contrario. Atención, intentaba llegar a Eric Mendoza, presionaba también por parte de Enzo Rubio. Vuelve a recuperar el conjunto del Delfín, presión alta por parte del elenco canario, presionaba y cortaba el juego Jefferson Huila. Esto permite un lateral para el elenco del Delfín.
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4: Es momento de recordar el tiempo de fútbol.
6: Este es el tiempo de juego.
4: 5 minutos recorridos en la primera parte. Este es el marcador.
6: Este es el marcador.
1: 0 tiene el Delfín, 0 el Barcelona. Al momento ya 6 minutos de juego. Y la verdad es que empezó con mucha dinámica el partido, pero poco a poco ha ido cayendo más bien en una serie de faltas que están trabando y están deteniendo el cotejo.
4: Caía Iván Molina y entonces esto permite un tiro libre para el conjunto del Delfín. Vamos a ver si lo pueden aprovechar esto. El conjunto de Juan Subeldía da algunas indicaciones. El portero venezolano José David Contreras. A ver. Será Osaeta, que tiene también buen perfil, por cierto, amagó, viene el tiro arriba, cuidado, jugada de laboratorio, aquí está Mendoza, increíble, bajo el arco, la tuvo Eric Mendoza, estaba la primera.
1: Qué increíble, señores, lo que acabamos de ver en el estadio Hockey de la ciudad de Manta, un desborde dentro del área por la derecha, centro hacia la posición de Eric Mendoza, y en el área chica, debajo del arco, literalmente pega la pelota no con su pie, sino más bien lo hace con la rodilla, y esto hace que el balón se eleve y por encima del horizontal con un arquero amarillo que se quedó estático, no atinó a salir, no esperaba que exista de parte de su defensa tan poca colaboración, y se salva de milagro el canario.
4: Increíble, ¿eh? Bueno, vuelven a insistir Barcelona, pelotazo en profundidad por parte de Javier Báez, intentaba Sergio Núñez dentro del área, respondía Mateo Burdizo y se arma la contra y se la hace bien, puede ser en esta, atención, cuidado, pelotazo bien para Luis Castro, se fue, se escapa, ¿dónde está Mendoza? Y estaba cruzándose ahí la pierna por parte de Allen Rangel, que tenía que reventarla a un costado, y esto seguramente entonces será salida para el conjunto del Delfín con el saque lateral.
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4: Cordialmente invitados. Ah, por cierto, viene Luis Castro con el saque lateral. Jugaron corto para Thiago Saeta. Viene Castro a través del tiro centro. No pasa absolutamente nada. Esto permite un saque de meta para el conjunto canario.
1: Bueno, vamos a ver cómo reacciona el Barcelona, pero la defensa hace aguas, sobre todo por los costados. Qué fácil que es penetrarle al cuadro canario. Miren ustedes, con las limitaciones de este plantel del Delfín, lo está sometiendo y ya merecería por lo menos tener un gol, porque ha tenido dos llegadas muy claras.
4: Por lo menos, ¿ah? Bueno, vamos a ver con el saque de arco para el elenco canario. Viene José David Contreras, el venezolano. Le invita a participar para Javier Báez, que prefiere reventar la campa contrario. Viene Luis Castro en la presión alta. El balón se pierde a un costado y esto permite un lateral para el conjunto canario. La jugaron rápidamente. La tienen esta oportunidad Marco Mejía a los tiempos. Viene Mejía, intenta escaparse. Cuidado para Milton Celis. La tocaron bien para Tomás Martínez. Viene Martínez, filtra el pase, ras de piso. Cortaba todo y el jugador Burdín. Y ataque el elenco del Delfín. Se arma la contra. Luis Castro pasa a la mitad de la cancha. Presión alta por parte de William Vargas, que le obliga a retrocederla. La viene manejando el esférico. Le invita a participar para Mateo Burdizo. Jugando corto, prefiere ahora reventarla mejor al campo contrario. La pelota por elevación estaba cortando por parte de Milton Celis. Atención, el ataque, el cuadro del Barcelona. Qué pelota que la pusieron bien para Marco Mejía. Viene el tiro centro y estaba Mateo Burdizo. Cortaba, pero vuelve a insistir el conjunto canario. Marco Mejía solo contra el mundo, no hay quien le ayude, todavía un rebote y tiene que salir con todo Luis Castro a reventar a campo contrario, pero se está cruzando William Vargas para el conjunto del Barcelona. Más atrás tiene que retrocederla para Javier Báez, esta la devuelve para William Vargas y ahora le invita a participar para Marco Mejía, que comienza a desbordar, engancha, viene el tiro centro, ¿dónde está Núñez? Y con golpe de cabeza por parte de Anthony Bedoya, el capitán del conjunto atunero. En 10 minutos de la primera parte vuelve a insistir Barcelona, por cierto.
1: Perfecto, bueno, intentó Barcelona, pero una llegada, digo yo, sin mayor riesgo. Fue un arrimón nada más simple, pero no muy concreto. En todo caso, el partido no es malo, no es aburrido. Hay acciones de lado a lado. Creo que un gol podría componer muchísimo más el cotejo todavía.
4: Prácticamente, bueno, pelota en profundidad para Eric Mendoza. Viene Mendoza, va Mendoza, te fira que está, pégale, se demoró una eternidad. Increíble, increíble. Ya van dos, Eric Mendoza la tuvo.
1: Sí, yo a ver, veía cómo avanzaba con la pelota, de que una remata, ¿no? Y se dejó, pero con las justas, quitar del zaguero de Barcelona ese balón cuando podía haber tranquilo definido y obtener la primera en el compromiso. Efectivamente, Eric Mendoza ya le debe dos goles a su equipo.
4: Clarísimas, ¿ah? Clarísimas le ha tenido Eric Mendoza. Y vuelve a insistir, intenta escaparse Jefferson Huila. Viene Jefferson, que la tiene Jefferson, que va dentro del área. ¡Ah! Estaba cortando Mateo Burdizo, increíble. Y la pelota se pierde a un costado. Y la jugaron rápidamente con el saque lateral. Intenta enganchar ahora Mateo Lugo. Tiene que retrocederla. Este le invita a participar bien para Tomás Martínez. Prefiere descargarla para Jonathan Perlaza. Puede probar a centro, no señor, porque prefiere retrocederla para Tomás Martínez. Perlaza, que que la tiene y busca con quién tocarla para Mateo Lugo. Perlaza ahora, el tiquitique nuevamente vuelve a existir Barcelona. Estaba cortando la saga por parte del elenco del Delfín y viene pelotazo en profundidad para Eric Mendoza. Intentaba sorprenderle al portero José David Contreras. Tiempo perdido, salida para el cuadro canario.
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4: Y el momento de recordar el tiempo de fútbol.

0: el tiempo de juego.
1: 12 minutos recorridos acá en el Hockey de Manta. Este es el marcador.
0: Este es el marcador.
2: 0 tiene el Delfín, 0 Barcelona. 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
1: Efectivamente, y vuelve a salir entonces Luis Castro para el conjunto del Delfín. Amortiguaba por parte de Marco Mejía, el balón se pierde a un costadito para que se convierta tranquilamente en un lateral para el elenco atunero, para el cuadro del Delfín. Y el encargado será Luis Castro, que se toma todo su tiempo, por cierto. Acá había llamados de atención, quizás. Luis Castillo, muy amable, mi querido Pedrito, está en todas, por cierto. Viene ahora en esta oportunidad intentando Eric Mendoza. Estaba cortando por parte de Javier Báez, que la va reventando a un costado. Busca también salir por parte del jugador William Vargas. Vuelve a insistir Barcelona. El conjunto del Delfín, Luis Castillo, que la tenía, pero la va recuperando en esta oportunidad. El conjunto del Barcelona, Javier Báez, la tocaron de primera vez para Tomás Martínez. Triangula la pelota para Milton Celis y abrió ahora por el costado zurdo. Intenta Jonathan Perlaza. Este la devuelve, comienza a picar en esta oportunidad. Bien para Jefferson Huila, va Jefferson entre líneas, no podía pasar porque ya cerraba ahí por parte de Anthony Bedoya y está cortando el juego Barcelona y vuelve a existir por parte de Jonathan Perlaza, el tiro centro buscando para Sergio Núñez. Tenía que salir Luis Castro ahora en esta oportunidad para reventarla. Eric Mendoza dentro del área, Eric, mete algo Eric y tiene que salir apresuradamente el portero José David Contreras, que se queda con el balón y atrapa la señal de la Internacional.
2: Oiga, prácticamente con un solo hombre ataca Delfín, que es Eric Mendoza, y ese hombre le está complicando a toda la defensa del cuadro canario. Claro, es un jugador veloz, pimentoso, pero realmente que uno a toda la defensa del cuadro canario lo tenga en vilo.
1: Increíble, ¿no? Viene Marcos Mejía, el tiro tranquilamente para las manos del portero José Cárdenas, que se queda con el Spiri, que estuvo atento, y será un saque de arco entonces para el elenco del Delfín, mientras se paraliza momentáneamente el partido porque el jugador Anthony Bedoya llama y pide asistencia médica.
2: Bueno, ahí está entonces el jugador esperando. No creo que esté quemando minutos. Sí le dieron, pero no fue tan brusco, así que ya se reincorpora y el partido va a continuar.
1: Y es momento ahora de recordar el tiempo, tiempo, tiempo de fútbol.
0: Este es el tiempo de juego.
1: 15 minutos recorridos en la primera parte. Este es el marcador.
0: Este es el marcador.
2: El marcador señala 0 para Delfín, 0 para Barcelona. Bueno, y se viene la siguiente dupleta. Aquí está Pedro Antonio Sá, entonces, para narrarles los siguientes 15 minutos.
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3: Muy bien, entonces, Delfín Barcelona, lo vive, lo sientes, lo disfrutas por Radiovisión 106.1 FM, la mundialista, desde el 11 de junio, y desde acá va saliendo Barcelona. Quería irse en velocidad, Marcos Mejía, imposible. Primeros 16 minutos de juego, señor Larriba, identifiqué un campo muy complejo para jugar al fútbol de manera decente. La calidad de estos jugadores, al ser profesionales, permite que esto no sea tan acentuoso, pero digo, el campo de juego para quizá personas comunes como nosotros sería muy complicado, ¿eh?
4: Oiga, déjeme le digo, y noto un poco más incómodo a Barcelona por culpa de esto, ¿no? Intentando armar jugadas en tres cuartos de cancha, no le permite sobre todo triangular bien con los atacantes, sobre todo, ¿no? Con Huila, con Sergio Núñez, que lo buscan constantemente ahora con centros, porque se dieron cuenta que por el piso es complicado, insisto, por el campo, pero también por Delfín. Estructurado atrás y remates arriba para que Eric Mendoza trate de ganarle la espalda a los centrales del conjunto ídolo, que por ahora ya veo dos carreras que les están ganando.
3: ¡Qué interesante! Y va, atento porque este es Delfín, puede pegarle al arco, va el remate, abrió el sector derecho para Uxiña, va a ser muy largo, llega un Uxiña, no alcanzó finalmente. Ese balón se terminó perdiendo por línea de fondo. Será salida para José David Contreras.
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3: 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Atento, Iba, por ahí. Perlaza, imposible ante la marca. Dele, jugador rubio. Ahora va a salir desde el sector derecho, saque de manos para el 17. Va el argentino, cerquita de Farías está Rubio, sin ninguna premura. Va a ser efectivo. Ahora sí, el lateral. 0-0 es el partido. Cerca Estado Delfín. Barcelona ha querido proponer, no ha sido por el momento tan asertivo. Y va atento a Barcelona, porque este es el todo Núñez. Aguanta bien y sigue Núñez. Tiene que apoyarse donde se encuentra ahora Milton Celis. Va a cambiar hacia el sector derecho donde se encuentra Lugo. El balón ahora es de Jonathan Perlaza. Pide el balón Celis. Primero pasa por Tomás Martínez. No pudo controlar. La entrega era corta. Ahora le queda a Delfín, sector derecho para Uxiña. Tiene que enganchar a T2 Uxiña. La va a perder porque está ante 3 de Barcelona. Finalmente terminó perdiendo a Lecérica. Y a recupera entonces ahora nuevamente el conjunto visitante. Y va hacia la contra. Este es Martínez. Juega en corto con Milton Celis. Pide opción de pase. Que se muevan. Están estáticos los de Barcelona. Ahora va para Willa. Este es Jefferson por el sector zurdo. Se meten al área o no. Sigue Willa ante la marca de Rubio. Imposible ante el argentino. No hay falta, dice González. Sigue la esférica con Barcelona. Ahora este es Marcos Mejía por el sector izquierdo. En corto para Willa. Puede meter al centro. Punto de penal. Controla Martínez. La deja en corto. Y estaba ahí justo el jugador Molina. Se va a la contra ahora. Delfín con Osaita. Va Thiago. También estaba por ahí Luis Castillo. Eligió mal. Eligió mal. Había una mano. No, y digo yo, señor Larriba, si esto fue mano, ¿por qué no una tarjeta amarilla? Iba a la contra Delfín.
4: Correcto, ¿no? Sorprende un poco ahí la decisión que termina realizando Gabriel González, el árbitro de este partido. Pero me gusta, me parece muy interesante lo que está planteando Delfín. No permite a Barcelona tocar en esa zona de promesas, en tres cuartos de cancha, pero forzar el centro porque sabe que sus centrales, por lo menos lo que se nota, es que tienen la confianza para conseguir rechazar remates. Ahora bien, cuidado con los disparos a media distancia de Milton Celis. En esta ocasión logró quitarlo de manera excelente por ahí Enzo Rubio, pero en una próxima puede amenazar y demasiado esos remates, sobre todo en la media luna, que son característicos del mediocampista de Barcelona.
3: Así es, y acabará reposición, tiro libre directo para Delfín. Parece que la van a colgar al área antes del último tercio de cancha, pero igual parece que va al área de Barcelona, y así es, punto de penal, segundo palo para Burdizo. Largo, largo, largo el centro, no llegó el central argentino. Hubo un susto nomás en el conjunto de Barcelona, no pasó nada.
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3: De Rimco, claro que sí, salga de la rutina y vaya Rimco. Casi son 21 minutos de juego. ¿Cuál es la tónica, señor Larriba?
4: Por ahora, Delfín, que está mucho más cómodo en el partido, ¿no? Dominando en la parte ofensiva. Cuidado que se viene Barcelona.
3: Y atención, porque va a abrir para Willa. La dejo en corto para el Toto Núñez. Y sigue Núñez. Ganó finalmente el duelo. Y va el delantero. Este es Marcos Mejía. Centro de exterior. Willa al arco. Afuera. Afuera el remate de Jefferson, el Eutimio de Barcelona. Esta fue interesante. Centro con el exterior desde el sector zurdo de Marcos Mejía. Y le faltó algo. Algo de puntería. Calefa al 51 de Barcelona. Y ese balón se clavó entre los tres palos.
4: Correcto. Y es el tercer ataque que viene por el sector zurdo, no por el sector de Willa, que está buscando, en este caso, cambiar sobre todo las líneas junto con Marcos Mejía. En este caso, perfil invertido, meter el centro y buscar tal vez algo en el primer palo. Es la tercera vez que buscan ataque en ese lado, la segunda que amenaza fuerte luego del remate, o bueno, del intento de remate de Celis.
3: Y este es Tomás Martínez, va a perder la esférica y va a la contra ahora Luis Castillo. Y dicen 40, en corto estaba ahí jugando para que le tenga Molinas. Tiene que abrir al sector zurdo donde se encuentra Osaita, servido el número 50 y va a meter el centro, el cambio de frente al sector derecho para Eric Mendoza, la bajó perfecto y juega Mendoza en profundidad. Tiene que estar primero ahí Jonathan Perlaza para cerrar y enviar este balón al tiro de esquina.
0: Tiro de esquina.
4: Correcto, es el segundo del partido y el primero, el segundo, perdón, No, sí, el primero para Delfín.
3: 1-1, sí, por lado. Gracias. Todo igualado, paridad absoluta, tanto en el marcador, tiros de esquina y en el juego, quizá Delfín mereciendo algo más. Ahí estaba lo que pedí, infracción Tomás Martínez ante Luis Castro. Finalmente no pasó nada. Y en la reposición de la jugada, en la transición ofensiva, Delfín ganó este tiro de esquina, que lo va a hacer efectivo con Iván Molinas. Ahí ya también

0: 23 de juego, va el cobro Molinas, buscando la primera del fin, por la vía aérea, y va Molinas, alza su brazo derecho, el balón en el área de Barcelona, primero ese balón estaba ganando por ahí la saga del conjunto canario, el rechazo le va a quedar entonces a la gente de Delfín, no había una infracción señalada por Gabriel González, será salida para Barcelona.
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0: 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Obviamente, cobertura de Radiovisión y todo el itinerario de la siguiente semana. Copa Libertadores y Sudamericana, ya los últimos antes del Mundial. Dice que va saliendo Barcelona con Huila. Y este era Rubio, quien ganaba en última instancia, señor Larriba. Qué larga que es, digo, el calendario de la siguiente semana y todo lo que va a ocurrir Radiovisión, ¿eh?
2: Oiga, impresionante. La siguiente Libertadores, tenemos la Champions, la final de la Champions, Liga Pro, Sudamericana, un partido importante del Deportivo Cuenca. Estábamos viendo, ¿no?, justo el calendario que tenemos en el grupo de los deportivos. Es increíble, arduo el trabajo, pero sobre todo, ¿no?, teniendo como esa entrada de lo que va a ser el Mundial, ¿no? Más de 80 partidos que aquí en la señal de la Internacional Visión vamos a cubrir todo el tiempo, semanas enteras de fútbol.
0: Y desde allá, desde Estados Unidos, el señor Juan Diego Cortejo junto a Pedro Reynoso. Y atento porque va Barcelona, sector derecho, cambiaba de frente por ahí, quería Matías Lugo ante el jugador William Vargas, no fue posible, y será entonces lateral izquierdo, lateral para Luis Castillo con Emelec.
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2: Oiga, sorprende mucho la posesión del balón. 32% para Delfín, 68% para Barcelona. Los pases son la mitad de los que tiene Delfín. El Barcelona tiene 102, Delfín 50. Pero a pesar de eso, digamos, no se ve una clara superioridad del conjunto del ídolo.
0: Y atento que ese balón iba al centro, rechaza la saga de Delfín y quiere salir a la contra, imposible porque no hubo conexión con Eric Mendoza, y recupera entonces la esférica. Otra vez el conjunto del ídolo. Va saliendo Jonathan Perlaza, jugaba en corto para Huila. Aguanta el balón Huila, había infracción de Rubio. Y sí, señor, el empujón era desde atrás, imposible. Se está cargando mucho el juego de Barcelona por el sector zurdo. Tanto así que hasta Marcos Mejía ha participado en el sector opuesto a donde él está jugando. William Vargas tampoco ha sido una ayuda para él cuando se proyecta el ataque. Entonces acá habrá tiro libre para Barcelona. Upa, ¿qué tan cerca de una amarilla estuvo eso? ¿Vio cómo le cruzó el pie?
2: Yo le pongo un 70%. Ya recupera el balón Delfín, pero me sorprende cómo intentan contrarrestar, ¿no?, a las ofensivas de Eric Mendoza. Adelantan la línea de los centrales, intentando Barcelona recuperarlo antes de que cruce la mitad de la cancha.
0: Y acá quiere recuperar Delfín Eric Mendoza. Abajo iba Milton Celis, no pudo hacerse con la esférica. Mendoza, será lateral para Barcelona.
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0: Y va Barcelona por el sector derecho, quería el centro para Celis, primero Antoni Bedoya, puntual Bedoya, ya que había una infracción ante Iván Molinas en la transición ofensiva. Barcelona parecía que podía llegar la primera, pero Bedoya, uno de los mejores del partido, Calef, evitó que esto sea así. sí.
2: Sin lugar a dudas, junto con Mateo Burdizo, los dos centrales están haciendo un trabajo de alto nivel para intentar retener los centros que tanto amenazan a Barcelona. Ya se sabe que por el juego en la mitad de la cancha les cuesta mucho. Intentan los centros, pero Bedoya se suele llamar, ¿no?, en ese estado, la zona. Está en la zona del partido. Concentración total para el central del Delfín, que

0: por ahora hace que este partido siga 0-0.
1: Yo como tiró el ojito hacia la derecha a ver quién llegaba.
0: Sí.
1: Y o se sea, quedó, no, se no quedó digo, ahí para interceptar el
0: en
1: centro.
0: En la zona completa del partido, sí, está sí, en sí. Concentración total de Bedoya.
1: Él, en vez de ir a su posición a cerrar el primer palo, se quedó en el punto penal porque llegaba ahí Celis. Impresionante lo de Bedoya. 28 minutos de juego en la Internacional Visión.
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1: Y se viene un tiro libre para Delfín, otra vez por la vía aérea. A poner ese balón en la órbita de José David Contreras, que ya acomoda la barrera, un hombre ahí entre el balón y la zona de área. Y va el cobro Luis Castro con el pie derecho. A Castro, este es Molina, mete el centro, segundo palo y ese balón queda muerto en el área. Tiene que rechazarlo como venía Toto Núñez. Será lateral entonces que lo va a hacer efectivo Diego Saeta. Ya lo hace y era con Luis Castillo y aquí se está revisando algo, me parece que González está diciendo, espérenme un momento, tengo que revisar. No, finalmente ya se reanudan acciones y este es Luis Castillo, otra vez el balón colgado al área. Eric Mendoza cabeceaba, quería también por ahí, Anthony Bedoya rechaza la saga del conjunto canario y había infracción para Barcelona. Ya son casi 30 de juego, señor Larriba.
0: Así es, señor Sale, quería mencionar, ¿no? Parece que Barcelona ya se acomodó a los contraataques constantes de Eric Mendoza. Ahora Delfín le falta un paso, le falta ese último pase, esa última solución para intentar amenazar el arco por ahí que defiende José David Contreras, hoy el capitán, y a ver si es que no le termina perjudicando al conjunto cetáceo, porque su primer plan de juego por ahora no está funcionando. Lo que usualmente ocurre, ahora se detiene y replantear un poco, tener el conocido plan B.
1: Así es, y después de esta revisamos el tiempo de juego, porque va Barcelona con Huila, quieren con Toto Núñez, recupera todo por ahí, nuevamente Huila se mete en el área, engancha Huila, que hace Huila, mete el centro, punto de penal, rechaza la saga de Delfín y se quiere ir a la contra. Kibasir tiene que jugar en largo ante Eric Mendoza, imposible porque interceptaba a Lugo y juega en corto con Jonathan Perlaza y ese balón se pierde por el lateral. Revisamos el tiempo de juego.
3: Este es el tiempo de juego.
1: Son 31 minutos de la primera parte.
3: Este es el marcador.
1: 0 tiene Delfín, 0 tiene Barcelona. Los últimos 15 minutos de este primer tiempo, la voz del señor Juan Fernando Morales.
2: Muy amable, muchas gracias. Vamos, estamos acá desde el Hockey de Manta, 0-0 por ahora. Empate el elenco de Delfín y el Barcelona. Viene Milton Celis tocando de primera para Tomás Martínez en la mitad de la cancha, cortaba medias por parte de Luis Castro. Vuelve a recuperar el elenco del Barcelona. Jonathan Perlaza arrancando por el costado zurdo, comienza a acelerar. Viene ahora, prefiere pisar. La pisa, la guarda de primera hora en esta oportunidad para Milton Celis, el número 8 que la tiene. La personal esta la devuelve para Jonathan Perlaza, que lo obliga a retroceder y la va recogiendo. Filtró el pase bien, Tomás Martínez. Milton Celis, Tomás Martínez, bien para Jefferson Huila, se mete dentro del área. Invente algo, Jefferson se fue, Jefferson se escapa, Jefferson, y se estaba cruzando Anthony Bedoya para el corte. Y esto seguramente entonces será salida para el conjunto del Delfín.
4: Desde luego, Barcelona se ha mejorado, pero sabe lo que falla en el último pase. Ahí es donde se equivoca y Huila, que está corriendo por el sector izquierdo, hace todo, desborda, lo hace bien, pero en el momento de pasar la pelota para que definan el balón, ahí es donde o le da al contrario o da muy dividida. Eso tiene que mejorar sustancialmente si Barcelona quiere ganar este partido.
2: Esta es la señal internacional de Radio Visión 106.1 FM, la radio mundialista. Gracias por estar junto a nosotros. Viene ahora recuperando el elenco del Barcelona. Tenía que retrocederla más atrás. Ahora viene Salina por el costado sur, la va recogiendo en esta oportunidad. Filtraron el pase bien para Jefferson Huila, se fue Jefferson. ¿Dónde está Núñez? Jefferson Núñez, esta es la primera, y el portero José Cárdenas, que tenía que salir apresuradamente, se queja de un dolor el argentino Sergio Núñez, pero estuvo atento el portero Cárdenas.
4: Bueno, habrá que revisar, le digo, la acción, porque se está quejando de que hubo falta y eso sería penal. pero vamos a ver qué decide finalmente el árbitro, si hay revisión o no. Parece que no, porque ya se dio continuidad al partido.
2: Y acá reclama en el banquillo José, el director técnico César Farías. Bueno, vuelve a recuperar Eric Mendoza para el elenco atunero. Viene ahora Jerónimo Heredia, se mete dentro del área, presión alta por parte del zaguero central del conjunto del Barcelona. El balón ya había salido, por cierto. Esto permite un saque de meta para el conjunto canario.
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2: Y será un saque de meta entonces para el conjunto amarillo, para el Barcelona, que por ahora empatan 0-0 acá en el Hockey de Manta, en 34 minutos de la primera parte. Era salida para el cuadro del Barcelona. Algo pasa con José David Contreras. Le vayan a llamar la atención el juez central, Gabriel González.
4: Claro, de algo se queja, ¿no? Pero específicamente, no sé si sea la jugada de Núñez la que está pidiendo que se revisen el VAR.
2: Está votando, a ver,
4: o algún otro asunto. Están botando objetos al área donde está el arquero de Barcelona. Sí, eso es.
2: Justamente. Vamos a ver si hay llamado en la voz oficial del estadio. Veremos qué es lo que determina el juez central, Gabriel González, pero mientras tanto, vamos, siga recomendando, mi estimado.
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2: Y ataca Delfín, puede ser en esta oportunidad. Pasó de largo Castillo. Aquí está Mendoza, adentro, gol. Adentro, gol.

0: Inglaterra será, Inglaterra será oportunidad, voy a facturarte, como en toda la canción, solía decir el sabio, pero como lo armaron por parte, Enzo Rubio con el lateral, directo ahí intentando, por parte de Thiago Saeta, el centro a rato piso y cuando no, Eric Mendoza, simplemente para desviarla, por completo al portero José David Contreras, y el minuto 37 de la primera parte, se escribe la primera que en el hockey levanta, y a quien Dios se la dio, San Pedro se la bendiga, lo hizo Eric Mendoza, gana el Delfín 1-0.
1: Bueno, y Eric había sido el que había metido en problemas a toda la parte defensiva de Barcelona, porque qué manera más inadecuada de marcar que tiene, lo habilitan totalmente a Mendoza para que reciba una pelota solo, gire y rasante envíe con fuerza hacia un costado. Nada pudo hacer el arquero y se decreta la primera en el compromiso. Vamos a ver cuál es la reacción del técnico, ¿no? Si quiere dar alguna variante táctica o de jugadores, pero algo tiene que hacer Barcelona. Miren ustedes, con poco, el Delfín ya le está ganando el compromiso y con un solo punta, como es Mendoza.
2: Oiga, y fuerte el error por ahí de Jonathan Perlaza, ¿no? Termina siendo arrastrado por la cama, por la marca de Kevin Ushiña, y ese era el último paso que necesitaba Delfín. Uh-huh. Alguien que consiga forzar el error de Barcelona, y termina siendo Kevin Ushiña el creador, ¿no?, de dicho error por parte de Perlaza. Arrastra la marca, habilita a todo el mundo y termina siendo gol de Eric Mendoza.
0: Viene el centro por parte de Tomás Martínez, estaba rechazando la saga del conjunto del Delfín, otra vez para Marco Mejía, prueba el tiro centro, arriba pasado, buscando bien para Sergio Núñez, no podía porque ya estaba reventando Antonio Bedoya, campo contrario, la viene despejando, tiene que correr tras la pelota Javier Báez, viene, le invita a participar para su portero José David Contreras, de primera para Alen Rangel, que prefiere impulsarla a campo contrario con golpe de cabeza, ya estaba rechazando Enzo Rubio en el medio sector la pelota, atención Luis Castro que la tiene, cambiando, buscando bien para Thiago Saeta, no podía, porque anticipaba bien la marca por parte de Javier Báez. Este es del portero José David Contreras, que le invita a participar para Alen Rangel. En 39 minutos está cayendo Barcelona acá en el hockey de Manta, 1-0 gana el conjunto local, y viene ahora por la punta derecha este Marco Mejía, viene ahora inclinando la cancha bien, ataca el conjunto del Barcelona, y William Vargas tiene que retrocederla, de primera para Milton Celi, busca con quien tocarla, este es Tomás Martínez en el medio campo, viene todavía el argentino, Tomás Martínez buscando para Sergio Núñez, prefiere ahora abrir la cancha, ataca el conjunto del Barcelona, jugando corto para Alen Rangel, Tomás Martínez que la tiene, y ahora inventará algo, intentará algo el conjunto canario, viene Jonathan Perlaza, puede probar el centro, la dejaron para Perlaza, viene el tiro centro, arriba el segundo palo, no podía llegar Marco Mejía, él estaba cerrando Mateo Bordizo para el conjunto canario, pero bueno, vuelve a insistir, atención en esta oportunidad para Tomás Martínez en la frontal, viene Martínez más atrás, toque y toque el conjunto canario, se da la media vuelta, atención Mateo Lugo, este es Javier Báez, bien, vuelve a insistir Barcelona, Tomás Martínez prueba el centro, arriba, ¿dónde está Marco Mejía? Estaba rechazando Mateo Bordizo, vuelve a insistir Barcelona, la vuelve a meter dentro del área, estaba rechazando a medias, y este la tiene ahora Eric Mendoza, el autor del gol, que se equivoca, vamos a ver si llega Enzo Rubio, y se estaba cortando, y ahora vuelve a recuperar Barcelona, y la abrieron bien para Jonathan Perlaza, al centro, donde está Jefferson Huila, le va a quedar la frontal del área, se le pega del arco, y estaba cruzándose Mendoza, vaya, como un cumple doble función, si usted quiere, vaya, estaba como zaguero central, vuelve a recuperar Barcelona, y es peligroso, Marco Mejía liberó la marca, bien, el centro, aquí está, increíble, la tuvo Matías Lugo, no pasa el peligro, Jefferson Huila que la tiene, el pase atrás, viene ahora para el jugador Perlaza, se inclina dentro de la cancha, viene el tiro centro arriba, para quien tiempo perdido, increíble lo que pierde Barcelona, Juan Diego.
1: Sí, la verdad es que se fue con todo, despertó a raíz del gol y lo tiene, pero contra las cuerdas al Delfín, pero el mal que le había dicho, no, hasta antes del gol. Llega bien, centra, pero se equivoca en ese último pase.
0: Y vuelve ahora Jerónimo Heredia, tiene que reventar la campo contrario. Viene tranquilamente, la va bajando el paraguayo Javier Báez para el conjunto del Barcelona. La va recogiendo Tomás Martínez, abre la cancha, ahora bien para Jefferson Huila, va por el costado zurdo. Viene Jefferson, que mete Jefferson Alo dentro del área. Atención, Núñez, de aquí está de cabeza. Increíble, la tuvo Barcelona, estuvo atento el portero José Cárdenas. Se salva el elenco local.
1: Sí, perdóneme, pero yo lo acuso directamente al jugador de Barcelona. Era Núñez, ¿no?, el que terminó rematando de cabeza. Pero es una pelota que le llegó limpia, remata y a la posición del arquero, donde estaba él en la mitad del arco. Así que no tuvo que hacer gran esfuerzo el portero Cárdenas para detener una pelota que, si la esquinaba, seguramente cantaba gol, pero le tira al centro.
2: Parece que le desacomodan igual, ¿no?
1: Sí, algo, pero le faltó dar fuerza a ese remate. Yo creo que se lo comió.
2: 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Mientras tanto, revisa el cuerpo médico. Opa, paramédicos también. Parece que hubo un fuerte golpe en la cabeza de uno de los jugadores. Puede ser de Eric Mendoza, que realizó el despeje de cabeza del remate de Celis. Ah, no. No. ¿De quién se trató? A ver. ¿De quién se trató? 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
0: Se va a reanudar el encuentro. No pasa absolutamente nada. Será salida para el conjunto del Delfín en 43 minutos de la primera parte. Ya está ganando el conjunto local. El elenco del Delfín 1-0 con gol de Eric Mendoza. Al minuto 37 viene Luis Castillo con el saque lateral, pelota por elevación buscando para Thiago Saeta. Estaba rechazando ahora el conjunto del Barcelona, la tiene Jefferson Huila, viene Jefferson, prefiere ahora nuevamente para Anthony Bedoya para recuperar, la mandaron a correr para Enzo Rubio, la pelota se pierde fuera del terreno de juego para que se convierta en un lateral para el conjunto canario. La jugaron rápidamente por parte de Milton Celis, nuevamente la viene conduciendo y manejando el esférico. Celis, que la tiene por el costado zurdo, pasó de largo Jefferson Huila, lo propio Perlaza, prefiere retrocederla, mejor la cambia todo para Javier Báez. Viene Javier, viene el paraguayo, va Báez, viene jugando, busca con quién tocarla, de primera le invita a participar para William Vargas. A lo tiempo Vargas, viene Vargas, atención, se da la media vuelta, se estaba cruzando en esta oportunidad Eric Mendoza, pero recupera Barcelona, presión alta y un hombre caído, que dijo el jugador central González, había una falta, tiro libre para el conjunto canario.
1: Bueno, ahora van a aprovechar cualquier circunstancia los jugadores del Delfín para quemar tiempo. Se botan todos al piso.
0: Y se viene Tomás Martínez para Jonathan Perlaza. Viene Perlaza por el costado zurdo. De primera le invitó a participar en esta oportunidad para Celis. Este la devuelve. Tomás Martínez, que la tiene. Busca con quién tocarla. Para Jefferson Wheeler. Pase atrás perfecto. La tiene Matías Lugo. El tiro centro. Intentaba llegar Núñez. No pasa absolutamente nada, el balón se pierde a un costado para que se convierta en un tiro de esquina.
1: Este es el segundo del compromiso, segundo para Barcelona, vendrá desde la derecha. Es el tercero, perdón, tercero para Barcelona.
0: Y al cobro será Tomás Martínez. En 45 minutos viene Martínez del tiro centro, que dijo el juez central que se juegue con la indicación de González. Dice que se vuelve a repetir. Por si acaso, adicionaron 4 minutos más hasta el 49. Jugaremos en esta primera parte. Va Martínez, va Tomás, el tiro centro arriba, el segundo palo, corre atrás del esférico Núñez, más atrás, le invita a participar, puede probar el centro por parte, había una mano que dijo el juez central, le di ventaja a alguien que le pegue, otra vez, cuidado, Perlaza, esa barrida, y eso no es falta, señor González, y eso no es falta. Vaya, entonces ya la pitaron, será tiro libre para el conjunto del Barcelona.
1: Y hay tarjeta amarilla también para el infractor. Lo que pasa es que el árbitro quiso dar ley de la ventaja, pero viendo de que ya no tuvo un buen control de la pelota Barcelona, inmediatamente se pitó el tiro libre y la tarjeta amarilla es para, si me ayudan.
0: Para el señor Molina,
1: ya, el número 8. Número 8, sí, exactamente para Molina. Oiga, arriesgadísimo lo que hizo Medina, porque podía haberlo fracturado. Bueno, en todo caso hay un tiro libre peligroso. La pregunta es quién cobra ese disparo.
0: ¿Quiénes serán los encargados?
1: Ya no está el Kitu, ¿no? Él era el especialista.
3: Breve, un saludo al señor Fabián Mendita Coronel. Estuvo con usted, Juan Fernando, el día de ayer en el estadio. Alejandro Serrano Aguilar está escuchándonos. Dice que ya está compartiendo la transmisión. Un saludo, licenciado Mendita.
1: Oiga, al Cueca le puede venir una multa grave porque se lanzaron bengalas por parte de la hinchada de Barcelona. La pregunta es cómo dejaron entrar las bengalas. De Liga, perdón. Uh-huh. ¿Cómo dejaron entrar las bengalas?
0: Claro.
1: Porque a usted supuestamente le cachean todo.
0: Así es. Bueno, estaremos atentos qué es lo que puede pasar con Deportivo Cuenca, ¿eh? Por cierto. Bueno, abrazo grande, saludos cordiales, mi estimado Fabián.
2: Para las correas están primeritos los guardias de seguridad,
1: claro,
2: ¿no?
1: Claro, para sí, una papita frita le quitan.
0: Sí.
2: Pero una bengala, tremendo ahí, que puede lanzarse, lastimar a alguien, se quedan cortos.
0: Increíble, ¿eh? Bueno.
1: Aquí falló también la seguridad del Cuenca.
0: Sí, también, ¿no? Bueno, vamos a ver si se puede recuperar Jonathan Perlaza. Vamos con el tiro libre para el conjunto del Barcelona, que puede caer el empate y será el encargado Milton Celis. En 48 minutos viene Milton Celis, mirada fija, pasó de largo Baseli con la derecha, colocar el portero Cárdenas, que vuela la foto, tiro de esquina.
4: Tiro de esquina.
1: Es el cuarto del partido, el cuarto que le corresponde a Barcelona, pero ya el árbitro está obviamente quemando tiempo, el arquero del cuadro del Delfín. Oiga, yo sinceramente le digo, Cárdenas es mejor arquero que Brian Eras.
0: Mucho mejor.
1: Perdón del compatriota, del coterráneo, pero Cárdenas muy buen portero, sin duda. Es que tiene unos horrores a veces, Brian Eras siendo un buen portero.
0: Y vamos con el tiro de esquina y al cobro será entonces Martínez, el tiro centro, caía todo el mundo, no hay nada, dice el juez central, viene Mendoza, ahí sí. Vaya, y es entrada, ¿cómo la vio mi estimado Juan Diego?
1: Sí, no, para tarjeta amarilla, fue sin el afán de disputar la pelota y fue totalmente agredir al rival. Y qué tontería, ¿no? Porque podía arriesgarse a la tarjeta roja, ¿y a quién están pegando? ¿A Mendoza?
2: A ver, no. Sí, parece que se quejan antes los jugadores del Barcelona por una falta.
1: Pero no, eso no es para pena.
2: Por una falta y un empujón, me parece que era el número 16 de Luis Castro, que termina empujando a Vargas, ¿no?
0: A Vargas.
1: Sí, pero exagera incluso en la caída, se da vueltas. No creo que alcance para penal.
0: Bueno, vamos a ver entonces salida para el conjunto del Delfín y esto va a terminar en su primera parte. Ya vio su cronómetro Gabriel González, el juez central. Se va a terminar los primeros 45 minutos. A ver, viene José Cárdenas. Pelota por elevación. Arriba, intentaba rechazar por parte de Allen Rangel, que dijo el juez central, juegue nomás, ahí hay unos segunditos nomás todavía, viene en esta oportunidad Martínez, viene más atrás para Perlaza, se da la media vuelta, presión alta por parte de Molina, intenta Barcelona salir por parte de Matías Lugo, viene Matías, se equivoca en la salida y ataca el cuadro de Delfín, ya es peligroso, viene Castillo, atención, le pegó arriba por encima de la cabaña del portero Contreras, no pasa nada. Saque de arco para el Barcelona.
1: Bueno, estamos ya por terminar el partido. Es que en el cobro de tiro libre y en la lesión del jugador se demoraron. Por eso está compensando esto.
0: Demasiado, ¿ah? ¿Eh? Y hay un hombre caído. Se trata de Núñez en el conjunto canario.
2: Pide las asistencias médicas, parece. Pidió, miró el banquillo rapidísimo en el piso. Pidió las asistencias médicas. Oiga, qué ocasión tan desaprovechada la de Delfín, ¿no? Un centro al segundo palo. Debería, eso era cantadísimo. Era un 3-2. Saltando por probabilidades. Tendría que haber ganado algún jugador del Delfín, por más que remate mal, ¿no? Pero la jugada te pide eso. Decidió disparar al arco, se equivocó profundamente y acá vemos la repetición de la jugada de la caída. Oiga, fuerte la caída, ¿eh? Fuerte la caída. Me parece que es del jugador Báez, si es que no me equivoco.
0: Sergio Núñez, ¿ah?
2: ¿De Sergio Núñez?
0: Núñez, el argentino.
2: Perfecto, parece que ya se recupera, se termina levantando caída fea.
0: Se viene el tiro libre, ya la cobraron rápidamente para el conjunto del Barcelona. Jefferson Huila, que intentaba meter dentro del área, vuelve a recuperar Barcelona. Toma Martínez, que se da la media vuelta, vuelve a insistir Barcelona, se va a terminar en su primera parte. A ver, puede ser en esta última oportunidad. Daba un rebote, aquí está el empate, hasta el empate, pegó en el palo, increíble, la tuvo Milton Celis, increíble lo que se acaba de perder Barcelona, estaba el empate cantado.
1: Increíble, ¿no? Ya sobre el último minuto del partido, el último instante, la pelota termina chocando en el horizontal. Bueno,
0: y no va más.
1: Yo creo que la segunda parte va a estar buena, ¿no?
0: Seguramente, y esto termina, culmina, se acaba el partido, la tuvo Javier Báez en la última, error fatal del portero Cárdenas, estuvo el empate del Barcelona, la tuvo el jugador Javier Báez, pegó en el vertical, bueno, se acaba de salvar el conjunto, desde el fin termina la primera parte acá en el hockey de Manta, con el resultado 1 para el Delfín, 0 para Barcelona. Vendrán los comentarios del señor Larriba, de Juan Diego Cordejo. Con ustedes, compañeros, el país, Latinoamérica, el mundo los escucha.
2: Así es, pero antes, pequeña pausa publicitaria. 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